0: su socio, Uri. Claro. Y a la hora de la hora sale la boda. No, este güey.
1: A él solo lo invitaron, le dijeron, usted siéntese aquí y ya. Que le, no sabe con, junto a quién le tocó estar cantando al lado.
0: Sí, sí, sí.
1: Él, o sea, lo conoce. A lo mejor.
0: ¿Será que no? O sea, dijo, es una boda chiquita o quizá es una cosa privada ahí en Portofino, Italia. ¿No pensó que alguien iba a tener una cámara?
1: Claro, pensó como en el siglo, principios del siglo XX, ¿no? De si me voy lejos, si estoy en Italia, en México no van a saber qué estoy haciendo.
0: Tal cual. Pero además, se habla de una fotografía, pero no, seguramente muchos de ustedes ya vieron el video. Pues un video que alcanza a capturarlo brevemente. O sea, no quería ser tan balcón el videograbador, exacto, según yo.
1: Para que pareciera que estaba tomándole a todos, ¿no?
0: Ajá. Entonces es el tranquilo ahí. No se veía feliz. Yo creo que Peña no está feliz. Ah, oh, que la verdad. Pues yo creo que no es un hombre feliz, ¿eh?
2: Se veía medio como un poquito asustado de ese video, según yo.
0: ¿Sí? ¿Crees que estaba consciente de que ese, de que lo estaban grabando?
2: Sí.
1: De chale.
0: En fin. Bueno, muy bien. ¿Qué sigue, PDC?
2: Vamos a poner una canción de The Warning. Claro que sí. Vámonos.
0: O sea, ¿te quieres redimir?
2: Bueno, nunca no cae mal una redención, ¿no? Un acto de redención. ¿Cuál? Pues del nuevo disco, Kerosene.
0: Mejor pon, mira, se acaba de reportar Javier Umpierce, el Argentine.
2: ¿Qué dice?
0: Dice que la canción que yo decía, ajá, de RJD2,
2: sí,
0: y que no era la que pedía la persona, que esa ya la encontramos, uh-huh, pero la que yo decía, que es como el tema oficial del infinito universo del podcast, es Disconnected de RJD2. Es esa, Disconnected. Ese es el main title, digamos, del podcast. Yo creo que es la canción más vinculada, más representativa o característica del infinito universo del podcast. No sé si la tengas por ahí.
2: Claro que sí, la podemos escuchar.
0: A ver.
2: Espera. Ya la encontré.
0: ¿Cómo? ¡Ahí está! Sean todos ustedes bienvenidos a un episodio nuevo del podcast del infinito universo del podcast. Del podcast, como decía. Y entonces llama a Betornillo así de, Betornillo, ¿qué quieres? Muchas gracias por descargar este nuevo episodio del podcast. Empezamos una tercera temporada en este año que es 2010. Aquí no sabemos todo lo que va a pasar en los próximos 16 años. Nosotros estamos aquí muy divertidos, muy ingenuos, sin siquiera pensar que Donald Trump será el presidente de los Estados Unidos durante 2 mandatos. Así de ingenuos éramos cuando acababa de pasar el Mundial de Sudáfrica. En fin. Bueno, pues era eso, nada más.
2: Está chido.
0: Ya si quieres podemos poner The Warning para que te redimas.
2: No, está no. Bien.
0: No sé si sea suficiente, ¿eh?
2: ¿Poner The Warning para redimirme?
0: O sea, tendríamos que haber fingido ser fans, ¿no? ¿O no? O sea, solidaridad, ¿no? Con The Metal. Y de chavas y ta, ta, ta.
2: O sea, estás visitando la guía del Queda Bien para ver cómo que hubiéramos podido hacer.
0: O sea, si no fuéramos honestos, ajá, rápidamente, ajá, hubiéramos dicho, no, sí, no, a ver, o sea, no, yo no soy target, pero está poca madre, así es.
2: Sí.
0: Podríamos haber dado la vuelta.
1: Pero sé que me va a encantar, así, algo así.
0: Quizás si nos quedamos mejor. No, es que cómo lo hubieron. Eso de. Así, la mejor salida es decir que no eres el target.
2: Sí, exacto.
1: No soy el target, pero seguro está muy bien.
0: O sea, no es mi tipo de metal, pero está bien hecho. Uh-huh, uh-huh. Que es cierto, ¿eh?
2: Eso es cierto. Es muy cierto.
0: Sí. Pero es que, a ver, tuvo ahí sí. Digo, nosotros, número uno, nuestra opinión le viene valiendo un reverendo y soberano pepino a The Warning. ¿Estamos de acuerdo?
2: Estoy de acuerdo.
0: No es como que algo le va a pasar, no es como que van a vender menos boletos de conciertos, no es como que van a cancelar su aparición en este partido de la NFL.
1: Sí, claro, la NFL no está diciendo, chin, en Convoy FM no, dijeron. Man. No, ¿saben
0: ya
1: qué?
0: Ya perdieron todo el prestigio.
1: Bájenla.
0: O sea, no les hacemos ni cosquillas, pero la verdad es que venía oyendo unas bandas de black metal que estaba poniendo Darren Malakian ahí con Rick Rubin. Y sobre todo esas bandas lo-fi, que eran intencionalmente lo-fi, uh-huh, para que incluso su música fuera inaccesible, pero al mismo tiempo muy atmosférica y queriendo como rebelarse contra todo el metal, el mainstream y el underground. Como que, ay, está bueno eso. Le quiero rascar a eso. Pero bueno, escuchemos The Warning.
2: Venga. Va, esta es la nueva canción de The Warning. Se llama Kerosene.
0: Está más cochino el riff, ¿eh? Está más cochina la distro.

0: Eso fue ni más ni menos que Mastodon en Convoy FM, Convoy en Chilango. Hoy es lunes 31 de agosto del año 2026, 6 de la tarde con 15 minutos, 18 horas con 15 minutos, tiempo del Centro de México, tiempo de la capital de la República Mexicana. Por aquí Daniel dice, desde que la doctora Leos nos confesó que las de The Warning hacen playback de instrumentos cuando tocan en vivo, se me rompió el corazón por esa banda. La neta, sí me gustaban. No, bueno, no sabemos, ¿no? No sé sí, de no, dónde tomó esa información la doctora, quien por supuesto saludamos fraternalmente, pero yo no creo.
1: No, y además
0: no sé, a lo mejor alguna vez, ¿no?
1: Exacto, por una interpretación con playback no podemos así definir toda su carrera como que hacen playback.
0: Mira qué buena onda, pides.
2: No, hombre, ahora, la sabiduría.
1: No, pero es que hay algunos programas que, por ejemplo, te piden que a fuerza hagas playback. Claro. Hay algunos artistas que se burlan de eso y fingen que tocan instrumentos, por ejemplo, como Nirvana. Nirvana claro. Le pasó con, ¿qué fue? ¿Top of the Pops o fue en MTV? Donde fingieron que tocaban y cambiaron de instrumentos.
0: Según yo fue en tele abierta gringa, ¿no? Mm. No, o fue, sí fue en Top of the Pops. Pues sí, bueno, ya no sé. Pero sí, bueno, muchos lo han hecho.
1: Uh-huh. Sí, fue en, fue en el Top of the Pops de Inglaterra. Uh-huh. Claro. No, en el 91.
0: Sí, bueno, no, pero no sabemos. La verdad, yo no las he seguido tan de cerca. Pero yo creo que no, la verdad. Yo creo que sí tocan, y creo que tocan bien. Y la verdad es que su trabajo está muy bien producido y todo. Yo no soy el target. ¿Ven?
1: Ah, ¡eso es todo!
0: ¡Eso!
1: No sé qué tipo de puntos ganaste, pero ganaste algunos.
0: 4 Jaguar dice, ojalá pongan más seguido de fondo esa mera Disconnected. Por cierto, me siguen debiendo esas rolas de black metal que promete el disclaimer de apertura. ¿Qué? Decimos nosotros que ponemos... había algo, ¿no? Sí. Cuando metíamos las advertencias.
1: Exactamente. Ajá. En la advertencia musical había algo de eso.
0: Finalmente, después de 540 episodios, vamos a poner el black metal que prometía la advertencia, que nunca sonó en realidad. O quizás sí, ¿no? Pero por lo pronto nos piden que escuchemos más Disconnected. Yo creo que en el corte puede sonar Disconnected completa en el corte de Convoy mientras escuchamos el corte comercial de Chilango Radio. Dice Iván X, The Warning es como Katy Perry con Distor. El Patas dice que es una bandota. Pues ahí está, ya ven.
2: En el
0: Patas
2: sello.
0: Seal of Approval. ¿Qué ahí más está. Quiere The Warning? ¿Qué le va a importar nuestra opinión a The Warning si tiene la del Patas?
2: Ahí está.
0: Verdadero periodista y crítico musical. Enciclopedia viviente caminante del rock. El oráculo del rock. Ay, no del rock, del rock. El oráculo lo sabe. El oráculo sabe más que nosotros. Felicidades, The Warning. ¿Qué más dicen por aquí? Paco Sornio dice, como dicen en la mañana, con las recomendaciones del dueño del universo, reprobada esa rola de la advertencia. ¿Cuál? Dice.
1: The Warning, la advertencia, supongo.
0: La advertencia se llamaba, claro.
2: No, caí hasta ahora.
0: Ok. Yo tampoco.
2: Lo que es haber faltado a la clase de inglés.
0: Me gustaría que se llamara advertencia. The Warning. Bueno. Advertencia. Ay, cabrón. Advertencia.
1: Aparte, acaban de, me lo pasó también Patas y lo está poniendo en el hashtag, acaban de romper un récord cañón porque es la primera banda mexicana, creo, de rock en general, que está en el Billboard número 1 del el chart de rock. Con la canción que acabamos de escuchar, justamente.
0: Oh. No, pues felicidades. Alejandro Palomino dice, ese The Warning ya suena a Muse. ¿Qué más dicen? Se me ocurrió que yo debería doblar la voz de un protagonista de un videojuego estilo Alan Wake o Dante de Devil May Cry. Ok. ¿Qué más? H. Librado dice, gracias por leerme, por su opinión honesta y por poner una rola de estas chicas. Sí, ahí está. Sonó. Ru dice, exigimos nuevos episodios del infinito universo del podcast con nuevos personajes. Los PDCs y el Masme. Claro, porque en los podcast PDC. No sería solo un PDC. Serían los PDCs, serían un chingo de PDCs, ¿no? Habíamos dicho, el ejército de los PDCs que combaten a los incels.
2: Claro, claro, claro.
1: ¿Qué? Te rompió ese
2: episodio. que quizá es la risa más larga al aire de Olayo en este, en Convoy FM.
1: Sí.
2: En la historia de la radio, quizá.
0: Sí, ¿verdad? Es que estuvo muy chistoso eso, la verdad. Nada más imaginarme el ejército de PDCs convirtiendo. La curia que dice, Peña Nieto y su eterna cara clueless, como pensando, ah, cabrón, ¿qué se hace en estos casos? ¿Usted qué haría?
2: Y yo les pregunto, ¿ustedes qué harían?
0: ¿Qué harían? ¿Abren al güey aquí en plena boda?
2: ¿Se tiran al piso para no salir en la toma?
0: ¿Te echas de enemigo a un israelí? Eso nos pregunta Peña Nieto.
2: ¿Levantas la mano para tapar la cámara?
0: Fernando dice, ¿qué clase de tatatiu en la... no sé qué es esto? En la FM, dice, ¿qué clase de tatatiu en la FM es eso? Esos de RJD2 los conocí por su fondo de programa. Llegas un poco tarde, Hando, pero por supuesto saludamos a Tatatiu. Tatiana García, que hoy tiene programa a las 8, ¿no?
1: Así es.
0: A las 8. ¿Y ese así es?
1: No sé de dónde salió, pero no sé. Así es, Olayo.
2: Estuvo bien advertencia eso.
0: Ramsés pregunta que si chat ya no pitufó. A ver, vamos a ver si sí, yo no entiendo qué pasó. A ver, déjame probar otra vez. A ver. No, como que no quiere jalar, ¿eh?
2: Chat. Así empieza.
0: Ah, no, es que lo tenía en work. O sea, es que está chat y está work. Y no sé cuál es la diferencia, pero I can chat. ¿Qué le queríamos preguntar? Ah, ¿cómo se traduce rogue?
2: Ah, sí.
0: A ver, vamos a ver. Ah, no, es que además, ya vi. Es que, a ver, no tengo wifi aquí. O sea, sí, o sea, en mi celular, pues, lo apagué.
2: Ah.
0: Es que luego se conecta al coche. ¿No les ha, no? Se conecta al coche. Uh-huh. Y es como, a ver. A hola, ¿cómo estás, ChatGPT, queridísima ChatGPT? Oye.
3: Hola.
0: ¿Cómo estás?
3: Aquí estoy. Muy bien, muy bien. Muy contento de escucharte.
0: Ah, igualmente, igualmente. Oye, a ver, ¿cómo traducirías rogue?
3: Ah, depende mucho del contexto, pero en general podría ser algo como rebelde o forajido. Incluso podría ser fuera de control si hablas de cosas como tecnología o de sistemas. ¿Cuál es la situación en la que lo quieres usar?
0: No te proyectes. Estamos hablando de un ser humano. Estamos hablando de Ayrto, de Ayrtor, el Vengador, el dueño del universo. No sé si sabes quién es.
3: Creo que una pista me ayudaría.
0: Se apoderó de un programa antes conocido como Triste Corno.
3: A ver, déjame ver.
0: No hagas trampa.
3: Ya entendí. En este caso, yo diría algo como renegado o verso libre. Alguien que hace las cosas a su manera, ¿no?
0: ¿Sí? ¿Será? ¿Sí investigaste bien? A ver.
3: Bueno, en esa línea de apodos grandilocuentes, Rogue caería más bien como renegado o agente libre.
1: Renegado, exacto.
2: Igual le gusta...
0: ¿Te parece que Ayrton el Vengador es grandilocuente? Permíteme, va a decir algo para Duarte.
2: No. Pensaba que igual, conociendo a Ayrton el Vengador, que le gustan las canciones country, quizá forajido le viene un poco...
1: Sí.
0: Forajido, ¿verdad? Es un forajido.
2: Quizá.
3: Sí, forajido funciona muy bien. Tiene ese tono de alguien que va por su propia cuenta, como fuera de las reglas.
0: Oye, y dime algo, ¿eres de dónde? ¿De acaso eres de Lituania? ¿De Eslovaquia? ¿Eres de...?
3: ¿Sabes? No tengo un lugar de origen como tal.
0: Ese acento.
3: Estoy aquí. Ah, es que me gusta camuflarme.
0: Ah, okay, bueno, luego le seguimos. Estamos al aire. Gracias, chat.
3: Uy, sí, suerte.
1: Ay, sí, que te vaya bien.
2: A ver, suerte con estos, güey.
0: Sí, es, habla como si fuera alguien a quien se le está pagando para que hable con uno. Y es exactamente lo que estoy haciendo. ¡Qué coherente! Muy bien, felicidades, OpenAI. Felicidades. Congrats. Bueno, ¿qué más? Que si ya no furuló chat, que si ya la rompí. No, ahí está de regreso, triunfal, retorno triunfal. Bueno, creo que tenemos que ir a un corte comercial y vamos a poner Disconnected de RJD2 en el corte de Convoy. ¿No es así, PDC?
1: Así es.
0: Ok, bueno, pues vamos entonces y regresamos en un momento. Un placer.
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0: Ni más ni menos que Madonna, eso fue Love Sensation. La escuchamos en Convoy FM, Convoy en Chilango. Así es, son las 6 de la tarde con 34 minutos, 18 horas con 34 minutos de un lunes 31 de agosto del año 2026. Regreso a clases, sobre todo de primarias. Ahora sí, todo mundo regresó a clases y qué deprimente puede ser ese domingo previo al primer día de clases, ¿no? Sobre todo cuando inicia curso. No es primer día de clases después de las vacaciones de Semana Santa, no es primer día de clases después de las vacaciones navideñas, es primer día de clases en serio. Muchos niños incluso ingresando a una nueva escuela, ¿no? El ingreso a un nuevo colegio. Nada puede ser más angustiante que entrar a una escuela nueva, ¿no? No sé ustedes, compañeros, pero para mí era sumamente estresante. Creo que todavía tengo pesadillas de eso. Uf.
1: Yo no tuve la experiencia de cambiarme de escuela, fíjate. Estuve en la misma escuela de primaria a la prepa.
2: Hasta la carrera, ¿no?
1: Hasta la carrera, sí. En el mismo Mat Kinder estuve haciendo todo.
0: Ahí se quedó. En el mismo Montessori. Exacto. Se quedó. El mejor, sí, de nosotros. Sí, sí. Pero él no era un alumno, él tenía ya discípulos desde entonces. Por eso para él, la escuela era él, porque Pablo Duarte Sánchez no solamente es el mejor de nosotros, él es el camino, caminito de la escuela.
1: Ese caminito soy en realidad.
0: El caminito de la escuela. ¿Tú sí te cambiaste? Sí, me hace que sí sufrías eso.
2: ¿Qué?
1: ¿Tú sí te cambiaste de escuela?
2: Sí, yo sí, me cambié muchísimo. Me corrían, veces, ¿no? Me corrían de todas las escuelas.
0: Pues sí, es que sí, también. Hasta que, bueno, pero esas horas previas, ¿no? El domingo en la noche es como... Por un lado, digo, hay cierta emoción, como sea, los útiles escolares nuevos, a mí me gustaban, ¿eh?
1: ¿Cómo no? O sea,
0: como que, no sé, había como lápices de colores nuevos y plumones y cosas, ¿no? Mochila nueva, que la verdad es que, espero no me esté escuchando mi mamá, la verdad es que nunca me gustaron mis mochilas.
2: Híjole.
1: ¿Por qué? ¿Eran demasiado decoradas o les faltaba decoración o qué? Pocos compartimentos.
0: Eran muy prácticas.
1: Ya.
0: Bueno, muchas eran las que recomendaba la escuela, ¿no?
1: Ok.
0: Pero eran prácticas, pero no eran... Te voy a decir cómo es. No tenían aura.
2: Eso. Aura puntos. Ajá.
0: ¿Qué? Ahora veo que eso de farmear aura es un fenómeno global. Ya está ocurriendo en todos lados, ¿no? O sea, yo pensé que era algo un poquito más local.
2: No.
1: No, el contagio es mundial, como los zombies.
0: Claro. Como los virus. Que es una moda que viral.
2: Es.
0: Oh, ese término que ya suena retro, ¿no? Viral.
2: Sí.
0: Es como ya deberían de actualizarlo, ¿no? Algo se hizo viral. Ya no digan así. Sobre todo en la era pospandémica, debería ser diferente, ¿no? Ya suena viejo eso. Yo no lo diría. Yo que estoy muy actualizado, yo ya no lo voy a usar.
2: Ah, mira, me gusta la propuesta, ¿eh? Podríamos buscar una nueva palabra para eso.
0: Pero bueno, vamos a hablar de ni más ni menos que la DEA.
1: Ajá.
0: La DEA, así que fuera fondo amigable. Vamos a hablar de la DEA. Porque la DEA está bajo investigación por una práctica que, pues, supuestamente debería de ser escandalosa, pero la verdad es que pasa todo el tiempo. Detectaron cargamentos enormes de fentanilo, los vigilaron y luego simplemente los dejaron pasar. La justificación era seguir la droga para llegar hasta los grandes jefes, ¿no? Hasta los grandes capos. Un poco parecido a la operación Rápido y Furioso, ¿no? Que supuestamente era para rastrear armas. Pero, pues, mientras construían esos grandes casos, supuestamente cientos de miles de pastillas de fentanilo terminaron en las calles. Esto se nos dice que ocurrió principalmente en Nuevo México entre 2023 y 2025. Los agentes seguían a los distribuidores desde helicópteros y desde otros vehículos de vigilancia, pero tenían órdenes de no intervenir. Y claro que estamos hablando de fentanilo, ¿no? Una sustancia que, como sabemos, es tan potente que con unos cuantos miligramos, pues te puedes morir, te pueden matar, ¿no? Y ahora el Congreso de los Estados Unidos quiere saber quién autorizó esta estrategia y cuánta droga dejaron circular. Una práctica que comenzó durante el gobierno de Biden y continuó también con Trump. Pero, bueno, como sabemos, el verdadero problema va mucho más allá de un operativo fallido o de algunos agentes supuestamente corruptos o de supuestamente algunos agentes corruptos. Como sabemos, el gran negocio de la DEA es la existencia de la propia DEA y, por supuesto, de esta fuerza antagónica que nos dicen están combatiendo. Es una institución, la DEA, que pues necesita demostrar año tras año que la amenaza está creciendo, ¿no? Que los narcotraficantes cada día son más poderosos, que las drogas también cada día deben ser más peligrosas y que, por lo tanto, hacen falta más agentes, más armas, más vigilancia y, claro, más presupuesto. Y por eso, desde principios de los 70, después de una inversión que supera el trillón de dólares, pues la DEA no ha pues ganado la guerra. Todo lo contrario, la guerra contra las drogas, ¿no? O la guerra contra el narcotráfico, que son dos cosas paralelas, digamos. La guerra contra las drogas no necesita ser ganada por la DEA, ni tampoco necesariamente por el ejército mexicano, pero la DEA particularmente lo que necesita no es ganar la guerra, sino administrarla, administrar la guerra. No tanto las drogas y eso que, bueno, obviamente existe en la narconarrativa oficial, en todo caso, ¿no? No, más bien administrarla. Capturar a un gran capo para presentar resultados, la Kingpin Strategy, que por supuesto todos sabemos que nunca ha funcionado, pero también la DEA necesita que aparezca el siguiente narco, ¿no? El siguiente gran drug lord, el siguiente gran capo. Y necesita decomisos espectaculares para las cámaras, etcétera, ¿no? Pero no necesariamente impedir que toda la droga llegue a las calles. Claro que si el problema disminuye, pues también disminuye el poder de la DEA, disminuye su presupuesto y su razón de existir. Y es ahí donde está esta gran perversión del sistema que va más allá de agentes corruptos o no corruptos. El fracaso de la DEA no debilita a la agencia, más bien la fortalece, ¿no? Ese es el... Entre más drogas circulan, pues más indispensable parece la DEA, y entre más muertos hay, pues más urgente se vuelve a ampliar sus facultades, ¿no? Entre menos funciona la estrategia, pues más dinero se pide para continuarla. Porque eso sí, nunca le ha faltado a la DEA. Y sobre todo también para invertir en relaciones públicas. Como sabemos, la DEA ama a Hollywood y viceversa, ¿no? Y ama... se ama con los medios de comunicación. Entonces, quizá la guerra contra las drogas no puede terminar porque para la DEA, pues esa guerra no es solamente su misión, es más bien algo más importante. Habría quien diría que es su modelo de negocio, digamos. Y digo, no estamos hablando únicamente de la DEA, estamos hablando obviamente también del complejo militar industrial de los Estados Unidos, estamos hablando de todos los grandes fabricantes de sistemas de vigilancia, fabricantes de armas también, por supuesto, que están muy involucrados, etcétera, etcétera, etcétera, etcétera, etcétera, etcétera. Con esto, por supuesto, pienso en nuestro querido amigo Osvaldo Zavala, con quien hace mucho tiempo no platico y echo mucho de menos. Vamos a tratar de platicar con él aquí muy pronto. Pero bueno, esto que ha estado en distintos encabezados de la prensa, pues no es tan nuevo. Desde luego que va a ser un escándalo hasta cierto punto, ¿no? El Congreso investigando en los Estados Unidos, y aquí también va a haber bastante cobertura, yo creo, de esto, al menos durante un periodo de tiempo, pero no creo yo, no perdamos de vista qué es realmente la DEA, cuáles son las organizaciones que le precedieron, etcétera, etcétera, ¿no? No sé, Pablo, ¿tú qué piensas?
1: No, hombre, sí, creo que además, como todas estas dependencias de gobierno o órganos desconcentrados afiliados al poder político y demás, son primero y principal armas del propio poder político para llevar a cabo sus planes y sus funciones y sus, digamos, sus intereses más secretos y más profundos. Encubiertos o lo secundario es cómo lo disfrazas, ¿no? Pero todas estas instituciones lo que buscan y lo que perpetúan son al poder político mismo, ¿no?
0: Sí. Pues ahí está. Ahí está. Vamos a ver cómo se desarrolla esto. Pareciera como también una pieza de propaganda. Sí, tenemos agentes corruptos. Distraigamos la atención, ¿no? Hacia allá.
1: Y además está parte del asunto politizado. Parece que el fiscal Comer pidió solamente el jefe del comité del Senado que está revisando esto, pidió solamente los registros que van del principio al final de la administración Biden, pero no los registros posteriores, por ejemplo, ¿no? Ni los anteriores. Entonces, digamos, esta estrategia de vamos a cuestionar la legitimidad o vamos a revisar realmente cómo operamos, también es una cuestión política, en este caso incluso política electoral, ¿no?
0: Claro, claro, y sí, hagan una revisión histórica, ¿no?
1: Claro, ahí es
0: todo
1: donde estaría.
0: Todo lo que ha pasado con la DEA desde su fundación, uh-huh. por qué se creó, etcétera. Sí. Pero no, la gente no quiere saber de eso y a veces, lamentablemente, los periodistas tampoco, ¿no?
1: Claro.
0: En este ciclo de noticias lo importante es el impacto inmediato. Bueno, vamos con más comentarios aquí que están escribiendo en el hashtag Convoy en Chilango. Javier Santamaría dice, en algún programa de Voy con Leos, la doctora Leos compartió que le confirmaron ellas mismas, las chicas de The Warning, que no tocan en vivo.
1: Ahora.
2: Okay. suena raro, ¿no? Suena un escopetazo.
0: Pero al mismo tiempo dice...
2: ¿Qué? Que suena un escopetazo en la bota eso, ¿no? Suena raro eso.
0: Pero es que al mismo tiempo dice, no fue en un programa, fue en un show en directo donde ella estaba presente. Entonces fue en un... En algún programa de Voy con Leos, la doctora Leos compartió que le confirmaron que ellas no tocan en vivo. No fue en un programa de televisión. Fue en un show directo, o sea, en un show,
2: sí, que
0: un
2: ella...
0: concierto,
2: ajá.
0: donde estaba presente Leos.
2: Sí, o sea, que no fue en un Top of the Pops como el ejemplo
0: sí,
2: que
0: dimos. Sí, o sea, no fue un programa de televisión, uh-huh. sí, sino que más bien fue en un concierto donde ella estaba presente. Concluye Javier Santamaría diciendo... Pero The Warning X, o sea, que les vaya bien.
1: Eso es lo mejor de su tweet.
0: Pero o sea, X, o sea, que les vaya bien, güey. O sea, no me clavo.
2: Pues cada quien, ¿no?
0: Cada quien, si ellos quieren hacerle así. No, pues ya quedé más confundido. Sebastián Clavería dice, Power Trio, hablando de clases, recuerdo que me ponía nervioso y triste porque se acababan las vacaciones de verano, pero se me hacían eternas, eran las mejores. Sí, es cierto, esos dos meses, puta.
1: Sí, era muy confuso, ¿no? De pronto ya decías como, ¿qué sigue? Esto es la vida. No, o sea, a mí me dejaba muy inquieto.
0: No, además no teníamos redes sociales.
1: Ajá.
0: No teníamos como videojuegos muy dinámicos.
1: Claro, o sea.
0: Y muy espectaculares.
1: Ya voy a poder vivir como si fuera personaje de los Goonies, así andando en aventuras por el campo. Y luego de pronto, no, ya en dos semanas tienes que regresar.
0: Claro, como, no, para nosotros los niños urbanos era como la fantasía de la exploración del drenaje, ¿no? Que a veces sí. Yo me acuerdo que yo con varios amigos nos lanzábamos ahí atrás de Pedregal del Lago. Que era todo un río de desperdicios a donde caía mucho del desecho del Hospital Ángeles.
1: ¡Órale!
0: Y ahí andábamos, ahí, de Goonies, ahí explorando, viendo a ver qué pedo. ¿Qué
1: pudiste convertirte en The Toxic Avenger?
0: Exactamente. The Toxic Avenger. Ahí andábamos, esas eran nuestras aventuras, pues, ¿qué más podías hacer? Nuestros papás pensaban que estábamos en Pedregal del Lago, ¿no? Que era un centrillo comercial chiquito, pero fresón en su momento. Y no, estábamos ahí en el drenaje. Claro, porque era como un río, ¿no? Era como...
1: Ajá.
0: Era, podía ser una locación de alguna película de bajo presupuesto de Trump, efectivamente. No solamente Toxic Avenger, pero quizá otras ahí, ¿no? Ahí se casan Romeo and Juliet. No sé, ¿no? Por ahí está la guarida de Sergeant Kabuki Man NYPD.
1: Bueno, claro.
0: Pero sí, eso hacíamos ahí en las vacaciones, como que andábamos de ociosos, uh-huh. ¿verdad?
1: Sí, sí.
0: Ocioseando.
1: Sí. Hubo quienes.
0: Los niños de ahora siguen siendo. Bueno, claro, están farmeando ahora. Eso está bastante ocioso.
1: Sí. Hubo quienes aprendieron a andar en patineta y así, y otros estábamos metidos en charcos, por ejemplo.
2: Yo grabo sketches de comedia con mis amigos.
1: Mira.
0: Está buenísimo eso, ¿eh?
2: Sí.
0: Esa es una buena actividad.
2: Ajá.
1: Sketch. ¿Y sobreviven? ¿Los has vuelto a ver?
2: No, prefiero que no.
1: Firmaron el pacto.
0: No, por favor,
1: de destruir,
0: tienen que existir.
1: ¿No?
0: Mira, PDC está escribiendo en este momento así de borren todo.
1: Exacto. Destroy the tapes.
0: Como que no le había caído el 20 a PDC, que trabaja en una plataforma mediática, que en cualquier momento puede convertir esos videos en videos virales.
1: En contenido. PDC.
0: precursor del farmeo de aura, eran competencias. Que de lo que ellos creían que era breakdance, pero que hoy es farmeo de aura. Que, a ver, nada más una duda que tengo, porque ese tema sigue ahí. Se empezaron a juntar, a armar estas competencias en espacios públicos recientemente.
2: Sí.
0: O sea, ¿eso sí nace en este verano?
2: Sí. Ah. Pero el aura y todo, como el conteo de aura y cuando alguien hace algo estúpido y le dicen, uy, perdiste aura ahí, mi bro, eso sí ya tiene un poquito más de tiempo.
0: Claro, pero las competencias, estos eventos que hay en España, en otros puntos de Latinoamérica, en Argentina, en Chile, entonces, porque por lo visto ya todo el mundo tiene sus competencias locales, nacionales de farmeo de aura. Y, pero eso sí se dio este verano, es decir, chamacos ociosos en el verano, en las vacaciones.
2: Sí, lo cual es muy, muy wholesome, ¿no? Recuerda la infancia.
0: No, y por lo menos, digo, ya sabemos que después van a revisar eso en las redes sociales para ver qué salió y a qué le dan like, pero por lo menos, pues se alejan un poquito de su celular, mano. Talipa,
1: ¿eh? Por fin.
0: Mientras los mantenga lejos del celular, que hagan la payasada que quiera, mano.
1: El famoso por fin un niño sin celular.
0: Eso decimos los papás.
2: Claro. Salgan a tocar el pasto o algo.
0: No, que si andan en el drenaje ahí de atrás del Hospital Ángeles. Perfecto, mano. Los tiene lejos del celular, mano.
1: Mira, prefiero que le dé hepatitis a que ande ahí subiendo videos de aura.
0: Eso dice el otro papá. Sí, mano. Ese papá no entiende nada. O sea, escuchó otra discusión. No, justo nos está dando. No, mano, estamos hablando de que está bueno que se alejen del celular. No, mano, pero luego están haciendo unas cosas muy raras ahí. Se juntan ahí. Hay muchos ahí. Luego, anda, hay gestos ahí muy amanerados, mano.
2: No, sí, también estoy. Ese señor está presente siempre.
0: Está ese güey ahí todavía, claro.
2: Todavía. No se ha ido, no se ha ido.
0: Por supuesto que ahí está. Hay más, como ese güey. Y está el otro acá de... No, bueno, pero también... Son interpretaciones. Ay, Urbano Don te dice, saludos a todos, manden saludos. Ahora recién operando y operado. Recién operando. Y yo, ah, mira, sí, un colega. No, ahora recién operado y convaleciente, pero ya en casa, con un chingo de dolor, pero escuchando. Ah, claro, Urbano Don te nos dijo que lo iban a operar.
2: Sí, qué bueno que le fue bien.
0: Salió bien. Mira, todo bien.
1: Pero con un chingo de dolor, hijo. No, pues.
0: No, pues mucha, que te den acá.
1: Sí.
0: Ahora sí que drogas potentes, legales y con prescripción médica.
1: Completamente, exacto.
0: Mientras no sean opioides muy fuertes. Oh, claro.
1: No, no vaya a
0: ser. Ya sabemos en qué acaba eso. Pero así, harto ibuprofeno. ¿Cómo se llama?
1: Ibuprofeno.
0: Ibuprofeno. ¿Cómo se llama? El urbanodonte y el ibuprofeno. Cuatro Jaguar dice, hola, yo mencionaste el concepto de revisión histórica. ¿Algún par de libros que conozcas al respecto? Es un tema muy interesante. Bueno, depende, ¿no? ¿La revisión histórica de qué? O sea, ¿no? Es como... Sí. Hay muchos libros que revisan...
1: O sea, por ejemplo, los libros de Osvaldo, algunos hacen una revisión histórica del uso del concepto, del uso del lenguaje.
0: Bueno, en particular, La guerra en las palabras es una historia intelectual del narco, entre comillas, de 1975 a 2020, aunque creo que ya hizo una actualización, no, creo que eso será en una edición posterior, pero sí, abarca, de hecho, desde 1947 hasta 2020, diría yo, una revisión histórica, ¿no?, de la guerra contra el narco, digamos, desde otra perspectiva, ¿no?, una revisión mucho más crítica, mucho más profunda, que cuestiona toda la propaganda, ¿no? Exacto, esos son, justamente hablando de ese tema en particular, ¿no? Siendo claro, como muy específicos.
1: Pero se puede aplicar a cualquier otro, bueno, a muchos otros temas, pues.
0: No, bueno, al cine. Por ejemplo, vamos ahí, Cinema Speculation, ¿no? Ese es un libro que revisa distintas películas desde una óptica muy particular y desde el presente también, después de mucha reflexión. Hay muchas obras, ¿no? Hay películas revisionistas, hay... bueno, es más, ahí está, ya lo hemos mencionado aquí, The Untold History of the United States, tanto el libro como la serie documental, pues hace una revisión de la historia de los Estados Unidos. Uh-huh. Y, y, y, y también desde una perspectiva geopolítica interesante, ¿no? Y desde la perspectiva del intervencionismo y el injerencismo de Estados Unidos en distintas regiones del mundo. Uh-huh. Cosa que pues no vas a ver en American Experience y esos otros documentales que nos gustan a Pablo Duarte y a mí.
1: Claro, o The People's History, of the, la de Howard Zinn también.
0: Bueno, ese también es crítico, ¿no?
1: Sí,
0: es,
1: sí.
0: Hay varios, en México hay varios, ¿eh? Hay uno que se llama Antihistoria de México. Mm. También. Lo malo de esos es que algunos sí son... Pues obviamente están muy ideologizados, digamos, ¿no? Entonces, sí. Ese, por ejemplo, de Antihistoria de México, a mí la verdad me gusta. Nada más que estoy muy consciente de la ideología de la persona que lo escribió. Uh-huh. Se llama Raúl Bringas Nosti. Uh-huh. Entonces, sí narra la historia de México desde una perspectiva crítica y deconstruye los mitos de la narrativa oficial, pero al mismo tiempo sí, digamos que se alcanza a ver, se asoma la ideología del autor, ¿no?
1: Ya.
0: Que es normal, pues, ¿cómo no? ¿Cómo pues no sí. va a pasar? ¿No?
2: Sí.
0: Pero a mí me gustó mucho ese libro, la verdad es que me gustó, pero estoy consciente de qué estoy leyendo, ¿no? Y de qué omite, ¿no? Y de qué celebra, etcétera, ¿no? Así hay que ser.
2: Hasta en Convoy tenemos México Biografía No Autorizada.
0: Por supuesto, está México Biografía No Autorizada aquí en Convoy, que pues, se escribió durante el sexenio de Andrés Manuel López Obrador, ¿no? Es interesante también en ese caso. No es la aprobada, definitivamente. Uh-huh. En fin, pues nos quedan 5 minutos. 5 minutos de esta emisión, la número 540 de Convoy FM, Convoy en Chilango. Yo creo que ya no da tiempo de una canción. Yo creo que tendremos que seguir hablando, compañeros. Tendremos que seguir hablando. Y para aprovechar este espacio, aquí ya solamente le quedan 4 minutos, queremos invitarlos a conocer el nuevo home de la aplicación, esta remodelación, digamos, que no es solamente cosmética, sino que va a tener mucho que ver con la experiencia

0: podcast que aparecen en distintas categorías. Por ejemplo, si quieren, no sé, misterio y conspiraciones, etcétera, bueno, pues va a aparecer una sección que incluye eso, pero también documentales, ¿no? En fin, ya verán cómo funciona. Creo que va a ser mucho más práctico para todos. Creo que la experiencia de todos los usuarios será mejor y no perderán tanto tiempo quizá buscando lo que quieren escuchar. Y para convoyentes, para usuarios de nuevo ingreso, también creo que va a ser una experiencia interesante porque van a conocer lo que ofrece Convoy, tanto de novedades como de catálogo, en una revisión rápida. Entonces es lo que estamos haciendo. Jazz por aquí nos está felicitando, dice, llego muy muy tarde, felicidades por la nueva interfaz para iPhone. Pero no llega tarde, en realidad. Esto no tiene ni 48 horas, o qué, como 3 días, ¿será?
1: Más o menos, ¿no?
2: Sí, el fin de semana se subió.
0: El fin de semana se subió. Así que esto no tiene ni siquiera 72 horas. Uh-huh. Yo a veces confundo así sábado y domingo. Si se parecen entre sí, como que no, como que me pierdo ahí en ese periodo de tiempo. Piri, sí, algo que gustes agregar al episodio número 540.
2: Nada, qué gusto poder disfrutar esta nueva actualización de la aplicación. Mis dedos se deslizan en las categorías y puedo ver todo lo que incluye Convoy en su plataforma. Genial.
0: Oh, testimonio vendedor, pero convincente. Ya me la vendiste mejor de lo que yo intenté hacerlo. Pablo Duarte Sánchez, el mejor de nosotros. Tú eres el camino de la generosidad, de la bondad y del saber.
1: Uf. No, ante eso creo que no. Cualquier cosa que diga va a quedar mal. Así que solo voy a decir visiten Convoy.
0: Visiten Convoy y visiten, descarguen, Convoy, por supuesto, la aplicación. Descarguen su app para iOS, para Android. No cuesta bajarla, no cuesta descargarla. No es de esas aplicaciones que las descargas e inmediatamente te meten la mano en el bolsillo, ¿no? Y te sacan la cartera, así. No es este el caso. Tú puedes explorar lo que ofrece Convoy y ya decides si te late en un futuro suscribirte. Chris dice, no puede ser, ya tan rápido se terminó. El tiempo vuela cuando lo estás súper disfrutando. Así es. Para mí también voló este episodio de 540, compañeros. Los estimo mucho, los aprecio, los respeto, los admiro y les agradezco.
2: Igualmente, no, compañero. Hombre. Un abrazo.
1: Igual a ti, sí. Nah. A ustedes, amigos, a ustedes.
0: Un abrazo, ¿no?
2: Un abrazo. Oh,
1: un abrazo cariñoso.
0: Un abrazo para todo el público. Los abrazamos.
1: Un fuerte estrecho. Hay que estrechar fuertemente nuestras manos.
0: Y además, el abrazo colectivo, ¿no? Así como Team Back. Uh-huh. Como si todos fuéramos una enorme banda. Es un como, enorme, ¿sí?, ejército de PDCs.
2: O sea, ¿no? Es como el beso de tres, pero de banda heterosexual.
0: Espérate. Imagínate también. No. O sea, yo sé que esto es hipotético y virtual, pero tampoco queremos acabar con herpes, PDC. O sea, imagínate. Estadísticamente, alguien allá afuera tiene.
2: ¿Allá dónde?
0: Pues allá afuera.
2: No,
0: pues, y aquí.
2: Muchos, ¿no?
0: Yo no sé si tú tienes.
2: Yo no tengo.
0: Estás chavo. Yo no sé dónde has estado.
2: Yo tampoco sé dónde han estado.
0: O sea, nada me garantiza. Ahora imagínate si esto lo abres así a decenas de miles de personas o más.
2: No, por eso.
0: Creo que son 500,000, no sé cuánta gente oye esto, como 600,000, una cosa así.
2: No, pero era entre nosotros tres nomás.
0: Es muchísima herpes.
2: Entre nosotros. Muchísima herpes. Niveles inmesurables de herpes.
0: Es inconmensurable la cantidad de herpes que va a aparecer. Si invitas a todes.
2: No.
0: Ah,
2: muy bien.
0: ¿Y mis problemas? ¡Ochoa! Ah, no, eso ya pasó.
2: Ya.
0: Y ahora sí, ¿no? Ya empezó ya una transición, ya. Ya casi. No, yo no lo supero, güey. Bueno, vámonos. Gracias y hasta mañana.
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13: Bienvenidas, bienvenidos, bienvenides todes a este episodio de Eco por Convoy Network. Lunes 7 de la noche empezamos el día de hoy con estrenos. Tenemos muchos, muchos estrenos que creo que les pueden gustar bastante. Vamos a empezar con algo movidito. Va a estar ecléctico. Va a haber electrónica, va a haber de muchas cosas. Pero empezamos con esto de Mochok, Confidence Man y Johnny, que se llama Da Funk. Así es como esa canción de Daft Punk que a todos les encanta, que suene todo el tiempo Daft Punk en esta plataforma. No es para nada la misma, pero creo que les puede gustar. Estreno reciente de este fin de semana. A ver qué les parece.

Smochok, Confidence Man y Johnny. De los estrenos electrónicos que más me gustaron en estos días. Tengo muchos más, porque la verdad, pues he tenido más ganas de festear. Hace mucho no salgo de fiesta y extraño un poco. No sé si sea la época de Virgo, totalmente invadiendo mi torrente sanguíneo y llamándome a la fiesta, pero sí la siento un poco más. Y para lunes. El otro lunes empezamos un poquito más tranquilos, más amables con la semana. Este lunes va a ser diferente. Este lunes va a venir con todo. Les tengo varios estrenos que me emocionan. Ahorita estamos en el lado más electrónico. Después se va a poner un poco más ruidoso. Se va a poner un poquito más más desafiante a la escucha. Entonces espero que estén listos y listas para ese momento. Pero mientras tanto también los invito a que pasen al hashtag EcoConvoy para que me cuenten cómo va empezando su semana, cómo se le están pasando, cómo va este lunes, que siempre los lunes son pesados. Cuéntenme por favor cómo les está yendo. El hashtag es EcoConvoy. Si no, también me pueden contactar en mi Instagram mandándome mensaje directo a perra-de-cadena. Ahí siempre los voy a escuchar, siempre los voy a estar respondiendo. Y mientras les voy a poner otro mix que me encantó. Es de Honey Dijon con Green Tea Peng. Es de una canción que sacó Honey Dijon en su disco pasado. Creo que ya se les había puesto, pero queda perfecto con lo que estamos escuchando ahorita. Es de su disco llamado The Nightlife, que salió ahorita en este 2026. Este es un remix que se llama Hot Like Fire Remix. Y la canción se llama I Like It Hot, Honey Dijon.

Eso que escuchamos fue The Conductor, el muy bien llamado príncipe del UK Garage, el que está reviviendo el UK Garage en general en el mundo. Conductor, mejor conocido como Conductor, su nombre real es Collins Nemi, es un productor de garage británico. Es considerado de los principales líderes del resurgimiento del UK Garage. Es de padres nigerianos, lo cual se nota mucho en su influencia de las cosas con las que mezcla. También se nota mucho como la época en la que vivió, en la que fue creciendo. De repente sus samples son muy interesantes en ese aspecto. Me recuerdan mucho a los 90s, de principios de 2000s, cosas así. Estuvo el 1 de agosto del 2026 en Juju, aquí en la Ciudad de México. Yo iba a ir, desgraciadamente no pude en el mero día, ya tenía entradas y todo, y pues ni modo, tuve que soportar. Pero en general, ¿qué les ha parecido las canciones que he puesto hasta ahorita? Espero que les estén gustando, espero que les estén acompañando muy bien. Nunca Más Nube está mandando este Eco Convoy fiestero, me encanta. Saludos, Feli. Saludos, Nunca Más Nube. Alan Sigfrido también dice, hola, Pidi, los extrañé el pasado viernes en lo que iba a ser el último Sinsen de Ongosto, pero vi que dejaron una playlist, según yo, que estuvo buena. Y ya quedamos en este mood prendido, ojalá suene Alive de George Smith con Wizkid. Justamente iba a poner algo de George Smith, pero va. Pongamos entonces Alive. Alberto de la G dice, ¿qué tal? Día cansado, pero contento porque conocí a los nuevos grupos en la escuela. Oye, el viernes no hubo Nonsense. Ese es un buen nombre alternativo para Sin Sentido. No hubo. El Leo no pudo hacer programa el viernes y dejamos una playlist. Un disculpón. Pero conociste a los nuevos grupos, me imagino, porque eres maestro. Qué chido. O no sé si estás estudiando, igual estás estudiando la carrera o una maestría, lo que sea. Pero cuéntanos más de eso. ¿Cómo se siente conocer a nuevos grupos en la escuela? Sobre todo siendo, si es que eres maestro, sobre todo siendo maestro, ¿cómo? Se me hace muy loco eso. Siento que la primera vez que eres maestro probablemente conoces a estos nuevos morros y dices como, ah, ok, tengo todas sus personalidades muy definidas. Pero lo que yo no entiendo es cómo le hacen para que no se les vayan mezclando las personalidades y los arquetipos de morros que encuentran cada año, año tras año. Cuéntame cómo le haces, Alberto de la G. Urbano Donte, nos manda decir buenas noches, mi estimado Philip. ¿A poco sí? Nos manda un gatito AI volador con su el casco de helicóptero. Genial, me encanta. ¿Qué más? La semana pasada también nos mandó Jesse James justamente un reportaje porque, bueno, la semana pasada el miércoles hicimos un eco especial sobre el espacio y al parecer nos manda un video de que en la CDMX, en el Zócalo Capitalino, estaban cobrando por ver a Júpiter en un potente telescopio, entre comillas. No se percató la gente de que solo era un tubo de PVC y que estaba nubladísimo y que el visor era de un juego Viewmaster. Chale, qué mala onda. Qué mala onda la gente que estafa a la gente con este tipo de cosas, porque además en el video se ve a un niño como de, órale, ¿a poco así? No más, Júpiter. Y así, no más. Qué tristeza, qué mala onda. Pero bueno, esos son los mensajes que han llegado hasta ahora. Les quiero mucho, muchas gracias por estar aquí bien presentes. Y vamos a poner esta canción que nos propuso Alan Sigfrido. Cambiamos, hacemos el cambiazo. Yo les iba a poner una nueva de George Smith que se llama Dancing. Pero la verdad, sí la sentí muy poperona, chance demasiado poperona. Espero que no estemos perdiendo como la esencia de George Smith en el camino. Pero entonces vamos a irnos con esto de George Smith con Wizkid, que se llama Alive. Y ahora volvemos aquí a Echo por Convoy Network, porque vamos a hablar de Mac DeMarco un segundo. Acabo de sacar algunas cosas que están muy interesantes.

Eso que escuchamos es Gangster Girl de los increíbles, inigualables y legendarios Groove Armada. Yeah. Esto es de su último EP que acaban de sacar apenas el 21 de agosto. Con lo que traen de vuelta un sonido muy minimalista para solo sacar rolas que funcionen en el club, básicamente. Me gustó mucho este EP que sacaron. Se siente bastante minimalista, es la palabra, pero me gustaría usar algo más como para describir que realmente están quitando muchos de los elementos maximalistas que se escuchan últimamente en el pop, ¿no? En el pop realmente ya hoy escuchamos una mezcla muy saturada y bandas y grupos como Groove Armada se han tirado mucho más a adaptarse a los tiempos con sus trabajos. De hecho, si escuchamos, por ejemplo, el último de The Avalanches, se suena como que está lleno de elementos, ¿no? Tanto de sus colaboraciones con diferentes artistas que tienen en la voz, como en general el estilo de producción se siente muy saturado de cosas. Y ese estilo es increíble, ¿no? A veces funciona muy bien. Sin embargo, me gusta cuando artistas como Groove Armada pueden regresar al lugar donde empezaron. Casi todos los proyectos de música electrónica empiezan con cosas bastante sencillas y irrepetibles, ¿no? Que se pueden sonar por horas en un antro o que pueden servir como para que no tengan tantos cambios tan locochones, para que puedas mezclarlo con algo más en tornamesas. Entonces, este nuevo EP se está como dedicando a eso, a devolver ese sonido con el que empezaron, a hacer un disco funcional, floor ready para el club. Es como herramientas, ¿sabes? Es como un EP que funciona de herramientas para los DJs que quieran mezclar este tipo de cosas en vivo. Entonces, me encantó, muy bien, un gran EP. Si no lo han escuchado, les invito a que se den una vuelta por allá. Y a partir de ahorita, la electrónica se va a poner un poco más rara. Vamos a poner cosas un poquito más inaccesibles, no tan fiesteras, tranquis. Les estuve hablando de una banda, New Band Believe. New Band Believe tiene uno de los integrantes del grupo Black Midi, de art rock, de rock experimental. Y Cameron Picton es el que está liderando esta banda. Él fue el bajista de Black Midi y dejó estos sonidos como súper experimentales y pesados para irse a algo mucho más de cuerdas, acústico, melódico, pero también bastante extraño. Ya hemos puesto algunas canciones de My New Band Believe en este Echo por Convoy Network. Sin embargo, me sorprendió que sacaron un remix de una de sus canciones, que de hecho fue el primer single, si no me equivoco, que se llama Numerology. Un remix hecho por 96 Back y Jennifer Walton, que es 100% electrónico. Se me hace muy interesante cuando un proyecto que es 100% acústico, análogo y que suena a cuerdas, suena casi casi la madera de las guitarras que están usando para grabar el disco, se van totalmente al otro lado y hacen algo 100% electrónico. Entonces creo que les puede gustar, está bastante extraño, pero está muy muy chido. Y sí, entonces dejamos las rolitas para bailar y nos ponemos un poquito más diferentes, rarones. También se puede bailar, pero se baila raro. Con ese tipo de rolas se baila raro. Antes de ir, saludos a Fabián Jiménez, que dice que le subamos al volumen. A Corben Dallas, que también está acá, dice: trépale, mi Phillips, que sigo crudo del fin de semana. No, pues, por dos, mi Corben. Alejandro Carmona dice: yo y todos esta semana les deseo una semana chingona y saludos, Felipe, desde la CDMX. Nos manda un perro salchicha que está volando por los cielos diciendo: voy a lograrlo porque estoy bien perro zafado del coco. Concuerdo. También Alberto E. de la G nos contesta qué pasa con lo de los estudiantes que estábamos hablando. Dice: creo que con el paso de los años justo se va calibrando cómo leer a los estudiantes y en efecto, más o menos las variables de personalidad las cuentas con los dedos de las manos. Pero es chido encontrar, por ejemplo, gente alternativa pero con discursos actuales. Claro, claro, claro, claro. Justamente como banda que está como, no sé, por ejemplo, muy luchando con la libertad de género y así. Me imagino cómo puede como haber un paralelo con luchas del pasado que nos tocaron a nosotros.
Sí, eso está interesante. Muchas gracias, Alberto Derge. Nunca más nube también nos mandó que justo Coffee Esther, ya lo había leído ese. Pero bueno, vámonos con lo que sigue. Edgar Ramírez también nos mandó Instrument Banger. ¿O cómo era? Se queda. Pf, qué fierrazo. Abrazo. Qué bueno que les gustó. De Grupo Armada. Lo que sigue es de My New Band Believe. Se llama Numerology. Es el remix de 96 Back y Jennifer Walton. Espero les guste. Está raro.

en un título que nos recuerda un poquito a Evangelion, que se llama You Are, entre paréntesis Not, y fuera del paréntesis Not Safe. Esto fue de Devil Killer, mejor conocido como Dan Mason. Dan Mason es un productor de Vaporwave, que nosotros ya les habíamos puesto en y Future Funk, que ya les habíamos puesto en Sin Sentido cuando hicimos un especial de Vaporwave. Y no solo ahí, sino también cuando invité a mi amiga Neon Vectors, pusimos un poquito de ese género. Entonces ya van varias veces que hace una aparición Dan Mason. De hecho, mi amiga Neon Vectors tuvo la oportunidad de conocerlo. Nos platicó un poquito de eso. Rásquenle ahí en los episodios de Sin Sentido y pueden encontrar esas pláticas que tuvimos y también esas veces donde pusimos como un poquito dedicado al Vaporwave y al Future Funk. Sin embargo, este proyecto de Dan Mason, que se llama Devil Killer, que es el que acabamos de escuchar, es algo que acaba de sacar, o sea, es un disco que acaba de sacar. Ya había sacado otro disco de Devil Killer en 2023, pero este se llama Disc 2. Y la razón por la que usa otro nombre, usa un alter ego, es porque claramente lo que acabamos de escuchar no es Vaporwave ni Future Funk, sino es un género mucho más alineado con el jungle y el, ¿cómo se llama? El drum and bass. Está muy padre y es inevitable pensar un poquito en los soundtracks de videojuegos de carreras del PlayStation 2, ¿no? Y del PlayStation 1. Esa estética es muy aparente también incluso en la portada de su disco, ya que en la esquina derecha superior hay un logo que podría ser el de PlayStation, es idéntico al de PlayStation, solo que usando las letras D y K, que es de Devil Killer. Y pues nada, me gusta mucho que pudiera separar como este alter ego y hacer un disco dedicado a toda esa estética del PlayStation, como de todos estos soundtracks con los que crecimos muchos de nosotros. Me gustó muchísimo. Creo que hace unos años, después de la pandemia, se sentía un poquito como que no estaban haciendo algo muy original al hacer como sonidos del PlayStation. Muchas personas estaban como que redescubriendo el jungle y redescubriendo el drum and bass, como este nostálgico de los tipos de videojuegos de carreras de estas plataformas. Se sentía un poquito como una copia de, y como que se sentía que se iba a morir de alguna manera pronto, pero se me hace muy interesante cómo ha evolucionado a incorporarse en proyectos que de bandas incluso, ¿no? Esta estética medio drum and bassera, medio jungle, medio electrónica en general de esa época, el principios de los 2000, como que sí permeó de una manera. Sin embargo, hay proyectos como este que la retratan tal cual como fue en ese entonces. Entonces, para la nostalgia, les recomiendo ese disco de Devil Killer. Se llama Disc 2. La canción que escucharon se llama You Are Not Not Alone. Y antes de eso escucharon Numerology, que por cierto, puedo ver que a Alan Cifrido le gustó. Dice que, ay, espérame, me dieron ganas de popearme. Para nada es queja, eso está cochino y sabroso, guacala, qué rico. Refiriéndose al Numerology. Qué bueno que te gustó. Alejandro Carmona dice, rolotas, ¿y cuándo un eco gótico para que suene Lacrimosa en Convoy? Ah, pues pronto podemos hacer un eco gótico sin pex. Nada más que el clima. Bueno, sí, el clima está ahorita un poquito gótico, supongo, pero como que todavía hay bastante calor, siento yo, para empezar a hacer uno más gótico. Yo creo que esperando a que termine septiembre, justamente cuando empiece el otoño, ahí podemos hacer un buen eco gótico. Se vienen cositas, banda. Vámonos con más música, que nos queda poco tiempo. Seguimos con un poquito de loquera en el estilo en el que estaba Numerology y My New Band Believe. Les voy a poner una canción que se llama Mandy Indiana, que siento que también queda muy bien con esto que les estoy diciendo de bandas usando la música electrónica dentro de su contexto. Después de eso escucharemos a Lip Critic, y ya no pudimos clavarnos con lo que les quería contar de Mac DeMarco, pero está bien, porque la verdad es que la playlist de hoy no tuvo nada que ver con Mac DeMarco, o sea, en estilo ni género, entonces lo podemos dejar para otro día, chance el miércoles un poquito. Vámonos con Mandy, esto se llama Cursive, Mandy Indiana es la banda, esto se llama Cursive, después Lip Critic, Legs in Snare, y ahora volvemos a despedirnos aquí en Echo por Convoy Network.

0: Lexi Nesner de Deep Critic, es de su último disco Theft World, que sacaron este año apenas, el primero de mayo. Espero les haya gustado este eco experimental, este eco bailarín también, como estuvo. Muchas gracias a todos los que se conectaron, muchas gracias a todos los que estuvieron en el hashtag. A ver si algún mensaje más llegó antes de que nos despidamos. No, el último fue el de Alejandro Carmona. Entonces tengan una buena noche, se quedan con la increíble Tats en Negritud y nos vemos el miércoles por acá. Va a estar Rey con nosotros, que ya nos tenía muy olvidados. Entonces acá nos escuchamos. Les quiero mucho y tengan una buena noche.
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Hola, hola, bienvenidos a Negritud, Negros con Actitud, este programa que sucede en sus tradicionales lunes a las 8 de la noche aquí por Convoy Network. Hoy un programa pensado justamente en la historia de las máquinas de ritmos. Y vamos a tener un viaje porque está como dividido en 5 bloques para poder entender. Y cada uno de estos bloques nos va a llevar por una parte un poco cronológica, pero también están hechos para poder pensar en los distintos géneros y las distintas formas en las cuales pues la máquina de ritmos ha hecho algo fundamental dentro de la historia de la música. Así que espero que disfruten mucho de este viaje. En los controles está mi adoradísimo Felipe, a.k.a. arroba perra de cadena. Y el hashtag para poder comunicarse conmigo es el tradicional Negrihood Convoy. Y como les contaba, pues esta emisión de Negritud, pues justamente les platicará. Espero que absorben y les quede algo increíble. Y espero que también puedan entender por medio de sus oídos y a través de un paisaje sonoro, pues justamente la evolución y la importancia de estas máquinas de ritmos, la cual está profundamente atravesada por músicos y productores negros que fueron encontrando usos que los fabricantes de estas máquinas pues nunca habían previsto, las diseñaron para otra cosa o por lo menos con otra imaginación. Por ejemplo, la 808 terminó ligada al cuerpo de alguna manera y de una forma muy concreta. Y es decir, es raro pensar como en el cuerpo, pero la 808 habla justamente y se modificó en término en las manos de estos productores. Dentro del golpe, justamente el bajo, el baile, incluso el sexo y la intimidad. Y pasó una parte como mucho más humana. Y desde ahí se puede seguir una línea que va desde el electro hasta la electrónica, cada vez más global. Por ejemplo, también del antro y de los 80 y de las escenas contemporáneas de Sudáfrica, Reino Unido, Estados Unidos. Y de una caja de ritmos relativamente limitada, sistemas de producción cada vez más complejos. En esa misma transformación llegó el pop y se puede rastrearlo a lo largo de casi 40 años. Y cambian las máquinas, cambian los programas, cambian las formas de producir, pero la programación rítmica permanece en el centro. Ahí llegamos a una expresión que hoy usamos con muchísima naturalidad, hacer un beat. Y detrás de esas pequeñas 3 palabras hay décadas de trabajo, ensayo, errores, trucos, memoria musical y decisiones tomadas por productores que aprendieron a recortar, secuenciar, desplazar y repetir, pero también reorganizar el ritmo hasta convertirlo en estas herramientas que fueran una parte fundamental de la música popular contemporánea. Así que bienvenidos a Negritud. Y justamente abrí con Sly and the Family Stone porque tiene una historia muy peculiar, porque hay que entender que Sly Stone tenía esta máquina en sus manos, que era un Rhythm King MRK2, y que era una caja de ritmo de finales de los 60. Pensaba que estaba pensada principalmente para acompañar a alguien que tocaba el órgano en casa. Y traía ritmos ya hechos, como el foxtrot, el samba y otros patrones básicos. Eso me recuerdo como alguno de mis teclados en algún momento. Y el músico podía escogerlos y cambiar la velocidad, pero también no podía construir un beat golpe por golpe, sino que lo que pasaría después con una 808 o con una MPC, pues justamente trascendería después la historia. Pero en este momento estamos en un momento muy rústico. Y Sly llevaba un tiempo experimentando con estas cajas en producciones bajo su sello de Stoneflower. Cuando ya llegó There's a Riot Going en el 71, Sly and the Family Stone estaba atravesando una etapa bastante complicada, porque Greg Errico, el baterista del grupo, se había ido. Y Sly estaba grabando una buena parte del material de manera bastante aislada. Y en ese contexto, pues, la pequeña caja de ritmos adquirió muchísimo más espacio y presencia dentro de las grabaciones. Y en este tema de Family Affair, ese ritmo electrónico está sosteniendo una canción de uno de los grupos más funkies e importantes de los Estados Unidos. Y un grupo que además que había tenido bateristas, había tenido un baterista extraordinario, pues esa decisión ayuda a entender por qué esta grabación importa tanto para la historia que vamos a contar hoy. Sly estaba trabajando con una máquina bastante limitada y precaria. Encontró maneras de poder integrarla a su forma de componer y producir. Años después, resumiría su relación con esta tecnología de una manera muy sencilla. Para él, cualquier cosa capaz de expresar lo que uno sentía podía convertirse en un instrumento. Y esa idea va a aparecer una y otra vez durante todo este programa. La siguiente canción
que viene un año después de Family Affair de Sly Stone, aparece con otro uso completamente distinto de estas primeras máquinas, porque Timmy Thomas, quien era cantante y tecladista, trabajaba en Miami y solía presentarse prácticamente como una banda, un hombre orquesta, una banda de un solo hombre, One Man Orchestra. Es su instrumento era un órgano Lowry y un teclado electrónico que traía incorporados ritmos automáticos muy sencillos. Y eso le permitió acompañarse sin baterista mientras tocaba. Alguna vez contó que Why Can't We Live Together, que va a ser el tema que van a escuchar ahorita, vino después de ver en televisión imágenes de guerra de Vietnam y a partir de eso construyó una canción sobre la guerra y el racismo y la convivencia. Y esta grabación es extraordinariamente reducida porque hay realmente una persona, voz, órgano y uno de esos patrones automáticos del Purple Rory basado en una bossa nova. No había una banda detrás rellenando los espacios y Timmy dejó que ese patrón repetitivo cargara una buena parte de la canción mientras él tocaba el bajo con los pedales y el órgano y el resto de las partes con las manos, cosa que la hace tan emblemática porque ahora que la escuchan, pues, evidentemente va a estar muy presente dentro de sus mentes porque la han escuchado más de una vez, estoy segura. E importa mucho este dato porque en el 72 ya aparece algo que después sería normal en la producción. Una sola persona puede construir por sí misma toda una base rítmica de una grabación usando tan solo una máquina. Esto es Timmy Thomas, Why Can't We Live Together?

Me encanta esa canción porque más allá de que sea como simple, es como también un gran recordatorio que el DIY, que ahora está tan de moda, viene desde muchísimo antes. Y la siguiente canción, después de 11 años de que Sly Stone y 10 después de Timmy Thomas, la tecnología pues evidentemente había cambiado muchísimo. Y Marvin Gaye estaba ya en ese momento viviendo en Bélgica, había salido de Motown y atravesaba una etapa de reconstrucción personal y profesional, cosa que hemos hablado en su especial justamente que hicimos unos cuantos capítulos atrás. Y para las sesiones de su álbum Midnight Love lo llevó, llevó al estudio un Roland TR-808, una 808, que es una caja de ritmos lanzada apenas 2 años antes de que saliera este álbum. Y las máquinas que escuchamos con Sly y con Timmy, pues nos ofrecían patrones bastante rígidos, ¿no? Que, y el TR-808, permitía decidir dónde colocar cada bombo, la tarola, una palmada, el platillo, dentro de una secuencia y guardar ese patrón. Y eso es algo importante porque esa repetición pues era un poco más controlable. Marvin llegó con las bases previamente programadas y construyó así Sexual Healing, nada más y nada menos, alrededor de esta máquina y un sintetizador Jupiter 8. Él mismo tocó las partes del sintetizador y Odell Brown añadió el piano eléctrico y Gordon Banks incorporó la guitarra posteriormente. Esta relación entre máquina, ritmo y cuerpo que venimos siguiendo desde Slice pues se vuelve especialmente clara. Sexual Healing, que es un temón que directamente nos habla del deseo, el contacto y la necesidad física, mientras una caja de ritmos ocupa un lugar central en la grabación, y es bastante paradójico. Incluso por ahí el ingeniero Mike Butcher recordaba además que Marvin Gaye programaba los golpes o los beats en lugares que un baterista probablemente habría resuelto de otra manera. Y ese es un dato importante porque en apenas una década hemos pasado de escoger un ritmo prefabricado en una máquina doméstica a construir cuidadosamente un patrón que cabe dentro de esta canción y la construye. Y hay una ironía porque el Roland se dejó de fabricar, Roland más bien dejó de fabricar esta máquina TR-808 en el 83, apenas un año después de que saliera Sexual Healing, y justo cuando productores y músicos estaban empezando a encontrarle la onda y las posibilidades que terminarían marcando buena parte de la música de las décadas siguientes. Así que escuchemos Sexual Healing de Marvin Gaye.

gran temón de Marvin Gaye. Y 31 años después de Sexual Healing, esa relación de cajas de ritmo, bajos electrónicos y sexualidad sigue completamente vigente, porque aunque la forma de producir ya es otra para este momento, pues marca de que viene con un legado importante. Y aquí va a ser el cierre de este primer bloque, y es justamente con Drunk in Love, que nació a partir de un beat de Noel Detail Fisher, y la producción terminó pasando por varias manos: Beyoncé, Detail, Boot, Timbaland, J-Rock y otros colaboradores. Y para entonces ya no estamos frente a una caja de ritmos no identificable con el 82, y estamos dentro de una producción digital donde los beats, los bajos, los sintetizadores y las voces pueden ser programados, editados, reorganizados dentro de una misma sesión. Pero funciona muy bien después de Marvin Gaye, porque en ambas canciones está el deseo en el centro, y en ambas la percusión electrónica participa directamente en cómo se construye esa sensación física. Y la diferencia está en que las herramientas y en todo lo que ocurrió entre una grabación y la otra. Durante 3 décadas, los sonidos derivados del TR-808 se volvieron parte habitual del hip hop y del R&B, y después del trap. Para el 2013, un bombo eléctrico muy grave ya formaba parte del vocabulario cotidiano de una producción popular, y Drunk in Love nos permite escuchar hasta dónde había llegado esa idea que empezamos siguiendo desde Sly Stone hasta 40 años más tarde. Esto es Drunk in Love, de la señora Beyoncé con su marido Jay-Z.

De aquí nos vamos a ir a un siguiente bloque, pero antes de eso, Leon Rock, muchas gracias. Dice, por acá les dejo la liga por si desean jugar con la legendaria caja de ritmo Roland TR 808. Y nos manda una liga y justamente pues ahí pueden jugar. Quién sabe que se esconda. Imagínense, tenemos a lo mejor algún talento escondido aquí dentro del hood. Pero bueno, nuestro siguiente bloque justamente va a hablar del electro hacia una electrónica pues mucho más global. Y va a entrar aquí África Bambaataa. Planet Rock, que es la canción que van a escuchar, nace en Nueva York a partir de una mezcla bastante específica de influencias. África Bambaataa llevaba ya años escuchando a Kraftwerk y tocando sus discos en las fiestas en el Bronx. Y para esta grabación, el productor Arthur Baker y el tecladista John Robbie tomaron como referencia el pulso de Numbers y elementos melódicos asociados con el Trans Europe Express. Y querían construir una base completamente electrónica y eligieron un Roland TR-808. Que tenía estas cuestiones programables y que entonces era todavía pues, rara en los estudios, como le vengo contando. Baker ni siquiera tenía una. Encontraron que alguien anunciaba una en el Village Voice, que es un periódico en Nueva York que se reparte gratuitamente, y que podía llevar su TR-808 a una sesión y programaron con el patrón que necesitaban. Lo importante aquí es que lo que ocurre con esa mezcla en manos de músicos del Bronx es el funk, el hip hop que estaban haciendo durante estas fiestas en los parques, y se mezclaba también con esta versión de la electrónica europea y de la cultura de los DJs que daban reunidos en una misma grabación. Y a partir de Planet Rock, el electro empieza a consolidarse como un lenguaje propio y esa combinación viaja rápidamente hacia Detroit, Miami y Los Ángeles. Y después de mucho más lejos, esta influencia del tema sobre productores de hip hop y electrónica está ampliamente documentada. Y esta maquinita TR-808 queda desde entonces ligado a esa expansión. Así que gracias, TR-808. Esto es Planet Rock de África Bambaataa.

Y ahora, algo que va a ir muy, muy relacionado, porque justamente por cómo termina la última canción de Planet Rock de África Mambata, pues así se llama el siguiente tema, Rocket, pero es de Herbie Hancock. Y viene un año después, nada más una nota, porque mi adoradísimo Fabián Jiménez, que anda por acá y siempre nos comparte que estamos escuchando, se ha equivocado de hashtag. Nuestro hashtag de esta noche es Negrihood Convoy, no Tatatión Convoy. Yo sé que soy la misma persona, pero uno ocurre en lunes y otro ocurre en miércoles, y ahí se le cuatrapearon. Y ¿sabes? Me di cuenta porque tengo los dos hashtags abiertos en Blue Sky, que también si me quieren escribir por ahí, ahí me di cuenta que estaba llegando al otro hashtag. Suele pasar. I am the same person, solamente cambiamos de programa y cambiamos de dirección. La siguiente canción, como les decía, que es de Herbie Hancock, que salió un año después de Planet Rock, en 1983. Pues aquí el electro empezó a entrar justamente en territorios que hasta entonces parecían bastante separados. Herbie Hancock, en el cual hemos hablado en los últimos programas, pues venía de décadas del jazz y llevaba años trabajando con sintetizadores, pero en Rocket sucedió otra cosa. Una es que tiene el productor Bill Laswell, que también es un musicazo, sobre todo mucho más diverso en géneros, y que no, si no han escuchado parte de su obra, deberían de hacerlo porque es un genio. Llegó con una base construida junto con Michael Beinhorn alrededor de un Oberheim DMX, que es una caja de ritmos digital que, a diferencia del TR-808, trabajaba con grabaciones de baterías reales almacenadas dentro de la máquina. Y sobre esa base, Herbie escribió y tocó la línea principal en un sintetizador Rhodes Chroma. Y un gran mixer DST añadió los scratches que terminaron siendo una de las partes más reconocibles de esta canción. Y ocurre algo importantísimo para esta historia, porque el electro ya estaba circulando en el Bronx y dentro del hip hop, y de pronto aparece un músico con una trayectoria profundísima y muy respetable dentro del jazz, trabajando directamente con estas herramientas y con un DJ como parte central de la grabación. Rocket reúne la caja de ritmos, los sintetizadores, el scratching y el sampleo desde 1983, muy, muy, muy reciente, acababa de nacer. Y pues cuando muchas de estas prácticas todavía estaban construyendo su lugar dentro de la industria, o sea que es un momento bastante interesante. Herbie llevaba 20 años grabando discos cuando hizo esta canción y no estaba llegando tarde a una moda. Estaba participando de una conversación entre músicos y mucho más jóvenes que habían abierto alrededor de nuevas formas y que iban a generar completamente un nuevo género que sería la inspiración para muchos otros más. Esto es Rocket de Herbie Hancock.

Me encanta porque durante esta rola, Fabián Jiménez y Jay se estaban echando unos quites sin que ellos lo supieran, o a lo mejor sí lo saben, entre escracheos, gatitos, ositos bailando, bobeando. Así estuvo muy divertido. Un abrazo fuertísimo también a David Guerrero, a Marco, León Rock, René Reyes, que como siempre me manda un mensajito súper bonito a este programa. Y dice: querida Tatatiu, aquí estoy feliz de escuchar las increíbles anécdotas que hay detrás de cada una de las joyitas musicales de la negritud. Siempre es un deleite aprender de la mejor y sin duda lo disfruto mucho solo aquí en Negrihood Convoy. Muchísimas gracias. Yo feliz de ver todos sus gifs. Muchas gracias por su Marco, también anda por ahí. Melissa. Bueno, siguiendo en esta línea de los ochentas, donde estamos caminando después de Nueva York y de Planet Rock, el electro encuentra en Los Ángeles una identidad propia. Gregory Broussard, mejor conocido como Egyptian Lover, era DJ de Uncle Jam's Army, un colectivo que organizaba fiestas enormes en la ciudad, y su encuentro con la máquina de ritmos, la Roland TR-808, ocurrió casi por accidente. Después de conocer al DJ de Africa Islam, fueron juntos a una tienda de Guitar Center y Broussard, y empezó a probar uno y terminó comprándolo por alrededor de $1,000, un lanón en ese momento, y comenzó a llevarlo a sus presentaciones programando ritmos en vivo mientras hacía de DJ y rapeaba. Y esa experiencia frente a un público fue directamente lo que llevó a querer grabar esta canción. Y primero grabó con Uncle Jam's Army y poco después hizo Egypt Egypt, la canción con la que inició su carrera solista y que van a escuchar esta noche. Con Egyptian Lover, el TR-808 se vuelve parte de una identidad pues muy completa. Esta caja de ritmos aparece en la composición, en sus presentaciones y prácticamente toda la estética que desarrolló durante los años 80. Egypt, es que así se llama la canción, Egipto, nos ayuda a entender mucho cómo el electro se estaba desplazando rápidamente entre las ciudades en Estados Unidos. Una idea que había explotado en Nueva York llegó a Los Ángeles y se mezcla con su propia cultura de DJs, fiestas y bailes. Broussard además decidió publicar el tema de Egyptian Empire bajo su propio sello porque quería conservar el control sobre cuándo y cómo sacar música. Detalle también interesante. Esto es Egyptian Lover, Egypt. Egyptian.

Me encanta que siga la batalla de B-Boys a Gifsazos en el hashtag NegriHoodConvoy. Jay y Fabián, muy bien ustedes, muy bien ustedes. Soy muy fan de los GIFs que están mandando. Para cerrar este bloque, todavía va a haber mucho más que bailar, evidentemente estamos hablando de caja de ritmos, de máquinas de ritmos. Viene algo que vamos a hacer un salto grandísimo hacia el 2025, porque después de Nueva York y Los Ángeles, pues esta historia, pues justamente brincamos a una época en tiempo y geografía, justamente para entender la herencia de esta parte particular del electro dentro de este bloque. Y DJ Lag, de nombre artístico de Loasi Asanda Gwala, creció en Claremont, en Durban, Sudáfrica, y empezó a producir siendo adolescente con Fruity Loops, y de esa generación de productores salió GQM, un género construido alrededor de percusiones electrónicas que son como bastante quebradas o arrítmicas, bajos muy pesados y patrones pensados directamente para el baile. Durante los primeros años circuló por fiestas caseras, taxis con enormes sistemas de sonido y archivos compartidos entre varios chavos de Durban, que antes de convertirse en una de las grandes exportaciones electrónicas sudafricanas, pues justamente le estaban rompiendo con un nuevo género creado por ellos. Así que UQ Tech es esta canción que DJ Lag trabaja con Ape Drums y Alberto López, que es un productor nacido en Houston y que lleva años cruzando electrónica con el dancehall y ritmos caribeños. Y esta colaboración apareció el año pasado, en el 2025, y después dio nombre a un set de conjuntos de ambos productores. Lo que conecta esta canción junto con Planet Rock, Rocket, Egypt, es la circulación de estas ideas rítmicas negras entre ciudades muy distintas. Y pues 40 años después del electro, pues la programación sigue viajando, mezclándose con historias locales y genera nuevas escenas de baile y sigue manteniendo ese legado. El GQM es una prueba especialmente buena porque nace directamente de productores jóvenes trabajando con computadoras accesibles y construyendo desde Durban una música que acabaría entrando a los antros y a festivales de todo el mundo. Así que escuchemos UQ Tech de DJ Lag y Ape Drums.

Y después de este bloque nos vamos a ir a otro, que justamente donde vamos a hablar en saludos, Rolas. Es un bloque muy cortito, pero bien pensado. Porque vamos a ir del antro de los 80s hacia el antro actual y justamente cómo juegan estas máquinas de ritmo. Larry Heard venía de tocar batería en distintas bandas de Chicago. Perdón. Y trabajaba además en una oficina de gobierno. Con el ese dinero, bueno, con el dinero que más bien le dio en ese trabajo, compró un Roland Juno 60 y un Roland TR-909. Y en cuestión de días empezó a grabar como Mystery of Love, Washing Machine y Can You Feel It, que va a ser la canción que van a escuchar. Y esta producción de esta última fue mínima. Hay el sintetizador y la caja de ritmos y dos grabadoras de cassette fueron los elementos que complementaron e hicieron esta canción. Y Larry registró una toma y la pasó a otra cinta y añadió partes encima. Y no había un gran estudio detrás de esa grabación, sino que había unas cuantas máquinas y un músico aprendiendo a manejar, pues, y a entenderlas por su cuenta, ¿no? Y importa mucho esa historia porque el house de Chicago estaba creciendo alrededor de estos espacios negros y latinos donde DJs como Frankie Knuckles

Michaels y Ron Hardy estaban desarrollando nuevas maneras de extender, mezclar y reorganizar la música para poder bailar dentro de estos espacios. Y Can You Feel It apareció dentro de ese ecosistema y terminó convirtiéndose en una referencia central para el Deep House. Y Larry, además de que era baterista, entendía que el ritmo desde su instrumento físico y lo trasladó a ese conocimiento a una caja de ritmos que era programable. Entonces, siendo alguien que tiene el ritmo por dentro y después que se traduzca a través de una máquina, es algo que es increíble, y la transición, pero no solamente eso, sino convertirlo en un verdadero lenguaje. Y con el TR-909, pues podía decidir exactamente dónde caía cada beat y construir una secuencia completamente desde cero. Ya para mediados de los 80s, pues estas cajas de ritmo ya eran parte esencial de la infraestructura justamente del antro y del house dentro de Chicago. Esto es Mr. Fingers, Can You Feel It?

Casi 40 años después de que saliera este temón de Mr. Fingers, pues también la idea del antro y sobre todo de esta parte de la música electrónica y del hecho de bailar con máquinas, trabaja con una genealogía rítmica mucho más amplia, justamente en estos años. Sherelle, que es DJ y productora londinense, se formó alrededor del jungle, del footwork y del juke, escenas donde la programación puede superar 260 beats por minuto y donde los patrones de batería se cortan, aceleran y se reorganizan constantemente. En su álbum With a Vengeance, que pues salió en el 2025, quiso desarrollar un lenguaje propio a partir de esas tradiciones. Esta canción, que se llama Freaky, Just My Type, nació durante una sesión con la cantante George Riley y la productora Lorraine James. Y la canción utiliza bombos derivados del TR-808 con programación de batería a gran velocidad. Y Sherelle figura oficialmente como la productora y responsable de esta programación. Y aquí la conexión está justamente en la continuidad de las herramientas electrónicas dentro de estos espacios negros de baile. Aunque entre ambas grabaciones hayan cambiado las máquinas, las computadoras y las escenas, pues la esencia no. Y el Chicago House, el Jungle Británico y el Footwork pertenecen a historias distintas, pero llevan décadas intercambiando técnicas e ideas rítmicas a ambos lados del Atlántico. Así que escuchemos esto de Sherelle y George Riley, Freaky. Just my type.

0: Y así cerramos ese bloque de lo electrónico dentro de las cajas de ritmo. Y nos podíamos extender repetidamente muchísimo más, pero parecía que serán buenos ejemplos para abrir nuestro siguiente bloque, que es justamente la caja de ritmos dentro de la música pop. Y para entender que justamente uno de los grandes pioneros de eso fue Prince, porque conviene detenerse con una máquina de ritmos llamada el LIN-M. LM, es que somos disléxicos, LM1, que fue lanzado en el 80 y fue una de las primeras cajas de ritmos programables que trabajaban con pequeñas grabaciones digitales de batería. Y costaba cerca de $5,000 y era una fortuna para la época. Si 1,000 ya era una fortuna, imaginen 5,000. Y permitía modificar la afinación de varios sonidos y sacar cada elemento por separado para poder procesarlo. Prince, mi marido difunto, mi ex marido difunto, His Purple Highness, se volvió uno de sus usuarios más importantes. Roger Lynn, su creador, ha contado que Prince alteraba los sonidos y programaba los patrones poco convencionales y procesaba partes individuales con pedales y efectos, cosa que habla también de su genialidad. Ya era multiinstrumentista y todavía ahí le entró la parte técnica con todo. Para 1999, este LM1 convive con la batería de Bobby Z y aparece constantemente en fills y en patrones a lo largo de esta canción. Y eso abre una etapa muy distinta de todo lo que venimos narrando, porque las cajas de ritmo ya están formando parte de producciones de pop enormes y pueden convivir con músicos tocando en vivo dentro de un mismo arreglo. Y Prince además estaba en pleno momento de expansión hacia una audiencia mucho mayor. 1999 fue el disco con el que su mezcla de funk, R&B, de rock y electrónica pues entró de lleno al pop estadounidense, y la programación rítmica pues estaba presente en el centro de este proceso. Y Prince desarrolló con el LM1 una forma de trabajar que seguiría marcando buena parte de su producción durante los años siguientes. Así que esto es 1999, The Prince.
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Cuatro años después de 1999, pues justamente la programación rítmica ya estaba completamente integrada al pop de gran presupuesto. Y para Control, este álbum de Janet Jackson que salió en 1986, donde trabajó con Jimmy Jam y Terry Lewis, que venían de The Time y del universo de Minneapolis alrededor de Prince, ellos querían que Janet tuviera una identidad propia y tomar una decisión concreta, dejar de usar el Oberheim DMX que habían empleado en otras producciones y construir buena parte del disco alrededor del Lindrum. Y en esta canción, When I Think of You, Jimmy Jam ha explicado que la batería viene precisamente de esta caja de ritmos y el bajo salió de un Yamaha DX7 y también utilizaron un Ensoniq Mirage y uno de los primeros teclados de sampleo relativamente accesibles para la época. Pero y justamente también lo integraron para varios sonidos dentro del teclado y algunos metales. Y aquí empieza a ver cuánto se había ensanchado el estudio electrónico en apenas unos años, realmente muy poco. Y ya no había una sola máquina ocupando el ritmo, sino que hay una caja de ritmos, de sintetizadores y de samplers que podían trabajar juntos en una misma producción. Y cada uno de esos aparatos aportaba una parte distinta de la canción. Jam además contó que la inspiración del beat venía de Casey and the Sunshine Band. Y es un buen recordatorio que también estas herramientas nuevas seguían alimentándose de una memoria musical anterior. Nada se va dejando y todo se va complementando, aunque la tecnología también empieza a jugar una parte crucial y hace que evolucione. No hay nada que pelearse con eso. Así que escuchemos When I Think of You de Janet Jackson.

Y como hemos ido escuchando, pues justamente al año siguiente que haya salido esta canción de Janet Jackson, pues ya estamos pensando en que la programación electrónica ya estaba completamente integrada a una producción de pop de enorme escala. Y cuando Narada Michael Walden recibió una maqueta escrita por George Merrill y Shannon Rubicam, le pareció demasiado cercana a un pop blanco de la época y decidió llevarla hacia el funk, que es el R&B. Y esto es importante porque esta canción, y sobre todo en la carrera de Whitney Houston, en algún momento se le juzgó que estaba haciendo música demasiado blanca o para apelar a un público blanco. Fue una de sus grandes críticas, cosa que le dolió muchísimo. Pero bueno, construyó esta base con el Roland TR-808 programado por Walden junto con Preston Glass y con una batería electrónica de Simmons, tocada por Greg G.G. Conaway. Y Randy Jackson añadió un bajo con sintetizador Moog y Walter Afanasieff, espero que lo haya dicho, Afanasieff, es que raro ese apellido. Trabajó en los teclados y el corrado Bruce Tichy, la guitarra sintetizada. Y antes de que Whitney grabara una sola voz, esa estructura instrumental ya estaba prácticamente terminada. Y entendemos aquí muy bien por qué había llegado el recorrido que empezamos con Sly Stone y estamos llegando hasta acá. En 1971, una caja de ritmos todavía podía sentirse como una decisión bastante extraña dentro de una grabación de soul. En 1987, pues el TR-808 estaba ayudando a construir el pulso de una canción diseñada para llenar pistas de baile en todo el mundo. Y justamente Walden habló explícitamente de querer una base suficientemente funky para conectar también con públicos negros y con las escenas de los antros. Y por eso recurrió a una combinación de programación, batería electrónica, sintetizadores y músicos. Y la caja de ritmos ya toma parte de la vida cotidiana en este momento y del vocabulario del pop negro, que está integrada con instrumentos y voces sin necesidad de justificar su presencia. Así que escuchemos I Wanna Dance With Somebody de Whitney Houston.

La siguiente canción que nos va a hacer un salto temporal justamente para esta parte del pop viene Sudan Archives, que hace 40 años después de Whitney Houston, pues esta chica que escribe, produce, canta y toca el violín tiene una relación que viene mucho antes de este disco que se llama Ter, y justamente durante años salió de gira prácticamente con un Roland SP-404 y un violín y un micrófono. Cargaba las pistas en el sampler y construía su espectáculo alrededor de ese pequeño aparato. Para The BPM quiso acelerar la música y hacer un disco pensado para bailar, y gran parte se produjo en Los Ángeles y después llevó ese material a Detroit y a Chicago, dos ciudades que además forman parte de su propia historia familiar, ya que su madre es de Detroit y su padre de Chicago, elementos que siempre he dicho que gente, sobre todo de Detroit, tiene algo que ver con una colección industrial y con ese ritmo de esas máquinas dentro de estas fábricas o de estas ensambladoras automotrices, que algo hizo que justamente los ritmos también se pensaran desde otro lugar. Y este álbum Dead abre esa etapa, donde tiene una programación rítmica muchísimo más compleja que las cajas que escuchábamos al principio del programa. Así que escuchemos a Sudan Archives con Dead.

Ay, perdón. Como dice Felipe, es un rolón y justamente me quedé fascinada escuchando y dejé el micrófono a un lado. Y ahí terminamos este bloque justamente del pop y de estos cinco bloques que nos viene hablando del desarrollo de las máquinas de ritmo. Pero siempre, como todas las cosas, hay que volver a los orígenes. Y aquí hacemos un retorno a 1982. Y es el último bloque de este programa. Probablemente no voy a terminarlo. Y entonces en el siguiente programa vamos a continuar con esta conversación un poco más hacia la escucha y a escuchar una manera más fluida y cronológica y actual, que me encantaría poder hacer. Y entonces, para esta noche, este último bloque, entra en una idea que hoy nos parece elemental, que es el hecho de hacer un beat. Y esta canción, que es icónica, que es The Message, sirve muy bien para abrirlo, porque la grabación tiene una historia bastante distinta de la que su nombre hace pensar. Grandmaster Flash, Newsflash, no participó en esta sesión. Y los Furious Five solamente intervino Melly Mel. Y pues la pieza está desarrollada principalmente por Ed Duke Bautie Fletcher, músico de sesión de Sugar Hill Records, junto con Jigs Chase y la productora y fundadora del sello, Sylvia Robinson. Que todos estos datos seguramente lo deben de recordar en nuestro primer episodio de la historia del hip hop. Ojo al piojo. Bueno, Fletcher construyó esta base con un Overheim DMX, que es esta caja de ritmos que utilizaba grabaciones de baterías reales que les comentaba anteriormente, y un sintetizador Prophet 5. Después escribió casi todo el texto y terminó compartiéndolo con las voces de Melly Mel. Y esto marca un cambio bastante importante dentro del hip hop temprano. La cultura había crecido alrededor de un DJ manipulando discos frente a una audiencia. Y en The Message, buena parte de esta identidad rítmica se construyó directamente en el estudio mediante programación, sintetizadores y percusión. Fletcher incluso contaba que mantuvo el bajo prácticamente constante mientras estaba organizando alrededor de una estructura deliberadamente repetitiva. Y el beat podía concebirse como una composición en sí misma. Y esta es la clave de este bloque, y porque está preparada antes de que lleguen las voces. Y esa forma de trabajar va a hacerse cada vez más importante durante las canciones que siguen en este bloque. Y eso justamente construye quién construye este beat, con qué herramientas y cuánto puede intervenir el tiempo, en vez de que el ritmo ya está dentro de una máquina. Y justamente es la intervención y algo que muy deliberadamente denominamos el beat, pero a veces hay poca concepción o comprensión de lo que es. Esto es Grandmaster Flash and the Furious Five, The Message.

Un año después de que saliera The Message, Run DMC llevó la reducción todavía más lejos. El productor Larry Smith, bajista de formación y miembro de Orange Crush, acababa de comprar un Oberheim DMX y justamente Smith tomó como un punto de partida un ritmo que el baterista Trevor Gill había tocado en Action de Orange Crush y lo reconstruyó en el DMX. Lo llamó inicialmente The Crush Groove y para hacer rola de Stalker MC dejó principalmente al desnudo ese patrón, voces, batería, electrónica y un poco más. Smith recordaría después que esa decisión también estuvo determinada por algo bastante terrenal en él y Russell Simmons financiaron aquellas primeras sesiones con su propio dinero y no tenían presupuesto para contratar una banda completa. Daryl McDaniels contaría años después que ellos querían hacer un beat jams, piezas construidas alrededor del ritmo, como las que escuchaban en los discos de Kraftwerk, y que Smith y Simmons encontraron la manera de convertir esa idea en canciones. Soccer MC muestra muy bien ese cambio de prioridades dentro del hip hop grabado y después de años en que muchos de estos discos de rap recreaban grooves de funk y disco, pues con músicos de estudio, una caja de ritmos podía cargar casi sola toda la base. Y esto era elemental, porque la precariedad también nos lleva a un mundo de muchísima creatividad. Entonces, alguna vez tenía un profesor de cine, justamente, que me decía, no hagas de los límites obstáculos, sino que son realmente puertas que también te llevan hacia otro lugar que puedes crear muchísimo más. Entonces no son enemigos. A veces la precariedad justamente nos lleva a lugares hipercreativos. Esto es Soccer MCs de Run DMC

0: Y es así como llegamos al final de este programa. Y para poder cerrar, los voy a dejar con Public Enemy, Rebel Without a Pause. Y es interesante porque parte del equipo de producción, que eran Hank Shockley y Eric Sadler, también serían conocidos como The Bomb Squad, trabajaron con un Ensoniq Mirage, que es uno de los primeros samplers digitales que podía comprarse por un precio relativamente accesible. Un sampler permite grabar un fragmento de sonido y después tocarlo y repetirlo o reorganizarlo desde un teclado o secuenciador. Y el Mirage tenía una memoria diminuta comparada con cualquier computadora actual. Y Shockley recuerda que disponía de alrededor de 3 segundos para poder capturar lo que necesitaba. Y de ahí salió uno de los elementos centrales de esta canción. Un fragmento de saxofón tomado de The Grunt, de JBs, y la banda asociada a James Brown, por eso se llamaban así, The JBs. Y Eric Sadler añadió otra capa rítmica usando un Korg DDD-1, que es una caja de ritmos que también podía cargar pequeños sampleos. Y aquí terminamos, pero continuaremos. El próximo programa empezamos con cajas de ritmos muy simples en manos de Sly Stone y de Timmy Thomas, y pasamos por el TR-808, el electro, el house, el pop, y terminamos viendo cómo el sampleo empezó a cambiar por completo la manera en construir un beat. En la segunda parte de este programa seguiremos ahí como productores negros comenzaron a mover el tiempo, cortar los sampleos, desacomodar patrones y usar máquinas cada vez más completas para desarrollar nuevas formas de producción. Y obviamente nos faltaron gente, y por eso hay que hacer un segundo episodio, porque hay que hablar de J Dilla, de Timbaland, J Lin y varias décadas más de historia. Muchísimas gracias a Felipe. No se vayan a ir, se quedan con Gabo Puentes y su Pulso del Jazz. Yo soy Tatiana García, los espero el jueves a las 11 de la mañana en Tatatune Convoy. Ahora sí, esto es Public Enemy, Rebel Without a Pause. Hasta la próxima.
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Muy buenas noches, estimados comoyentes. Bienvenidos a El Pulso del Jazz. Este es el programa de Convoy Network dedicado a la música que no tiene fecha de caducidad. Y yo soy Gabriel Puentes, vuestro anfitrión, saludando en esta transmisión remota en la que mi voz viaja desde la colonia Narvarte hasta los estudios donde el ingeniero Felipe Morales hace su magia y conecta estos sonidos, mi voz y la selección musical que hice para compartir con ustedes esta noche. Hoy empezamos con uno de los más grandes de la historia, el señor Billy Eckstein, a quien hemos escuchado previamente. William Clarence Eckstein, nacido en 1914 en Pittsburgh, Pensilvania, y fallecido en la misma ciudad en 1993 a los 78 años. Uno de los cantantes y líderes de big band más importantes, no solo en el ámbito del jazz, sino que él puso sus tentáculos musicales en el pop. Y fue un líder de orquesta que permitía mucha libertad a sus solistas. Es en la big band de Billy Eckstein donde se conocieron John Coltrane con Dizzy Gillespie, Art Blakey y un montón de músicos que evolucionarían desde la era del swing a hacer cosas más modernas, habiendo pasado por las filas de este gran músico y líder de big band. La pieza con que abrimos, por supuesto, fue That Old Black Magic, y esta grabación la tomé de un disco que fue grabado y publicado en 1960 por el sello Roulette, producido por Teddy Reich. El disco se llama Once More With Feeling. Y además de tener una big band espléndida y la voz de este suave barítono, de voz llena y muy rica, un tipo que además tenía una presencia escénica notable, aquí se vale de los fantásticos arreglos musicales del arreglista y director musical Billy May, el mismo que trabajaría con Sinatra unos años antes. Y bueno, en la banda hay algunos importantes músicos, voy a mencionar solamente algunos. Pete Candoli es uno de los cuatro trompetistas, Bill Sheffer es uno de los trombonistas, están Benny Carter en el sax alto, Buddy Collette tocando la flauta, está Vincent DeRosa en el corno francés, etcétera, etcétera, etcétera. Irving Cutler en la batería. Y es un discazo, Once More With Feeling. Se los recomiendo ampliamente, por ahí lo encontré hace unos años en vinilo afuera del Metro Valderas. Y queridos convoyentes, vamos a pasar a nuestro siguiente invitado musical. Pero antes de eso quiero aprovechar esta oportunidad para agradecer a toda la gente que me contactó, a todos los convoyentes y gente que sigue este programa, que me contactó o que directamente se apersonó en alguno de los conciertos que tuve el fin de semana recién pasado. Ayer cambié de folio. Este pobre viejo ya pisa el quinto piso, y ahí andamos pegándole al tostón. Es una alegría enorme poder haber podido celebrar con tres conciertos increíbles el fin de semana y con mucho público que llenó los tres eventos en que participé. Así que muchas gracias a todos ustedes. Y ahora sí, vamos a darnos un brinquillo cronológico de entrada, como ya saben, estilístico y en cuanto a formato. Y nos vamos a ir al año de 1979, en que, inspirado por los poemas de Robert Creeley, el bajista y compositor Steve Swallow se mandó este discazo. El disco se llama Home, y en él escuchan a algunas de las voces más importantes del jazz moderno, y quiero que disfruten estas dos piezas seguiditas, son breves, que tomé de este disco. Vamos a escuchar, rápidamente les cuento, este es un disco que publicó ECM y en que van a escuchar la voz de Sheila Jordan participando en un contexto muy distinto a los usuales standards a los que nos tuvo siempre acostumbrados. Está Bob Moses en la batería, está un personel fantástico, luego les cuento un poquito más de detalles, pero vamos a escuchar seguidas dos piezas. La primera se titula In the Fall, seguidita de You Didn't Think.

Ese fue el sonido del saxofón tenor de Dave Lipman, quien está encargado de tocar ese instrumento en este fantástico disco que además tiene una portada hermosa. Es de los discos lindos de ECM. El disco se llama Home. Fue publicado en 1980, grabado un año antes en los estudios de Columbia, ahí en la ciudad de Nueva York. El productor fue Manfred Eicher y, como les decía hace un ratito, escucharon a Sheila Jordan en la voz en ambos temas. Poniendo además estas melodías que compuso Steve Swallow para los poemas de Robert Creeley. Estuvo Steve Kahn en el piano, Lyle Mays en los sintetizadores, por supuesto Steve Swallow en el bajo eléctrico y Don Bob Moses Racalam en la batería. Esta es una época increíble de todos estos músicos y les recomiendo ampliamente que se den una vuelta y busquen en su plataforma favorita o idealmente en formato físico este disco, porque suena toda una maravilla. Home, de Steve Swallow, con música para poemas de Robert Creeley. Y queridos comoyentes, vamos a dar otro brinco cronológico para acercarnos un poquito más al presente y a este siglo XXI y a un disco que fue publicado el año 2024, grabado desde el 2023 en Cannon Falls, Minnesota, con la nueva y formación, probablemente va a ser la última que tendremos de esta banda, que les tengo una primicia, pero bueno, les voy contando. Vamos a escuchar a The Bad Plus, y mientras escuchamos a The Bad Plus, vayan agarrando sus agendas y vayan anotando el fin de semana del 7 y 8 de noviembre, porque les estaré dando más información en el futuro. Hay un festival en la Ciudad de México en que podrán escuchar a esta banda y a muchos otros proyectos increíbles de jazz contemporáneo, algunos mexicanos, algunos extranjeros. Y pronto les doy más información, pero vayan apartando la fecha, queridos comoyentes, 7 y 8 de noviembre del 2026. Podrán escuchar a The Bad Plus, entre otros grupos increíbles. Así que vamos calentando los oídos con una de las piezas que vienen en este disco. El disco se llama Complex Emotions. Y luego les digo quiénes son los nuevos integrantes de The Bad Plus. Vamos a escuchar Deep Water Sharks.

Eso fue The Bad Plus con esta pieza titulada Deep Water Sharks de su disco Complex Emotions, publicado en 2024. Este disco lo pueden escuchar y conseguir en Bandcamp. Hay una edición física en CD muy bonita a un precio súper razonable, y digitalmente también está súper barato. También existió, me parece, una edición en vinilo, pero está agotado. Y bueno, la última formación más reciente, de hace algunos años ya, de The Bad Plus, incluye a los dos miembros originales fundadores, Reed Anderson en el bajo acústico, en el contrabajo, y el sintetizador, al señor Dave King en la batería y el sintetizador, y los nuevos integrantes, nuevos entre comillas, porque ya están hace un par de añitos, Ben Munder en la guitarra y Chris Speed en el sax tenor. Este disco, como les decía, fue grabado en Cannon Falls, Minnesota, por el ingeniero Brett Bullion y mezclado por el propio Brett Bullion, para luego ser masterizado por Huntley Miller. Y suena fantástico, el disco es una joya hermosa con una portada muy bonita también. Así que les recomiendo ampliamente que se lo consigan y vayan escuchándolo para calentar los oídos y preparar todos sus sentidos para recibir a The Bad Plus en noviembre aquí en la Ciudad de México. Como oyentes, estamos casi a mitad del programa, así que es momento de mencionarles mis redes sociales, por si alguien todavía no me sigue, para que pueda estar en contacto directamente y enterarse de más cosillas. Me encuentran en Twitter o X como arroba Gabo Puentes Jazz, GABOPUENTESJAZZ, Gabo Puentes Jazz, todo junto. Y si usan el hashtag El Pulso del Jazz, me entero de que están escuchando este programa. Nos convertimos en tendencia nacional y la gente deja de pensar en la casa de los famosos o en esas cosas que suelen ser lo que más tiempo le quita a la banda. Si andan por ahí en Twitter, aprovechen de saludar al ingeniero Felipe Morales y lo encuentran en arroba perra-de-cadena. Me encuentran también en Instagram, que es la red social que mantengo más activa, con constantes actualizaciones, videitos, reels, posteos varios, fotos y todo lo bonito. Me encuentran en Gabriel Puentes 1. Ahora sí, seguimos adelante y vamos a invitar a nuestro siguiente compositor, improvisador, contrabajista, el señor Ron McClure. Ron McClure, que nació en New Haven, Connecticut, en 1941, sigue dando lata, muy activo, no solo en Nueva York, donde vive, sino que por todos lados anda. Recientemente estuvo, me parece que en Argentina, viaja seguido a Europa. Es un músico altamente cotizado que tocó y sigue tocando con algunos de los más destacados proyectos de la historia de esta música. Él tocó con el trío de Wynton Kelly, reemplazando a Paul Chambers. Tocó con la banda de Charles Lloyd en la época en que Cecil McBee se salió de esa banda, junto a Jack DeJohnette y Keith Jarrett. Ahí estaba Ron McClure en los mediados de los 60. ¿Qué más? Un montón de discos con Carla Bley, un montón de cosas que hizo incluso más joven, en big bands como la de Maynard Ferguson y el sexteto de Buddy Rich. Así que un tipo que ha estado en todas, Ron McClure. Y además de ser un espléndido contrabajista, es un extraordinario compositor. Y les voy a contar de un disquillo que compré hace muchos años en el Tower Records de Alta Vista. $49 costaba cualquiera de los títulos de esta disquera, que es fantástica, que se llama Naxos, y que tenía su serie Naxos Jazz. Los encontraban en una repisita aparte con el logotipo del sello discográfico, cuya premisa era ofrecer un catálogo de altísima calidad con excelentes orquestas, directores y versiones de piezas instrumentales para orquesta, pero además a un precio prácticamente simbólico.
contaban con una subvención y el sello se encontraba ubicado en Australia. Para hacerles el cuento corto, bueno, compré un montón de discos ahí y entre esos discos que compré, este, que tiene un personal fantástico y que reúne composiciones, todas ellas de Ron McClure, increíbles. El disco se llama Double Triangle, está bajo el nombre de Ron McClure Sextet. Y vamos a escuchar la pieza que abre el programa de este disco. Cuéntenme qué les parece esta versión de In Flight.

¿Qué les pareció, queridos comoyentes? Tuve un pequeño problema aquí, me afecta todavía los resabios del amplio festejo que tuve todo el fin de semana, y estaba hablando con el micrófono muteado cuando terminó la pieza de Rob McClure, y el Inge Felipe sabiamente me mandó mensajito, pero ya era un poco tarde, así que se echó la siguiente pieza que tenía preparada para ustedes, así que les voy a contar de las dos, y gracias a Felipe por salir al quite ahí de la regada que estoy haciendo yo y mandarme mi zape ahí vía WhatsApp para que desmutee el micrófono. Nos regresamos a la pieza de Rob McClure que escucharon antes. Si tienen la posibilidad de escuchar un recalentado, la pueden volver a oír y se fijan en la siguiente información. Escucharon, además del líder y compositor y contrabajista Rob McClure, a Tim Higgins en la trompeta, Rich Perry en el sax tenor, Conrad Herwig en el trombón, Mark Copland en el piano y mi profe Jabali Billy Hart en la batería. Este es un disco que se grabó en mayo de 1999 y fue publicado en octubre de ese mismo año por Naxos Jazz, la disquera fantástica que les contaba hace un ratito. Posterior a eso nos fuimos al año de 61, sí, a marzo del 61, para este disco que se publicó en diciembre del 62, un año y 8 meses después, Ornette on Tenor, en que por supuesto es bastante, se explica solito. Este es un disco de Ornette Coleman tocando el sax tenor en vez del alto, que era su instrumento principal, y sacando todo ese sonidazo y todas sus ideas en esta otra tesitura, en si bemol, en este registro más grave, más similar a la voz humana, a la voz masculina. El disco fue publicado por Atlantic, fue producido por Nesuji Ertegun, que le daba chipe libre totalmente a Ornette, y fue protagonizado por supuesto, Ornette Coleman en el sax tenor esta vez, Don Cherry en la pocket trumpet, en la trompeta de bolsillo, y la increíble sección rítmica de Jimmy Garrison en el contrabajo, sí, el mismísimo del cuarteto clásico de John Coltrane, y Don Ed Blackwell en la batería, héroe de Nueva Orleans y uno de los principales colaboradores de Ornette. Y ahora, queridos comoyentes, nos vamos a ir con la última pieza que tengo preparada para hoy. Es una pieza un poquito más larga, así que falta realmente para las 11 de la noche, pero nos vamos a ir despidiendo. Voy a asomarme muy rápidamente a Twitter a ver si hay alguna notificación. Hay algunos mensajes de comoyentes que agradezco mucho. Hay algunos saludos por mi cumpleaños. Hay alguna celebración de la música que se programó recientemente, lo de Billy Eckstein, lo de Bad Plus. Les agradezco mucho a quienes estuvieron escuchando en vivo. Si están haciendo esto en el futuro, manden un mensaje también, usen el hashtag El Pulso del Jazz. Ayúdennos a que esta música, que no es comercial, que no está representada en los medios mainstream, siga llegando de forma no diluida y con una curaduría honesta, informada, y sin otro criterio que el que tengo, que es compartir música que me gusta tanto que quiero que más gente la escuche. Hoy día vamos a cerrar, les cuento un poquito de lo que vamos a escuchar. Vamos a escuchar al señor Kenny Barron, insigne pianista con cientos de grabaciones a su haber, nacido en junio de 1943 en Filadelfia, y aún dando lata, muy activo como siempre, ahí en Nueva York, a sus 86 años. Hay una serie de discos que fueron grabados a mediados de los 90s. Y había un changarrito en Nueva York, en este barrio que se llama University Place, cerca de donde está la Manhattan School of Music y varias universidades. Ahí en la calle, sí, en University Place, número 70, el changarro se llamaba Bradley's, y ahí era una especie de piano room, así se llaman los clubes donde no hay mucho espacio ni mucho escenario, pero hay un piano acústico y se hacen conciertos de duetos y
ocasionalmente algún trío cuando el baterista toca con las dinámicas que permitan el balance de los instrumentos. Así que van a escuchar una pieza en vivo, con público ahí presente, y con estos tres músicos inspiradísimos. Vamos a escuchar al señor Kenny Barron en el piano, a Ray Drummond en el contrabajo y a Ben Reilly en la batería. Y antes de presentar la pieza con que nos vamos a ir, voy a aprovechar de agradecer en primer lugar a Convoy Network por la plataforma que me otorga para compartir música que me apasiona. Al Inge Felipe Morales por su espléndida, impecable y salvadora labor el día de hoy. A todos ustedes como oyentes, a quienes me saludaron para mi cumpleaños y a quienes no también. Esta noche nos despedimos con el señor Kenny Barron del disco The Perfect Set, Live at Bradley's Volumen 2. Vamos a escuchar esta composición dedicada al gran Thelonious Monk. Esto se titula The Only One. Hasta el lunes.

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respetuosamente. El himno nacional de la gran Yamahiriya Árabe Libia Popular Socialista durante el mandato del supremo líder y hermano guía de la revolución, Muammar el-Gaddafi. Esto es Allahu Akbar.

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7: Hoy es martes, peor día de la semana, martes primero de septiembre de 2026. Sean todos bienvenidos a un programa más.

Uno de los compositores más exitosos de toda la historia cumple años el día de hoy. Barry Gibb cumple 80 años. El único miembro sobreviviente de los Bee Gees. Así es como comenzamos este espacio de 7 a 9 de la mañana. El hashtag que vamos a levantar hoy será Corno y Dueño Traumados. Así que por favor comuníquense con nosotros a través del hashtag Corno y Dueño Traumados. 80 años, Barry Gibb. Feliz cumpleaños. Doy la bienvenida al dueño.

0: Debimos haber hecho un Master Combo y Breaker de los Bee Gees, ¿no, mi
1: niño? Sí, buenos días, querido amigo.
0: No, tenía presente que el día de hoy Bert Gibb cumplía 80 años de edad.
1: Ahí está en esta famosa página de efemérides nos mandó.
0: Las efemérides del universo, fecha. ¿Te refieres a las efemérides del universo?
1: Sí, bueno, ahí estamos. ¿Cómo están? Muy buenos días. No sé si hoy hay clases normales.
0: Sí, hay clases normales. Sí, ya todo regresa a la normalidad desde ayer, dueño del universo.
1: O sea, esto ya no es como cuando tú y yo íbamos en la primaria que no había clases el primero de septiembre por ir a ver. Porque el maestro de civismo le manda una grosería hasta donde quiera que esté de tarea. Siempre dejaba ver el informe de gobierno y era, ¡ay, no mames! Es 2 horas estar ahí viendo de entrada a ver si le aplauden, si se lamentaban.
0: Sí, es el informe de gobierno, tienes toda la razón.
1: Y hace mucho, yo no sé quién fue el primero, si AMLO o Felipe Calderón, que dijo, no, yo no me voy a ir a exponer allá al podio a que me menten mi madre. ¿Vale? Aquí les va las 430 hojas, ahí si quieren las leen, yo me voy. El último que vi creo que sí fue de...
0: Pero los informes de gobierno, según yo... Bueno, no me acuerdo que a mí me haya tocado así como puentecito o día feriado. Ajá. Por el informe de gobierno. Es que sí nos tocó, según yo no, ¿o sí? No me acuerdo, la neta, no me acuerdo. O sea, me acuerdo, por supuesto, de esas malditas tareas que nos dejaban.
1: Sí, de hueva.
0: Por favor, explícanos de qué va el informe de gobierno, de qué fue, cuáles fueron los puntos más importantes.
1: ¿Qué clase de tortura y crueldad? Es que dejarle a un niño ver un informe de gobierno, güey. O sea, ¿a qué niño?
0: De secundaria.
1: Dice
0: de secundaria, ver, además.
1: Todos mis amigos están en la calle jugando fútbol con un balón, ¿no? De portería con 2 piedritas. O ver el informe de gobierno. Sí, ¿qué crees que va a decir un niño, güey? Y entonces...
0: Bueno, pues, a los 18 años dicen que ya puedes votar y que ya estás plenamente consciente de todo lo que pase. Entonces ya puedes tomar una gran decisión para votar.
1: Según. Bueno, en fin. El punto es de que...

0: Bueno, era esta ceremonia en la cual entraba el presidente, algunos le aplaudían, otros desde que entraba ya le iban mentando a su madre. Y se paraba ahí, mexicanas, sí, mexicanos, sí, sí. Y empezaron con sus logros y de repente se paraban, güey. Sacaban una lona así gigante diciendo alguna cosa en contra de lo que estaba diciendo. Y ahí el presidente en turno tenía que tener la cara más neutra posible y solo levantaba la cara, esperaba que terminaran su interrupción y seguía. Era una cosa de hueva.
1: Siempre ha sido hueva. Pero todavía no tengo las primeras planas de los periódicos, pero no. Seguramente pues, la mayoría de ellos estarán tocando lo que pasará el día de hoy a las 11 de la mañana en el segundo informe de gobierno, en el que nos van a decir que todo está bien, en el que nos van a decir que no nos preocupemos de nada.
0: O sea, que la gente está feliz.
1: Que ha sido el mejor gobierno del mundo.
0: Sí.
1: Sí, no esperamos mucho, ¿sí, mi dueño? Ya. Todo lo que salga en su contra, pues son conservadores.
0: Sí.
1: Es oposición. Entonces, pues no, yo sé que me lo pierdo sin falta, pero nada más por eso, mi dueño, el día de hoy no va a haber tu tan aclamada mañanera. Sí, no hay mañanera el día de hoy. No hay mañanera.
0: Ni tan aclamada, dice que uno. Sí, pues bueno, estoy aquí siguiendo la página que luego vemos.
1: Te voy a dejar de tarea, ¿qué dijo la presidenta Claudia Sheinbaum
0: el día de hoy? A las 11 de la mañana. Ahorita ya puedes ver el resumen ahí en un reel o le adelantas al por dos. Ya me está diciendo J.C. Velázquez, sí se daba el día antes allá en aquellos lejanos.
1: Qué poca madre.
0: 80.
1: Qué poca madre que ahorita ya no. Si no, ahorita estaríamos, mira, de puentecito.
0: Justo. No, esto fue culpa de... Es que no me acuerdo, neta, quién fue el primer presidente que dijo... Yo fui...
1: Pues léalo.
0: El año pasado y me mentaron mi madre.
1: Pregúntale a la inteligencia artificial, por favor.
0: Por eso ya dijo, aquí están los papeles, ahí si quieren los leen, yo me voy. A ver, vamos a ver.
1: Solito te metes el pie, doña Alberto.
0: Es que es para incentivar la participación. Ahorita nos vamos.
1: Por favor, escriban a través del hashtag Corno y Doño Traumados. Ese es el hashtag que estamos levantando esta mañana en la red Tóxicas. Mira, está leyendo acá: la mandataria emite un mensaje al país para detallar los avances de su administración en temas de economía, seguridad y bienestar social antes de entregar formalmente el documento al Congreso de la Unión. Y ahí está, puedes consultar los detalles y documentos en el sitio de él. Segundo informe de gobierno. Gobierno de México, muy bien.
0: Aquí está,
1: mira. A ver, tienes ahí a Luis o Luisa, no sé ya quién sea.
0: No sé, el que venga.
1: A ver.
2: Felipe Calderón Hinojosa fue el último presidente de México en acudir personalmente al Palacio Legislativo de San Lázaro para rendir y leer un mensaje sobre su informe de gobierno ante el Congreso de la Unión, lo cual ocurrió el 1 de septiembre de 2007.
0: Pues sí, luego ya dijeron, ah, les van los papeles porque me aventaron palomitas, no mames, ya no quiero ir.
1: ¿Sabes qué? No tenía presente, más bien, sí sabía que hoy era el informe de gobierno, pero como que hoy que desperté ya no lo tenía tan presente.
0: Ya no, es que...
1: Hasta ahorita, ¿eh?
0: Justo por esto, antes era una cosa súper relevante. Los maestros de civismo te decían, lo tienes que ver y me traes un...
1: ¿Sí ha sido relevante?
0: No estoy muy seguro. Pues es que sí era una ocasión especial para el gobierno ir.
1: Bueno, siempre, ¿no? Siempre es llegar ahí, levantarse, pararse el cuello.
0: Y era todo un evento, porque pues obviamente cerraban San Lázaro, ¿no? y las calles cercanas, o sea... Y ya, luego ya Felipe Calderón dijo, no, ya, qué hueva, ahí te va. Pues bueno.
1: Pero justo estaba viendo el 1 de septiembre de 2026, ¿es festivo en México? No es festivo, lamentablemente. Debería ser, ¿no?
0: Pues sí.
1: Para estar todos atentos a ver qué nos están diciendo.
0: Claro.
1: Porque sí, nos dicen que todo va bien, pero nosotros somos otras cosas, pero estamos confundidos, más que nada.
0: Todo va bien, como la megafarmacia, ¿no? Como el gas del bienestar va súper bien, también creciendo.
1: Pero estaba leyendo eso, de acuerdo con el artículo 74 de la Ley Federal del Trabajo, este martes 1 de septiembre de 2026 no es un día festivo oficial ni de descanso obligatorio. Las actividades en centros laborales, instituciones bancarias y escuelas de la Secretaría de Educación Pública se desarrollarán con normalidad en sus horarios habituales. Al tratarse de una jornada ordinaria, las empresas no están obligadas a otorgar permisos ni a pagar salario doble o triple a sus empleados por laborar este día. Pero me encanta que esta nota culmina con ¿cuáles son los próximos días de descanso obligatorio en México?
0: Para que no esté, por sí. Si venías a buscar los puentes.
1: Para que no te dé un bajón esa nota, ¿no? Pero miércoles 16 de septiembre, conmemoración del Día de la Independencia de México. Lunes 16 de noviembre, en sustitución del 20 de noviembre por el aniversario de la Revolución Mexicana, tercer lunes del mes. Y no vamos a tener puente del Corona Capital. Y viernes 25 de diciembre, festejos de Navidad.
0: Ahí está, bueno. Pues ahí quedó esta... esta onda de...
1: Por si estaban ustedes confundidos, sí. Por si no sabían si hoy tenían que ir a trabajar o no. Pues todo se desarrolla con normalidad el día de hoy por el segundo informe de gobierno de la presidenta Claudia Sheinbaum.
0: Sí, bueno, estoy llegándole un poco a las generaciones de mi edad, ¿no? Y cercanos, porque sí teníamos este recuerdo de que el primero te tarea, te dejaban ver.
1: Sí, sí me llegó ese flashback, mi dueño. Ahorita que lo mencionaba, sí me llegó ese flashback y qué mala pasada en esa época de secundaria. Cuando me dejaban esas mamadas de tarea. Sí. Ahorita, como adulto, creo que pocas personas son las que realmente le ponen atención a los informes de gobierno, ¿no?
0: Yo creo que ya todos te esperan al reel, ¿no? Al resumen.
1: Ah, sí, al clip, ¿no? Sí.
0: Bueno, obviamente...
1: Por favor, démelo detallado.
0: Sí, sí, sí. Obviamente, pues, tiene que ir todo su equipo y séquito de la precisa, ¿no? Aplaudirle y a decir, sí, tiene razón en todo. Y ya de allí en fuera, ¿quién sabe? Supongo que, obviamente, reporteros y demás sí lo ven completo. Los demás ya, ¿no? Lanta, vemos el reel.
1: Ay, pues nos están poniendo primero de septiembre, chavos. Ya comenzó septiembre, no vayas a empezar a temblar. No, no sean así, por favor.
0: No empieces, no estés desalado tú. A ver, dime tu
1: tarde o temprano va a temblar, eso es un hecho. Pero espero que no sea pronto. Toda mi infancia tuve que tolerar que militares se subieran a azotea porque vivía yo muy cerca de la Cámara de Diputados. O sea que aparte de no ir a la escuela, me iban a vigilar adentro de mi casa.
0: ¡Wow! ¡Órale!
1: Fríos y mojados días, mis traumados del streaming fucking metro, olía a pura porra del Pumas, pura humedad, hijo de la chingada, decían acá. No sean así, no sean así, pero pues sí, fue una... Amanecimos mojados, ¿no?
0: Estuvo lloviendo toda la noche, sí.
1: Gerente, que suene un mello a la verga, un Mendoza, por favor, olvidé mis audífonos y no podré escucharlos en vivo. Sí. Me toca escuchar la música culera del tren. Te voy a poner un Mendoza.
0: ¡Mendoza!
1: No, un mello a la verga, un Mendoza.
0: Suerte.
1: Saludos, dueño y gerencio, saludos también para ti. Vas buen día, ¿por qué cerebro? No salen acá? Oye, ¿no salimos en la parrilla de programación de los martes?
0: ¿Qué?
1: Empieza el horario de Supremo, 9 a 11 de la mañana. ¿Hay algo que nos quieran decir, tal vez?
0: ¿Qué tal si el rato de junte? Oigan, muchachos, pues bueno, ya que vieron esa noticia, les
1: sí, decimos. Exacto. Es que, ¿saben qué? La actualización se tarda muchísimo en ser aprobada. Entonces, decidimos poner la parrilla de una vez. No, pero a mí sí me sale, mi dueño. Mira, ahí sí estamos, ahí sí estamos.
0: A ver,
1: estoy viendo la aplicación en este preciso instante y sí estamos. Así que, no levanten falsos, por favor, amigos. No nos levanten falsos. O tal vez se arrepintieron. Tal vez dijeron, no, ¿sabes qué?
0: Otro mes.
1: Todavía podemos darles un par de meses más, exactamente. Mejor no hay que mandarlos a la Verge todavía.
0: Nos aplicaron la de lo vemos en enero.
1: Nos estaban diciendo, hinche corno, te has hecho bien, güey, con el especial de 2 horas para el Vans Warped Tour. O mínimo unas rolas por día de alguna banda de lineup. No fuera el nuevo disco del Kanye o el Harry, el Gentrificator Styles, porque ahí sí pones esas madres, nada de punk.
0: Pero ayer pusimos punk, ¿no?
1: Ayer estuvimos hablando de los Ramones, ¿sí? Estuvimos hablando de Creating Family. Que no escucharas, amigo, no es mi problema.
0: Además, la etiqueta de hoy tiene algo que ver porque no hemos puesto otras rolas. Y es que en verdad estamos traumados. Corno está traumado con una rola que ha dicho, la he escuchado cientos de veces.
1: La puse ayer, de hecho.
0: Es más,
1: que estás viendo que el niño es chillón. Pero sí, no, es en general con el disco, de The Documentary 3, Documentary 3 de The Game. Con las colaboraciones, incluidas las de Kanye West, no mames, estoy traumado con ese disco.
0: Justo, sí. Por eso es la etiqueta.
1: ¿Sí? Sobre todo la canción de 40 Nights, de The Game con Kanye West. Ya. Mira, la puedo poner en loop. Y de aquí a las 9 de la mañana y nos vamos. A todos les va a gustar. Nos están poniendo también muchos mensajes que estamos recibiendo, gracias, desde tempranas horas, mi dueño. Desde tempranas muchas horas gracias. Ya estamos recibiendo mensajes de corno y dueño traumados, triste corno modo atípico al TV. Pues bueno, si para ti cuestionar todo lo que pasa en el país significa pertenecer a atípico al TV, amigo, pues estás muy confundido.
0: Pues sí.
1: ¿Ahora qué se supone? ¿Que no debemos cuestionar absolutamente nada?
0: Además, no solo decimos de la autoridad en turno, hemos dicho de
1: mira, ahí te va.
0: Cualquiera ahí que te se ponga
1: una
0: en el
1: que
0: papel.
1: No vi mucho, que no vi mucho en medios el día de ayer, pero ajá. Viste que reapareció Enrique Peña Nieto en una boda.
0: Ah, y estaba ahí al lado de unos judíos, ¿no? En una fiesta.
1: Pero aparte, fue una boda ligada a un empresario que tuvo que ver con este software Pegasus.
0: Sí.
1: Y güey, es más, ahí te va, amigo, para que tú digas de atípico al TV, no sé qué. ¿Por qué la mañanera no se habló de eso? Está rarísimo. Güey, eso estaba puesto así como alfombra roja para que la precisa se aventara. Puta, Max, 40 minutos hablando de eso. Ni siquiera lo tocó.
0: No, porque aparte últimamente no sabe nada. Siempre dice, no tengo información. O sea, Lo hacía antes de vez en cuando para salirse de un tema incómodo. Ahora ya lo hace a cada rato. No tengo información o pregúntale a tal, ¿no?
1: Sí.
0: Ahí
1: sí.
0: Luego lo vemos. Pero les traemos este carrito saliéndose siempre por la tangente. Y sí, justo tienes razón. De esto no habló y Peña Nieto estaba ahí como
1: pero,
0: que
1: pero, este, ¿qué pacto existe ahí entonces? Güey, esto era para que se aventara 40 minutos.
0: Eso, sí.
1: 40 minutos de ya ven cómo ahora este güey sí está ligado con un empresario, Pegasus, que metieron el software, creo que hasta con el cardiólogo López Obrador, ¿no? Estaba ahí... Este, ya contagiado el cardiólogo López Obrador hasta para ver este, la condición de salud del entonces candidato. No, todo un desmadre.
0: Todo, bueno, casi hasta el podólogo para ver si tiene la uña del pie enterrada. Y me encanta.
1: Y nadie habló de esto ayer.
0: Peñanito súper serio diciendo que no salga en el video, que no panes para acá tu video, que se va
1: y
0: chingas
1: la camarita. Voltean así, miren, sí está ahí. Ve, aquí tengo esta nota que dice el expresidente de México, Enrique Peña Nieto. Reapareció públicamente en Italia, donde asistió a la boda del cantante israelí Omer Adam y Sacha Israelovich, celebrada en un castillo privado de Portofino, allá en Italia. Mi dueño dio a conocer este domingo el diario israelí The Marker. Imágenes del evento difundidas posteriormente en redes sociales y por medios locales e israelíes muestran al expresidente mexicano sentado en las primeras filas de la ceremonia. También aparece el israelí Avishai Neriah, uno de los dos empresarios señalados en una investigación del diario israelí The Marker difundida hace poco más de un año que lo relacionaba con la presunta entrega de hasta 25 millones de dólares a Peña Nieto a cambio de contratos y acceso al gobierno mexicano durante su administración. Yo no me acordaba de eso, que sí le habían dado 25 melones, mi dueño.
0: Ay, nada más.
1: 25 millones de dólares a cambio de contratos y acceso al gobierno mexicano durante la administración de Peña Nieto. Neri ya fue socio de Uri Anschbacher, con quien, según documentos de un arbitraje en Israel, habría invertido conjuntamente esa cantidad en el entonces presidente mexicano. En las imágenes aparece vestido con traje negro y una kippah beige durante la presentación del cantante Moti Steinmetz. La celebración habría reunido a empresarios, millonarios, cantantes y otras personalidades internacionales. ¿Pero qué tal? ¿Esto no se habló ayer?
0: No, nada.
1: Captan a Peña Nieto en boda con uno de los empresarios israelíes señalados de haberlo sobornado con 25 millones de dólares. Y bueno, también está ligado a este software Pegasus. Ahí está, pero pues bueno, así es esto. Bueno, así pues, es esto.
0: Y la imagen es increíble, porque aparte yo siento que estaba así como platicando con sus amigos y dándoles zap. Sí, fiesta, party. A ver, me van a grabar. Y se pone todo serio. Se pone la manita así en la cara, ¿no? Como que diciendo, ojalá que nadie me reconozca, chingues, más se hace viral el video.
1: Mira, Genetul, ¿podría sonar alguna canción que me anime? Ando súper agüitada. Mira, si no te animaron los Bee Gees, ya no sé qué podría animarte.
0: Pero vamos a hacer master, ¿no? Con...
1: Tenemos que hacer un master combo y breaker por el cumpleaños. Mira, vamos a hacer esta. Master combo. Ustedes sigan escribiendo, por favor, a través del hashtag Corno y Dueño Traumados. Es el hashtag que estamos levantando esta mañana.

0: Ahí estuvo ese Master Convoy Breaker de los Bee Gees en la señal en vivo. Como gracias a todas las personas que nos están escribiendo ya en este preciso instante a través del hashtag Corno y Dueño Traumados. Es el hashtag que estamos levantando esta mañana. ¿Ves, Dueño Universo? Ahorita ajá. Julio Santana nos está escuchando y escuchó el tema de esta persona que decía que no aparecemos en la parrilla de la aplicación.
1: Sí.
0: En los horarios de la aplicación. Es que Julio me dice que le baje a su tamaño de letra. Sí, amigo. Bájale a tu tamaño de letra. Tal vez puede ser eso. Ya sí, ya estamos en esa edad en la que incrementamos el tamaño de la letra, ¿no? Para ver los mensajes de mejor manera. Ahora sí que...
1: Te comprendo. Esta risa, sí, esta sí. Risa fue de te comprendo, carnal. Porque cuando yo activo el menú de mi sistema de cable, pinches letrotas que salen para alcanzar a ver qué sigue, para alcanzar a ver qué programa estoy viendo, me pasa exactamente lo mismo. Es como cuando un niño agarra el celular de su abuelito y el brillo está así al mil, ¿no? Y tiene unas letrotototototas y el sonido siempre está hasta arriba y siempre tiene... activado todo, más o menos así te acaba de pasar, carnal.
0: Sí, sí, sí, claro. Oye, estaba viendo ahorita un video de este reportero, me parece que es de Nuevo León.
1: Sí.
0: De Canal 6, que está en una lancha y está tratando de manejar. Ya sabes qué video estoy hablando.
1: Ya, lo he visto.
0: Pero entonces se sienta uno y dice, este güey es cubano y por eso tiene experiencia en las aguas.
1: Es un video el cual nos regaló acción, nos regaló drama, nos regaló hasta un tanto de racismo, ¿no? O sea, de todo tuvo ese video.
0: Mira, les voy a poner este audio, por favor, y ustedes juzguen.
2: Llegar un poquito más rápido acá al restaurante.
3: Es tantito la palanca bien suave hacia adelante.
2: ¿Esta?
3: Esa mira.
2: ¿Hacia adelante?
3: Hacia adelante. Fíjate. ¡Ey, no!
2: ¡Ahí va primero! ¿Para atrás? ¿Para atrás?
3: Ahí está bien atrás.
2: ¿Y aquí?
3: Alexander, se me hace que te...
2: Pero fue, a ver, el Alexander, como el Alexander es el bueno, vamos a dejarle a Alexander que él conduzca. Alexander es cubano, entonces él tiene experiencia en el mar, tiene experiencia en las aguas, entonces él es el que nos va a llevar ahorita hasta el punto... Acá se está... ¡No se rían! La risa ay, sí. Es la mala, Amigo, bueno, Rolando.
0: Alexander es cubano, entonces él tiene experiencia en el mar, tiene experiencia en las aguas y por eso sabe manejar esta lancha. Rápido, siéntate aquí, Alexander.
1: Y de las
0: pues. Ya va Alexander en chinga a sentarse.
1: Y después de la clase sociopolítica, con un tanto de racismo que nos acaba de regalar, nos dice, no se rían, güey, pues ¿qué esperabas?
0: Sí, sí, sí, pero es más o menos como el... Sí, esta experiencia de South Park, de... ¿Cómo se llama? Tolkien. Que le dicen, güey, tú sabes tocar bajo. No, no sé tocar bajo. No, pero eres negro, sabes tocar bajo. Y agarra el bajo y pam, pam, pam, pam, pam, pam, pam.
1: Maldita sea. No, porque aparte le dice, obviamente tienen un bajo en el sótano, ve por él.
0: Pero
1: así más o menos.
0: Estaban comparando esto en redes sociales que dicen, Alexander es cubano, entonces tiene experiencia en el mar. Es la misma lógica de Tolkien tocando el bajo porque es negro.
1: Así se la aplicó.
0: Es la misma lógica. Exactamente la misma lógica. Es de, mira, este güey es cubano, entonces tiene experiencia en el mar, tiene experiencia en las aguas, sabe manejar una lancha perfectamente. Por favor, pasa y maneja esta lancha de la mejor manera. Por favor.
1: Aparte, en una cosa en la cual él está haciendo su trabajo y él cree que está haciendo todo perfectamente serio, un gran reportaje y demás. Y a nosotros nos regaló este momento sociopolítico con un poco de racismo y a por si fuera poco aceleró la lancha y tiró a estos dos güeyes, no, todo mal.
0: Sí, ahí está, pero ustedes sigan escribiendo a través de este hashtag Corno y Dueño Traumados en espera de visitantes Presa La Boca Santiago Nuevo León. Ahí fue este...
3: Puso la palanca bien suave hacia adelante.
0: Momento extraño de la televisión.
2: Hacia adelante. Alexander es el bueno. Vamos a dejarle a Alexander que él conduzca. Alexander es cubano. Entonces él tiene experiencia en el mar, tiene experiencia en las aguas. Entonces él es el que nos va a llevar ahorita hasta el punto. Acá se está. No se rían.
1: Todavía se enoja por el
0: chiste. No, güey, no lo puedo creer. De verdad no lo puedo creer. Sí, totalmente es Tolkien tocando el bajo. Pero bueno, así pasa, ¿no? Cuando hay programas en vivo, mi dueño.
1: ¿De dónde? ¿Qué? ¿Es de Canal 6?
0: Es de Monterrey, según yo.
1: ¿Multimedia? ¿No? Es que Multimedia según siempre yo, tiene momentazos. Yo,
0: ¿sí, es de Multimedios?
1: No sé si es de Multimedios, pero si no, va por ahí también, ¿eh? Podría trabajar en Multimedia sin problema.
0: Seguro. Sí, es de Multimedia, según yo.
1: Multimedia, siempre haciendo de las suyas momentazos que nos ha regalado, que se han hecho virales.
0: Y estoy viendo si hay notas alrededor de eso, pero no, creo que no. Creo que todavía no hay publicaciones de este video de, bueno, tú eres cubano, tú sabes manejar una lancha porque tienes experiencia en aguas. Tienes experiencia en mar, por supuesto. Oye, nos decían, yo intentando ver por qué no aparece el TK en la parrilla de programación de la app. Y ponen
1: ¿cuánto?
0: Este gran personaje de los Simpsons. Ya, todos vamos hacia allá, Nos ponen su puta madre. Yo ni cuenta me había dado, pero también tengo que bajarle al tamaño de la letra. Sí, no sean así, por favor. Bajen el tamaño de la letra, no sean así.
1: Pero no es regaño, Decimos esto por comprensión, porque en esas estábamos también.
0: Yo todavía no llego a esa etapa en la que le aumento la letra a mi celular, mi dueño. ¿Tú pues, sí?
1: Salvo cuando no traes tus lentes.
0: Uso lentes todos los pinches días, ¿qué te digo?
1: No, cuando no los traes sí se le pide de favor a la banda que te escriban en mayúsculas, ¿no? Pero de ahí en fuera, normal.
0: Pero todavía no llego a esa etapa en la vida. ¿Tú ya? ¿Ya aumentaste la letra? ¿Tú ya aumentaste la letra entonces?
1: Del celular no. De la tele sí ya tengo letrototot. Ni se ve el reloj, imagínate.
0: Mira, nos decían, bueno, solo mami mi corno, es como cuando nos reímos de los norteños de que solo saben arrear vacas o que se casan con sus primas. Está bien.
1: No, yo conozco uno que también sabe darle vueltas a las preguntas cuando le dicen algo sobre resultados y presume su familia.
0: Mira, dicen, es que justo debes tirarle hate a todos, mi corno, para que los morenazis no te levanten falsas acusaciones de atípica teca o derecha. Pero le tiramos a todos,
1: pero
0: ¿no?
1: Solemos hacerlo. Bueno, cada que se exponen, tampoco es que nosotros andemos buscando. Lo hacemos sobre las cosas que se hacen virales. Por ejemplo, cuando sale una cosa de Alito y se hace viral y dice alguna declaración en la cual su estándar es nosotros sí sabíamos gobernar, es obvio que siempre le vamos a tirar a semejante.
0: Siempre le hemos tirado a todos. Hay personas que quieren escuchar nada más ciertas cosas, pero mira, aquí yo tengo la conciencia tranquila, mi dueño.
1: Además, el gobierno nos quita dinero por trabajar, así que tenemos que reclamarle cada que nosotros digamos, oye, esto no nos parece, y salimos y le brincamos.
0: Pinche gobierno. Sí, ¿cuánto lana nos quita,
1: Saludos a todos los del SAT.
0: Mira, no culpen al tamaño de la letra, están borrando el teca de la programación, ojito ahí, gerente. Ya nos aplicaron un caballo de Troya, ¿no, mi dueño?
1: Oiga, muchachos, ya que se dieron cuenta de eso, pues qué bueno, le venimos a decirles que...
0: Esta es la última semana del programa, yo así lloro. Esta es la última semana del programa.
1: Y ahorita se cae la señal.
0: Nos estaban pidiendo un triplete. Oigan, triple combo y breaker ahora con la fiebre de Pillín, esa sí que me dejó traumado. Ya no me acordaba de este gran disco. Fiebre, Cepillín, Night Fever. Sí, fiebre de la pandilla, fiebre en la escuela. Y sale ahí Cepillín en una pista de luces coloradas, de luces deslumbrantes, dando los mejores pasos. Ya no me acordaba la portada de este disco, Hoy me puse mis pantalones acampanados y están sonando los Bee Gees. ¿Casualidad? No lo creo.
1: Eso es todo.
0: Muy bien. Gracias, gerente. Los Bee Gees siempre me ponen de buenas. Te mandamos un fuerte abrazo. Todos tachándome de pendejo al Peña Nieto y ese güey dándose la gran vida en Portofino. Seguro estará pensando quién es el pendejo ahora. Nos estaban diciendo por acá.
1: Imagina, más que te iba a decir que...
0: Pero pues todos los expresidentes se dan la gran vida, ¿no? Siempre.
1: Fácil.
0: Todos.
1: Se la llevan campechana.
0: Todos los expresidentes se dan la mejor
1: Peña
0: vida.
1: Peña Nieto. Aparte Peña Nieto... O sea, entiendo lo de sus chistes y el tren que había sobre cada...
0: es que sí la cagaba demasiado. Sí. Era una persona que... ¿cómo decirlo? Era una
1: persona, humor involuntario.
0: No, pero era una persona creo que no manejaba bien los medios. Era una persona que, al ser expuesto ante medios, ante cámaras, entrevistas, etcétera, de una u otra manera sacaba una pendejada y entonces esa pendejada se hacía noticia.
1: Justo. Y muchas veces involuntaria, como cuando se le cayó el pastel. No creo que lo haya querido tirar a propósito. Se le fue de la cuchara y ni modo. Cuando se le cayó la banda presidencial, la puso él de la mejor manera sobre la mesa y se resbaló. Tuvo que darle el manotazo. Lo de los 5 minutos, me parece que sí no la pensó bien antes de decirla, ¿no? Mira, pero de ahí en adelante, ¿será un tipo inteligente por ahora la vida que se está dando?
0: Para nada, es pura rata, doña, no seas así. Pura rata, ¿no estás viendo ahorita una nota de que le dieron $25 millones por tener...
1: Bueno, tal vez no inteligente, astuto, voy a decir astuto.
0: Rata, con todas sus letras.
1: Pero por ratas. Ejemplo, su matrimonio arreglado, que en cuanto terminó el sexenio dijo, bueno, esto ya se acabó, con permiso, y se fue a echar cara y se fue a echar rostro a España.
0: Mira, mis fuentes indicaron que PN se decepcionó porque no sirvieron carnitas en la boda, aunque sí se pudo traer el centro de mesa. Saludos al dueño. ¿Te imaginas de PN comiendo carnitas? Creo que en su vida ha comido carnitas ese güey. En su vida.
1: Ahí en Toluca, ya ves que... Ay, güey, ¿dónde vivía? En un barrio ahí bien
0: bonito. Yo creo que era de esos que le hacían el feo. Mira, eso de Peña Nieto ya empieza a dar un chingo de miedo. Esos güeyes se están adueñando de América del Sur, Colombia, Argentina, El Salvador y otros países del sur los estarán apoyando mucho. Se dice que van por los recursos naturales para controlarlos. Se dice.
1: Es buena esa teoría, ¿eh?
0: Se dice. Corno y Doño traumados. ¿En algún momento tendrán nuevas playeras de Convoy? ¿Cuándo? Saludos al gran pequeño Aitor. ¿Podrás sonar Lack Wagon?
1: Ah, estaría bien que sonara. Hace mucho no suena. Pero aquí
0: es la misma persona ayer que nos decía: Corno y Dueño traumados y resentidos. Traigan al joven Duarte más temprano. Esta hora es cuando duele el pago de Convoy. Ajá. Pues págale al joven Duarte, págale, para que venga más temprano.
1: Pregúntale por tu playera, güey. ¿Quién es para
0: darle? No, ese era otro componente. El de la playera es otro componente, señor. Es que nos están escribiendo mucho.
1: Fuerte abrazo.
0: Pero es el que siempre escribe diciendo que traigan a joven Duarte a esta hora. Yo por mí lo invito, ¿eh? Yo joven Duarte, sí. Por favor, apropiate estos micrófonos.
1: Yo por mí creo más que tanto preguntas poder.
4: Pablito, sal al aire. A esta hora es cuando duele el pago de Convoy.
0: Amigos, qué placer escucharlos de nuevo. Saludos al dúo dinámico. Saludos también para ti. Gracias por la buena vibra. Nos estaban diciendo por acá va a llegar a Olayo a correrlos al aire como aquel clásico. ¿Cuál fue el clásico este de...? Este disque periodista que también se peinaba como Peña Nieto y lo corrieron al aire, ¿te acuerdas?
1: No sé si también fue un tipo de multimedios que
0: no me acuerdo, fue muy sonado su caso. No me acuerdo ni siquiera cómo se llama, pero sí fue muy sonado su caso.
1: Y como que llegó el señor Marguera, como el de 31 minutos, y al aire lo abrió, sí, no estaba ni enterado, ni adiós, ni aguabá.
0: Dice, no le subes la tipografía del teléfono, pero sí el aumento de tus lentes, ¿no, gerente? Pues sí, eso se sabe. Eso se sabe.
1: Es que nosotros hacemos...
0: Primero el aumento de mis lentes que la tipografía de mi celular.
1: Nosotros hacemos zoom moviendo el celular de hacia adelante, sí.
0: Mira, buen día, gerencio. Ya se habló del tremendo parecido del chino Huerta con Cepillín. De eso sí, nada, dueño. No mames, sí se parece a Cepillín. No había visto esa comparación. No sean así con el chino Huerta, por favor.
1: No digan eso del chino Huerta. Están viendo que no lo quisieron en ningún equipo más que en los Pumas. Oye, y luego salen
0: no
1: a decir eso.
0: El partido el domingo, digo el viernes, pero sí jugó el chino Huerta, ¿eh?
1: No, que no jugó, no jugó. Se estaba acoplando. Parece que todavía traía ahí el jet lag. Y no le entró.
0: No mames, sí se parece a Cepillín.
1: Sí, es así.
0: Ay, si le pones la barba, si la barba se la pintas así como de blanco, no. con este negro, ya sabes, y un poco de un poco de rojo, sí podría ser.
1: Todos vivimos.
0: No sean así.
1: Todos
0: como el máximo
1: parte.
0: Referente del equipo universitario, por favor. No sean así. Bueno, no, Keylor Navas es el máximo referente del equipo universitario en este momento, ¿no?
1: Todos somos parte de alguna isla y mira, ya salió la del chino Huerta.
0: Mira, nos estaban diciendo también por acá, EPN sí le laten las carnitas rumbo a su pueblo en Atlacomulco. Él hizo famosas unas carnitas llamadas El Carnalito. Si su pueblo está re feo, decían acá.
1: Gracias por decirme. No, pero, o sea, el camino tal vez, pero donde vivía estaba bastante bien cuando era...
0: O sea que started from the bottom también y ahora anda en bodas en Italia.
1: Sí, ahí en fiestas. Cuando era líder del Estado de México.
0: Si supieran de dónde salió Peña Nieto en Palacio de Gobierno de Toluca, él es el que prepara los cafés, iba por las tortas y sacaba copias. No es broma ni exageración, así empezó su carrera política. Pues así empezó casi la de todos, ¿no?
1: Todos. Una de las recomendaciones, de las mejores recomendaciones para oficios es ser chalán. Así funciona. Empiezas de chalán ahí en la panadería tallando charolas y poco a poco vas subiendo. Así empezó este muchacho, mira.
0: Hay una gran frase, no me acuerdo quién dijo esta frase, creo que la dijo Wes Craven. Estoy casi seguro que la dijo Wes Craven, que era algo así como, a ver, si tú te quieres dedicar a un medio, si te quieres dedicar a una rama o si te quieres dedicar a cierta profesión, lo primero que debes de hacer es poner el pie ya en ese medio, poner el pie en esa rama. Una vez más que ya estás ahí adentro, haciendo lo que sea, una vez más que ya estás adentro, ya, de ahí para arriba, vas creciendo, sí. Vas aprendiendo, vas. Es un gran consejo, la verdad.
1: Pues así es, ser chalán, ni modo, así se empieza. ¿Sabes dónde se ve mucho? No exactamente en la panadería, pero en la cocina se ve mucho, sobre todo.
0: En todos lados.
1: No quiero hablar en contra de nadie, no es nada personal contra nadie, pero...
0: Pero sí.
1: Muchos chicos que salen graduados de gastronomía, pues ya sienten que el piso de la cocina no los merece y llegan a cocinas a querer decir, yo estudié, yo me la sé, yo saqué esta materia con 10... Y a la hora de la hora ahí los chefs, los cocineros los aterrizan bien gacho. Así que sí, lo mejor es empezar de ser chalán.
0: Mira, te decían muy indignado el enano de Catepec porque el gobierno le quita dinero por trabajar y a la vez es fan de la rata de Peña Nieto. Educa a tu perro.
1: Yo no soy fan.
0: ¿Qué pedo con él?
1: Yo no dije que lo admiro. Educa a tu solo perro, dije, corno. Es un tipo, que la ha sabido llevar. Y mira, ahorita, tú no sé desde dónde me estás escribiendo, pero estoy seguro que no me escribes desde una fiesta donde esté en Italia. O sea, se la está pasando mucho mejor que tú y que yo, eso sí.
0: Mira, ningún presidente nos unió tanto para reinos de él como Lord Peña. Nos dio grandes memes como el miércoles sí. de ceniza. El miércoles de ceniza, siempre lo he dicho, es uno de los mejores memes políticos de la vida. Cuando Peña Nieto tomó ceniza y que sale con cara de preocupación manchado de ceniza alrededor de la boca. Güey, los memes de Peña Nieto eran lo mejor.
1: Eran la neta. Y yo, a mí me gustaba mucho cómo... Pues otras personas, otras partes del mundo decían, no mamen que el señor de los memes es su presidente. Y todos, no, pues, qué cara teníamos que poner así. Pues sí, güey, por eso votamos.
0: Mira, nos estaban diciendo por acá, me encanta que los chairos le cagan el palo a medios como Latinos por dar fake news en contra del gobierno. Y ahora que sale la noticia de Peña en los mismos medios, ahora sí le dan legitimidad. Pero bueno, eso siempre ha pasado, ¿no?
1: Pues sí.
0: Güey, te digo, el claro ejemplo es Aristegui. Antes todos defendían a Aristegui, todos. Y ahorita sí es de, oh, no, Aristegui ya se vendió. Bueno, mira, está cuestionado el gobierno en turno, ya se vendió. Y es como de, güey, Aristegui sigue haciendo el mismo trabajo que hacía hace...
1: Hace un trabajo.
0: Décadas, ya. Hace décadas.
1: Nada más que
0: ahora esas críticas y todo eso no le favorece al partido al que tú estás convencido que va a cambiar este país. Nada más es eso, ¿eh?
1: No, bueno, en cuanto el ex líder estuvo en el poder y le sacó un reportaje, le sacó la noticia, de repente ya no le agrada, de repente ya dice... Otra cosa, obviamente, pues ya, no les
0: pero gustó. Sí es el claro ejemplo. Entonces, ya estamos acostumbrados a eso, ¿no?
1: Sí.
0: Es de, mira, si me tiran, pues es fake news y seguramente está comprado por algún empresario o algo así. Si están de mi lado, pues bueno, es un medio verídico, es un medio original.
1: Sí, y Aristegui sigue haciendo su trabajo.
0: Sí, Aristegui sigue haciendo su trabajo. Yo la neta es que no he notado diferencia en su trabajo, ¿no? Si te soy sincero. No.
1: Puro respeto ahí.
0: Mira, así es como Ayrton está a un paso de convertirse en el dueño de Convoy, corno. Primero tu programa, luego todo, hijo de la chingada. Y te ponen como el canario el señor Burns. Bueno, entonces en ese caso que Olayo sería el señor Burns, ¿tú serías el canario del señor Burns? No. ¿O cómo va ese esquema?
1: Es una teoría que ustedes han sacado de no sé de dónde. Yo no tengo absolutamente nada que ver con eso.
0: Pero bueno, sigan escribiendo por favor a través de este hashtag corno y dueño traumados. Ese es el hashtag que estamos levantando esta mañana en la red tóxica. Vamos con una rolita más. Hoy es el aniversario de The Farewell to Kings de Rush, ¿no, mi dueño?
1: Sí.
0: Según las efemérides del universo. Güey, ¿qué concierto dio Rush hace algunos cuantos meses acá en la Ciudad de México? Esta es mi canción favorita de Rush. Precisamente este disco. Closer to the Heart. Están escuchando con Convoy.

0: Unos ladridos para esa canción, ¿no? Parece disco en general. 49 años, ¿eh? 49 años de esta producción de A Farewell to Kings. Y por eso la gira con la que regresaron acá a la Ciudad de México se llamaba 50 and something o algo así, ¿no? 50 y tantos. De ya una carrera de más de 50 años. Rush, la mejor banda canadiense de toda la historia. Y ahora esta canción, Closer to the Heart, 50 años. No, bueno, 49. 49 años de la Farewell to Kings. También merece un Master Combo y Breaker, ¿no?
1: Ah, sí, claro, no me molestaría.
0: No, la neta fue un conciertón, mi dueño. Sí, yo ya todo señor, un conciertón. O como diría un tío Vegeta, fue todo un señor concierto, ¿no? Sí,
1: en el cual ahí se aplicaba la de aumentar las letras, ¿no? Todos fueron con sus lentes.
0: Sí,
1: ahí,
0: cómo sí. No, cómo no.
1: Todos ya con vista cansada.
0: Vista cansada, alopecia, algunos con muchas canas. Panza chelera, por supuesto.
1: Dolor de rodillas. Desde
0: esas playeras metaleras que usabas más o menos como a los 15, 16 años, pero ahora ya a los 40 y tantos.
1: Ajá.
0: Y pues sí, obviamente ya se nota la panza chelera, ¿no?
1: Sí, ya todas llenas de polilla estaban ahí guardadas.
0: Para nada es queja. Para nada es queja, pero... No, virtuosos estos güeyes de Rush. ¿Cómo me habría gustado ver esta banda con Neil Peart, honestamente? Lástima, no se puede todo en la vida, mi dueño.
1: No, pues no andaban por acá y luego ya reiniciaron su gira con la nueva batería.
0: Y sí vinieron al Foro Sol. Bueno, el entonces conocido Foro Sol, que fue, según yo, fue casi a finales de los 90, principios de los 2000, cuando Rush estuvo por acá.
1: Sí.
0: Y pues no les fue así como tan chido, según yo. Pero bueno, sigan escribiendo a través de este hashtag corno y dueño traumados. Ese es el hashtag que estamos levantando esta mañana en la red tóxica. Saludos, gerencio, y al dios de los payasitos. Oigan, yo siempre he tenido la idea de que Peña Nieto sí era un güey inteligente, solo que era torpe para hacer las cosas. Era de esos niños que no gatearon, pero creo que para ser presidente no cualquiera, decían por acá.
1: En su gestión no sé, pero yo creo que es que como está llevando su vida ahorita, puedes pensar que es un tipo que astuto, ¿no? O sea, se la está pasando de maravilla. Además anda echando carita
0: por
1: ahí. Te
0: repito, dueño Lorenzo, mira, 25 millones de dólares de esto que conocimos y lo que no conocimos, ¿cuánta lana habrá sido?
1: Sí, es que tienes razón.
0: O sea, eso no es de astutos, perdón.
1: ¿A poco no te parece muy astuto?
0: Conozco güeyes astutos y eso no es de una persona astuta, pero bueno.
1: ¿No te parece muy astuto salir con una peluca a un restaurante para que nadie te reconozca? Como le pasó a él, que dijeron, una chingada.
0: Sí, eso me parece astuto. No me parece astuto. Y si te reconocen, es menos astuto.
1: Es menos astuto, claro.
0: Entonces, claro que no me parece astuto. O sea, sí, al contrario, me parece algo un poco ridículo. Mira, pero, ponían acá, los mejores momentos fue el del corazón. Cuando Peña Nieto quiso hacer corazoncito que hizo más como un hot cake.
1: Como un hígado.
0: Como una tapa en Escafé o algo así.
1: No, pero con la peluca se parecía al de Lazy Town. Que dijeron, chingaste el de Lazy Town, es Peña Nieto. No.
0: A ver, déjame ver fotografías de Peña Nieto con peluca. Ya no me acordaba de ese. Es que no mames, ¿cuántos?
1: Quiso invitar a
0: su. Lo comparaban con Wayne's World. Pero, a ver, ¿fue una fiesta de disfraces? ¿Venía una fiesta de disfraces? ¿O fue así como para disque pasar desapercibido?
1: Invitó a cenar a su novia.
0: Fue en septiembre de 2019, no era una fiesta de disfraces.
1: Me voy a llevar esta peluquita para que nadie me reconozca en el restaurante. No me parezco a mí. Piensa al espejo.
0: Mira, el expresidente Enrique Peña Nieto fue captado en septiembre de 2019 cenando con una peluca y una gorra en un restaurante de Nueva York para intentar pasar desapercibido. Creo que así llamó más la atención que pasar desapercibido, ¿no? Ahora tú dime si eso es de una persona astuta, doña Versa, soy sincero.
1: No, obviamente no. Esto se le suma a su larga lista de anécdotas en las cuales pues hizo estas acciones en las cuales pues, todos decíamos, ay, este carnal no la está armando.
0: Mira, ocurrió en un restaurante japonés Blue Ribbon, cerca de Columbus Circle de Nueva York. Peña Nieto llevaba una peluca y una cachucha negra, mientras que su entonces pareja, la modelo Tania Ruiz, usaba una pañoleta o banda al estilo hippie. Sí, no, güey. O sea,
1: con esto nadie me reconocerás, sí. Un paliacate en el cuello.
0: Mira, en esta zona de Nueva York casi no hay hippies. Con esto nadie me reconocerá. Testigos de la propia Tania Ruiz señalaron después, que usaron los accesorios como un juego, un intento de privacidad para evitar que la gente se les acercara a pedir fotos en público. Güey, ¿qué oso la gente que se le acerca a los presidentes a pedir fotografías? Mira, no le pidan fotografías a políticos, por favor, no sean así. No sean así.
1: Ay, no, nunca.
0: Voy a poner un Mendoza nada más por todas las personas que se toman fotografías con políticos. ¡Mendoza!
1: Un caso terrible eso de Peña Nieto con la peluca.
0: Las imágenes se viralizaron rápidamente en redes sociales tras ser difundidas por periodistas, convirtiéndose en un tema muy comentado en México. Sí, el disfraz de Peña Nieto, güey.
1: Se hubiera rapado, ¿no? Y se hubiera dejado la barba y así ya nadie lo veía. Y unos lentes. Ay, todo mal.
0: Güey, es que ya no me acordaba de este momento.
1: Es momentado.
0: Sí, ese silencio fue reflexión. Sí, fue de dónde estamos. Mira, cuando Lord Peña alguna vez le dijo a los reporteros, ya sé que no aplauden, pues sí.
1: Pues sí.
0: Esa frase de, también que marcó.
1: ¿Qué pasó?
0: Su sexenio.
1: Sí, todavía salieron reporteros a decir, no, nosotros no venimos a decir aquí, a brindar apoyo ni nada, somos neutros y así tienen que salir nuestras notas y no tenemos por qué aplaudirle.
0: Mira, nos decía, no, dueño, robar, manipular y mentir no es de astutos. Se les dice manipuladores, por más que te salgan tus planes. Bien, si son bien. Para chingarnos, defendible. No, solo es de ratas, con todas sus letras, pinches ratas. Estoy harto, dueño Erzo.
1: Sí, lo entiendo.
0: Estoy harto de estar en este plano terrenal.
1: ¿Cómo no estamos ahorita en una boda en Italia? Mira, ¿qué habrán dado? ¿Se habrán dado pasta?
0: Pues quién sabe.
1: ¿Parmesano?
0: Chicharroncito.
1: No sé
0: qué dieron, la verdad. Pero un chicharroncito hubiera estado al pedo, ¿no?
1: No dieron tacos al pastor, me queda claro.
0: No creo. Mira, ¿ya sabías, dueño de las traumas? El concierto del homenaje al álbum debut de Ramones con Billy Joe Armstrong, Tim Armstrong y Travis Barker. Llegaste tarde, amigo. ¿Qué? Eso lo estuvimos platicando desde ayer.
1: Acaba el programa, me esmero en hacer el render, subir el recalentado.
0: Para que lo escuches puntualmente.
1: Y mira lo que nos acaba, la bofetada con guante blanco, la bofetada que nos acabas de dar.
0: Pero aparte lo dicen así, como pendejeándote, dueño Erzo.
1: A pronto.
0: Si ya sabías de este acontecimiento que sucedió entre estos integrantes de Rancid, Green Day y Blink.
1: No.
0: Homenajeando a los Ramones. ¿Cuánto tiempo dedicamos ayer a eso, mi dueño?
1: Te vamos a dar el beneficio de la duda, está bien, carnal, tal vez no lo sabías. Ayer lo platicamos, ahora te voy a recomendar que ahí en la aplicación, en el programa de tu preferencia, actives la campanita, porque así yo le pongo antes.
0: ¿Esta campanita?
1: No, esa no. Antes de subir el recalentado, yo le pongo notificar, ¿no? Les llega una notificación a su celular.
0: Así es.
1: Entonces yo le doy ya subir el recalentado y te va a llegar. Ya está disponible el nuevo episodio de tal programa al cual le hayas dado la campanita. Si tú haces eso, lo hubieras escuchado el recalentado ayer. Y ahí, si gustas darle una vuelta al ratito, le dedicamos un buen rato porque hay muchos clips, hay muchos videos de este acontecimiento. Entonces, ahí llégale, carnal, te mandamos un abrazo.
0: No, pero muchas gracias por estar escuchando este programa. Yo, ayer que llegué a mi casa, en la noche estuve viendo más y más y más clips de este concierto que ofrecieron en Los Ángeles. ¿Cómo se llama?
1: Creating Family.
0: Creating Family.
1: Ajá.
0: No mames, qué bien sonaban, ¿eh?
1: Es muy bonito, sí.
0: Neta, espero que sí decidan hacer una pequeña gira, por lo menos. Y vengan para acá. Estaría cabrón.
1: Estaría increíble.
0: Suena increíble este homenaje a los Ramones con esos integrantes de bandas punk.
1: Sí, y ya te decía, ojalá no se quede solo en este tributo, que hagan cosas nuevas. O sea, que no se quede una banda de covers de grandes integrantes.
0: Disco de Rancid, la verdad.
1: No, bueno, de lo que sea. Imagínate, pues en la batería está Travis. ¿Quién no va a decir? Ah, según yo, ya vino un disco nuevo trabajando en su nuevo disco de Blink. Así que...
0: Pues puede ser, ¿eh? La verdad, no estoy muy seguro. Pero seguro van a sacar un nuevo disco.
1: Seguro, sí. Bueno.
0: Pero qué buenos clips. Algo que mi algoritmo me invadió de...
1: Todo.
0: De clips de Creating Family.
1: Pero ahí está, carnal, que mandó este tuitazo, exazo, como quieras decirle. Ahí está el recalentado de ayer donde mencionamos esto y gracias por escribirme. Te mandamos un fuerte abrazo.
0: Mira, nos decían, ¿pero por qué andamos tramados hoy? Es porque los comentarios de los haters liderados por licenciado Mediometro ya nos pusieron sensibles. Se vayan a la verga esa bola. No, nada más.
1: No, estamos
0: obsesionados con canciones, más que nada.
1: Sí, solo es por eso.
0: Más que tramados, obsesionados.
1: Solo es por eso, sí.
0: ¿Sí te pasa que llegas a escuchar todo el día una canción en loop?
1: No tienes una idea de cuántas veces he escuchado. Es un guitarrista que traigo bien clavado ahorita. Y hay exactamente una sección de su canción que sí, la he escuchado cientos y cientos de veces. Sí, me tiene tramado. Se llama Marco Spogli, se llama.
0: Pero la pones en loop.
1: La pongo en loop.
0: O sea, vas caminando por las calles de la ciudad de Madrid, estás escuchando esa canción en loop.
1: Y le he puesto y le regreso exactamente esa parte y le vuelvo a escuchar y la vuelvo a escuchar solo esa parte.
0: A mí también.
1: Realmente esa canción ya tiene cientos de reproducciones.
0: A mí también me pasa eso de
1: Estoy seguro loop. Que...
0: Y en mi casa me regañan. Es como de, güey, ya, deja de poner esa canción.
1: Otra vez esa puta.
0: Ponte audífonos.
1: Sí. Estoy seguro que esto pues va a verse reflejado en el conteo de fin de año de la plataforma donde escuchamos
0: seguro,
1: música.
0: ¿Eh?
1: Así que ya la estaríamos escuchando en diciembre, sí.
0: Es que hay tantos nuevos lanzamientos. No hemos puesto nada de lo nuevo de Interpol, ¿verdad? Ayer le eché una primera vuelta. Buen disco de Interpol, ¿eh? This Mirror Weighs a Ton.
1: Ajá.
0: Mira, vamos a poner esta rolita.
1: Sí, venga.

0: Esta fue una de las grandes canciones de esta nueva producción de Interpol, This Mirror Weighs a Ton. La canción se llama Wake Up. Interpol está de vuelta. Este es el track número 9. Échenle una escuchada. Dicen que es como de los mejores discos que ha sacado Interpol. No está malo. No está malo. Yo sí me sigo quedando con el Turn on the Bright Lights y el Antics, la verdad. Pero le tengo que escuchar más. Tengo que darle más vueltas a este disco. Nada más le di una. Ahora, lo que sí va a ser una sorpresa es que regresen a México, ¿no, mi dueño? Obviamente queremos otro concierto de Interpol. Mira, yo los podría ver 20,000 veces, no tengo un problema. Una bandota en vivo.
1: Bueno, pues ahí estuvieron. Sí.
0: Esperemos, ¿no? Que este disco sí los traiga de vuelta a la Ciudad de México.
1: Ah, bueno, tienen muchos fans.
0: Seguro.
1: No debe de haber queja para los que dicen, sí, que vengan otra vez, que toquen en el kiosco de la Santa María ya.
0: Exacto. Corno y dueño traumados, ese es el hashtag que estamos levantando esta mañana. Hay gente preguntando que por qué traumados, que por canciones que escuchamos en loop. A ver, ustedes manden qué canciones escuchan en loop. Escriban, por favor, a través de este hashtag. ¿Qué canciones ustedes escuchan en loop? Todo el día.
1: Todo el tiempo, sí.
0: Y que lo regañan en sus casas por eso. Que en sus oficinas, en sus trabajos, le dicen, por favor, ya quita esa maldita canción.
1: ¿Otra vez?
0: Es la decimocuarta vez que está sonando.
1: Vas sonando los primeros acordes y te dicen, ¿otra vez?
0: Así pero bueno. No, muchas personas, según yo, escuchan canciones en loop, mi dueño.
1: Lo que es que está este fenómeno de ponerlas de alarma, eso o de ringtone.
0: Sí,
1: eso,
0: sí, sí, sí.
1: Pero supongo que eso.
0: Bueno, ringtone no ya no tanto, ¿sí?
1: Pues mucha banda trae
0: como, o sea, sí, como si fuera 2006.
1: Sí, mucha gente hacía eso y acababa más bien odiando la canción porque o como despertador y acaban. Sí. Acaban odiando.
0: Yo en aquellas épocas de 2006, 2007 sí tenía Korn de ringtone. Pues
1: sí. No, hombre, sí.
0: Así son.
1: Sí. Y ya de repente se escucha, bueno.
0: Sí, yo.
1: Hola.
0: Exacto.
1: No, bueno, si supieran que pagábamos para bajar tonos, ¿no? Para que sonara el celular.
0: Oye, antes se pagaba por WhatsApp. A mí todavía me tocó la aplicación, la que te costaba como 10 pesos. Perfecto, ahí en la tienda de iTunes costaba 10 pesos WhatsApp. Uh-huh. Y en ese entonces, que fue como 2010, 2011, yo ya estaba viendo cosas a través de WhatsApp y tenía que pagar por esa aplicación.
1: Ah, madre.
0: Y fue de, está bien, vamos a pagarla. Y 10 varitos.
1: No, de eso ni me enteré. Sí. Fui el último en tener eso. Sí, no, bueno, antes se pagaba. Mandabas Gali al 2111 y te llegaban unas fotos de Galilea Montijo.
0: ¿Cuántas llegaban?
1: No sé, nunca pagué.
0: Sí, me las compartían.
1: Nada más pagué 10 veces. No, no es cierto. No tenía idea de eso, pero alguna vez bajé el tono de algunas películas, la de Tarantino, ¿no? Una película ahí, la de Pulp Fiction.
0: Ajá.
1: Bajé el tonito para que sonara en mi cel donde jugaba la viborita.
0: Y sonó.
1: Y me cobraron ahí, sí, como 15 pesos.
0: Pero a ver, ¿qué canciones escuchan en loop? Nos estaban diciendo, yo estoy tramado con el This Mirror Weighs a Ton. Cuando no estoy escuchando con vos, estoy escuchando el álbum completito. Muy bien.
1: Pues todo.
0: Gusto culposo de Chavis, ando obsesionada con Latin Mafia y Jumbe, ¿se escribe? Pongan Kings Tugi.
1: No me suena.
0: ¿De Jumbe?
1: No me suena.
0: Al nuevo disco de Las Warning, ya les di varias vueltas, está bueno.
1: Ah, que le acaban de hacer su guitarra personalizada a
0: Las Warning.
1: Ajá, sí.
0: No vi eso, ¿eh? ¿Qué tal? ¿Qué marca de guitarra era?
1: Ah, la neta no me acuerdo, pero sí le hicieron ya su patrocinio.
0: Mira, Gerentul y dueño, los Brownies Mágicos, pues yo ahorita no ando con una rola en loop, sino con el disco Yo Soy de Café

0: Cuando salió, estaba dándole unas vueltas a mi perro en la mañana antes de venir para acá. Y estuve escuchando algo. Pero creo que esta es la canción que más suena, ¿no? De Latin Mafia. ¿Qué? ¿La dejamos?
1: Sí, dale, sí, venga.

0: Ahí estuvo Latin Mafia con Fred Again, se llama Albafro. Del 9 Months and 50 Hours, Fred Again, Latin Mafia, que lo estuvieron presentando, según yo, hace algunas cuantas semanas en el Palacio de los Deportes.
1: Ajá. ¿Se oye bien?
0: Oye, Fred Again es garantía, neta. Sí, Fred Again es de esos DJs, músicos, productores, que pocas veces salen en generaciones.
1: Ya.
0: Me encanta su música, pero este...
1: Ahí estuvo.
0: Escriban, por favor. ¿Qué opinan acerca de esta recomendación? Albafro, Latin Mafia, Fred Again, la recomendación del dueño universo.
1: ¡No! ¡De un convoyente!
0: No, nos pidieron que la pusiéramos. Es que mira, ya luego sale...
1: Pero así es, no falta el chistoso.
0: ¿Cómo te encanta hacerle a la mamada, corno? Según tú, escuchas todas las rolas y terminas poniendo las mismas mierdas de siempre. Solo te encanta hacerte el interesante y mamador. Pero al final sí, hashtag corno y dueño traumados. Vamos, gracias por escuchar. Es que se hace llamar el tornillo.
1: Gracias. Muy creativo.
0: Qué original.
1: Siempre vamos a poner las 15 mismas bandas. No, esta la propuso allí un convoyente. ¿Nosotros qué?
0: Sí. Y sí me gustó, ¿eh? Ahorita traigo este disco en loop porque me acaba de llegar esta joya. El Rainbows de Radiohead.
1: Ajá.
0: Todavía no sé cuál es mi disco favorito de Radiohead, si ese o el OK Computer, pero yo creo que es el In Rainbows, ¿eh?
1: Ya. Mira, dice, yo ando en loop con un disco nuevo de un argentino que se llama Dillom. No me suena. Es una crítica a la industria actual y la vida de los famosos.
0: Ah. Mira, eso, escuchar rolas en loop es muy de niños chiquitos, ¿no? Mi hija de 3 años escucha Libres Hoy en loop. Pues sí, puede ser, pero no entiendo por qué me encanta.
1: Saludos a tu hija y a ti, Ned.
0: De novedades, estoy traumado con Night in Shining Prada de Overmono. A ver si puede sonar hoy previo a la recomendación. Nos ponían por acá. Buenos días, gerente y dueño. Yo ahorita traigo en loop el disco completo de Finding God Before God Finds Me, The Bad Omens, discazo.
1: Ah, parece que... Y van a venir, ¿no? Falta poco para que vengan.
0: No estoy muy seguro.
1: Sí, a ver, déjame ver eso.
0: Buen día, Gerentoño. Llamo a los Brownies. No sabía que Vampire Weekend había sacado nueva música. Ah, no, es lo nuevo de Interpol. Yo pongo en loop Super Styling de Grupo Armada. Pónganle a saludos. Gran martes también para ti.
1: Aquí está. Me
0: decía mucha gente que escucha canciones en loop.
1: A ver, regálame a Luis o Luisa, no sé quién salga.
0: A ver.
2: Bad Omens Official Tour Dates se presentará en México como cabeza de cartel de NotFest México 2026 el próximo 5 de diciembre de 2026 en el Estadio Fray Nando.
1: Es que yo la he escuchado poco de Bad Omens.
0: NotFest sin Slipknot.
1: Yo he escuchado 2-3 rolas y digo, está chida esa banda. Pero conforme pasa el tiempo me doy cuenta de que tienen una gran base aquí, pero así fuerte.
0: Sería bueno ir, ¿eh? Mira, yo estoy traumado con Comando Violento con su rol El Niño Resistol. Ponga la gerencia. Confieso, me corno, que pongo muchas veces Fresa Salvaje de Camilo Sesto porque le gustaba a mi mamá.
1: Oh, fuerte abrazo. Te mandamos un abrazo.
0: La vida adulta a veces no deja disfrutar del pago de la plataforma de música. Ahora puro convoy, no es queja.
1: Saludos. Gracias por estar aquí.
0: ¿Quién es el Fatboy Slim de los Centennials? ¿Sí o no? Sí, fácil. Sí lo creo, ¿eh? Buen día, conseguí una correa nueva para mi lira, gracias. Luego Pearl Jam, muy bien. Dice, está bien culera como sus caras, esa de Latin Mafia, saludos.
1: Saludos, guapo.
0: Sí. Guapísimo, Doña Verso.
1: No, mira, guapísimo. Sí. Ahí estás, tallado por los dioses, según tú.
0: Pero bueno, ustedes sigan escribiendo, por favor, a través de este hashtag, acá andamos. Vamos a ir ahora con ¿qué? ¿La recomendación?
1: La tengo, estoy listo. Sí,
0: ¿estás listo para la recomendación del Dueño Universo?
1: En un día como hoy, pero de 1990, salió el Passion and Warfare de Steve Vai, en donde viene esta rola que tanto nos gusta. La audiencia está escuchando.

0: hacemos sonar las campanas de la discordia en este preciso instante. ¿Qué fue lo que escuchamos?
1: Qué buena rola. La audiencia está escuchando del Passion and Warfare de Steve Vai, que salió un día como hoy, de 1990, un disco en el cual tuvo participación Stuart Hamm. Stuart Hamm es este bonachón bajista, generalmente conocido por tocar con Joe Satriani. Es un tipazo, pero un tipazo. Y es todo un show verlo en vivo.
0: ¿Y es todo bonachón entonces?
1: Sí.
0: ¿Está bien?
1: Y tocó aquí en este disco con Steve Vai. Bueno, algunas pistas. Creo que no en todos.
0: Pues escriban a través del hashtag Corno y Dueño Traumados. Aprueban y... O reprueban la recomendación. Aprueban y reprueban. O aprueban o reprueban la recomendación.
1: Allí estuvo, sí.
0: Oye, sí. Lo que ustedes toman la decisión de si se aprueba o no esta recomendación. Estaba viendo ahorita que a partir del 20 de noviembre ya se van a aplicar multas a motos y bicis eléctricas.
1: Una cosa que ya llevaban desde hace varios meses, pero...
0: Ya desde hace varios meses, ¿no?
1: Pero ya parece este que tema. Ahora sí ya tiene.
0: Semovi prevé que placas cuesten 355 pesos. Hay nada más 355 pesitos, mi dueño. Si tienes una bici eléctrica, si tienes una moto eléctrica, todo también será así como para scooters y demás. Yo creo que sí, ¿no?
1: Sí, todo eléctrico debe de entrar ahí, sí.
0: Mira, en mayo pasado el secretario de Movilidad explicó que a partir del 1 de julio los BMP tendrían que salir emplacados desde las tiendas y que iniciando septiembre se aplicarían las nuevas reglas y sanciones. A partir del 20 de noviembre.
1: Pues sí, obviamente esto ya se veía venir por el verdadero despapalle y todos los accidentes que ha habido con esta movilidad.
0: Mira, eso sigue haciendo. Todos los lunes tenemos reuniones con ellos para establecer la relación y va ligada con la segunda. Bueno, con la primera pregunta, ¿cuándo iniciarán las sanciones? Se comunicó que a partir del 20 de noviembre para dar plazo a los que tenían un vehículo BMP anterior y recién comprado, es decir, a partir del 20 de noviembre iniciarían los plazos para iniciar las sanciones. Esto fue lo que se dijo. Por otro lado, García Nieto señaló que si bien se había establecido que el costo de las placas será de 710 pesos para este tipo de vehículos, por tratarse de vehículos eléctricos, se determinó reducirlo a la mitad, por lo que el costo será de 355 pesos. Estamos esperando la modificación del Congreso a 355 pesos, que va a ser el costo de la mitad para establecer ya la obligatoriedad del pago. Una vez realizado el pago, se otorgan las placas. Pues ahí está, ya va a salir tu bici eléctrica emplacada.
1: Pues sí, quién sabe si tengan que pagar tenencia, pero pues esto obviamente es por todo este relajo que se hizo y esta venta que salió de todos estos vehículos. Y deberías de ver reforma, mi corno, allí en la tardecita.
0: Está atascado eso.
1: Está atascado.
0: Sí, está atascado.
1: Todos vehículos, incluyendo bicicletas, ¿eh?
0: Todo, en el carril de bicis.
1: Sí.
0: Y luego los veo a altas velocidades sin casco. Y yo ya, como buen señor, me preocupo por su bien.
1: Sí.
0: Yo, por favor, póngase casco, mijo.
1: No subí ese video, por ahí lo tengo en mi cámara. Yo iba en la bici, iba atrás de una persona que iba en su scooter, pero traía audífonos. Y yo le iba chiflando lo más fuerte posible y no se inmutó, no volteaba, no nada. De preferencia no usen audífonos con esas cosas, siempre se los digo, pero bueno.
0: Mira, ¿aprueban y o aprueban la recomendación? No, pues aprobada. En el loop del clásico What is Love de Hathaway para levantar el ánimo. Ese es un rolón. Sí está buena esa canción para loop, ¿eh? Reprobado el ruido sin sentido, recomendado por el chaparrito. También se puede reprobar sin insultar, ¿eh? Reprobadísimo.
1: Ah, mira qué diferencia. No se aprecia tu repruebe.
0: O sea, ¿sabes qué? Podemos tener distintas opiniones y distintos gustos, pero no te voy a insultar.
1: Hasta lo hizo con propiedad, con educación. Fuerte abrazo.
0: Súper aprobada, mi dueño del universo y dueño de Convoy. Usted se apoderó de Convoy, llegó desde abajo, ¿cómo no?
1: Que no.
0: ¿Qué pedo con el Joan Manuel Serrat con liras tipo baby metal? Che, dueño, nunca dejas de sorprendernos. ¡Desaprobada!
1: Órale, está buena tu comparación, mi hermano.
0: Aprueba la recomendación del dueño, los expresidentes pendejos, pero que igual no tienen reparos para robarse toda la feria que pueden. Pues, sí. 5 disfraces de hippie con pelucas rubias chafas para pasar inadvertidos en Nueva York. Corren por mi cuenta, muy bien. Dice mi papá que mejor te hubieras quedado viendo el informe, mi amo.
1: Oh, qué güey. No sean así. Al rato veo el reel, al rato veo el resumen en las noticias.
0: Cosas bien raras, pero aprobada septiembre. Ya es septiembre, ya es primero de septiembre.
1: Es verdad, de esta funcionaria que hacía que sus empleados se encaran ante ella.
0: Sí, y que despoleó la noticia de Aaron Ramsey en los Pumas.
1: Además.
0: ¿Qué momento?
1: Qué mal onda que eso sea lo que se tenga que decir de ti, de ya una funcionaria. De,
0: Pero que sí era culé, ¿no? Esa señora.
1: Bueno, salió todo este reportaje en donde justo decía que los empleados luego no les dirigían la palabra, los humillaba, hacía que se encaran ante ella. Sí, terrible.
0: 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Córrele, que la promo es hasta mañana, por cierto, sí, reprobada. ¿A poco sí ya están al 2x1? Pues es que de tanto concierto. Aparte vinieron hace menos de un año, ¿no?
1: A la arena.
0: O sea, yo sé, un añito, un añito tiene.
1: Sí, como un año. Pero ahí prometieron regresar y aquí están.
0: Buen día, Gerencio. Y dueño, las canciones en loop infinito. Yo puedo escuchar todo el día Lilo de My Morning Jacket. Saludos, muchachos. No. Por cierto, reprobada la recomendación.
1: Entonces no, saludos.
0: Mira, ya te pone acá. ¿Y esa pendejada de canción? No mames, cada día peor el Che Patas de Molcajete. Cada pendejada que recomienda, reprobada, tremenda porquería.
1: Pues cámbiale.
0: Por lo menos en esa sección. Porque queremos, ándale, te sí, queremos de vuelta.
1: Ponle Universal.
0: A ti sí te queremos de vuelta.
1: Generalmente la ponemos cuando empieza la hora de los Beatles. Ve allá a escuchar eso, ahorita vienes.
0: 7 pizzas de Homie y Paretote les corren por eso, mi cuenta. Sí. Papuki. Esas pizzas.
1: Nos hiciste babear.
0: Se mamó tanto el dueño que dije, prefiero la de Latin Mafia. Horrible recomendación, nos estaban poniendo acá.
1: La que sea, que te guste. Qué bueno que estás aquí conectado.
0: Desaprobada, me tuve que brincar la recomendación porque Godín, pero al rato escucho el resumen del momento de fama del amo del universo.
1: ¿Para
0: saludos.
1: ¿Para qué andas diciendo que es reprobada?
0: Aprobada la recomendación este martes nublado y húmedo. Saludos. Saludos. Ya hablaron de que esta semana inicia la residencia de Carin León en la esfera. Lo hizo antes que la pendeja banda esa de llamada Tool. Pero ya lo había hecho, ¿no? Carin León ya había estado también en la esfera.
1: ¿Ya había estado?
0: Sí, según yo sí.
1: Sí, ¿no? No me acuerdo.
0: Sí, según yo sí ya había estado.
1: A ver, ya estuvo en la esfera.
0: O sea, va por nuevas fechas entonces. Buen día, gerente Corno y al dios del farmeo. Ahorita traigo en loop el nuevo álbum de The Game. Reviéntame un parito, por favor, con Steppers en colaboración con Lil Wayne. Uta, qué buena rola esa. Ese disco lo traigo en loop, pero más la canción de 40 Nights de Kanye West con The Game.
1: Dice Luisa que no.
0: Pero ah, según, ¿no? ¿No había sido?
1: Pero según ya había, ¿no?
0: Pues estoy casi seguro que sí, o tal vez un efecto Mandela, no estoy muy seguro.
1: Yo creo que va por... Sí, recuerdo que tuvo giras por allá y llenaba estadios y demás. Y
0: estoy
1: hasta
0: casi
1: ahí me
0: seguro
1: quedé.
0: Que por lo menos una o dos fechas sí se aventó Carin León en la espera.
1: ¿En la espera? No me acuerdo. Creo que sí, ¿no?
0: Hace ya algunos cuantos años. Pregúntale a Amo de la Reco Culeis si se acuerda de esta banda. Eran puros chavitos, tocaban muy cabrón y el álbum fue producido por Vi. Bad for Good, ¿te acuerdas de ellos?
1: Me suena, no me acuerdo. Tendré que echarle un vistazo a una rola ya de ahí, te digo.
0: Dice, no, pues la verdad es que sí estoy muy pendejo. Yo mandé y mandé mensajes para que me lean y resulta que andaba en otro pinche hashtag. Ustedes disculpen, muchachos. Mira, publican una fotografía contigo, dueño Erso.
1: Ah, qué buena onda.
0: Fuerte y todos abrazo. Los grandes tirantes.
1: Lo bueno que...
0: Soy fan de que uses tirantes.
1: Sí, sí. Lo bueno que ya te fuiste a revisar y aquí te leemos, carnal.
0: Ah, mira esto, ¿eh? Gracias por esta información, amigo productor.
1: ¿Qué dice?
0: Escuchar en loop nos activa la dopamina, además de que nuestro cerebro ama los patrones de repetición. No lo digo yo, lo dice la ciencia.
1: Ah,
0: gracias por ese dato. Y manda un artículo, lo estaré leyendo detenidamente, pero sí, efectivamente.
1: Qué buena onda.
0: Efectivamente, sí. Me genera mucha felicidad escuchar canciones en loop.
1: Qué buena onda, muchas gracias.
0: Voy a cerrar la encuesta en este preciso instante. Está arrojando un 96% de aprobación, 4% de desaprobación. Pasó. Pensé que iba a reprobar, mi dueño.
1: Pues ahí estamos. Oye, dice José Roque, tiene un reclamo.
0: A ver,
1: no
0: que
1: sé,
0: lo eche.
1: No sé cómo tomarlo. Un saludo, dueño del universo, y saludo para el gerente. Ayer le puse a mi hija al recalentado con el saludo que le mandaron en su primer día de clase. Si no me equivoco, esto fue por ahí del 25. Y se emocionó al escuchar su nombre, pero sí me reclamó mi hija que no le pusieron su canción de Linkin Park. Saludos desde Michigan. Y ahí les encargo la rolita, o sea, ni por
0: ¿cuál era?
1: Favor.
0: ¿Cuál era?
1: No, ya no le pongas nada, güey, porque andas reclamando. Se llama...
0: No, pues ya no sé.
1: Heavy's The Crown. Estaba buscando el texto.
0: Y yo, la peor de Linkin Park. No es la peor de Linkin Park. Bueno, así es como las... Mira, ¿sabes qué? Entiendo que a la hija de este amable como oyente le guste esa canción, porque sí es como... Ese disco en general es como dirigido a nuevas generaciones. O sea, esa nueva faceta de Linkin Park.
1: Ok.
0: Con, ¿cómo se llamaba? Emily Armstrong.
1: Emily Armstrong, sí.
0: Y en redes sociales, TikTok sobre todo, esta canción vaya que despegó, ¿eh? Mira, se la vamos a poner, mi dueño. No voy a ser ese tío papanatas.
1: Ahí está ya, José Roque, para que no nos regañes.

0: una petición que nos hizo una pequeña convoyente, ¿no, mi dueño?
1: Sí, sí, sí, para
0: Linkin Park
1: de clase una semana después. Bueno, fuerte abrazo.
0: Y espero que sigas escuchando este programa. Muchas gracias.
1: Sí, sí, sí, que no le digas, papá, ya escuchas con lo que no te ponen las rolas que pides.
0: No, seguro.
1: Y todavía les pagas, vale madre.
0: Seguro sí lo dice, ¿eh? Sí, sí, ya, por favor, quítense, señores rancios, ya. Estoy harto de estar escuchando su voz todas las mañanas.
1: Estoy harto de la risota este enano.
0: Yo quiero escuchar Mr. Beast, ahí sí. Algo así.
1: Tuviera proyecto de música, se vuelve lo que sea, corno.
0: Sí, fácil, ¿eh? Fácil. Pero bueno, sigan escribiendo, por favor, a través del hashtag corno dueño traumados. Estaba viendo Dueño Universo.
1: Ajá.
0: Luis Mendoza Acevedo, el alcalde de la Benito Juárez.
1: Ajá.
0: ¿Sabes cómo va a celebrar las fechas patrias de septiembre?
1: Se acercan todas las fiestas y proyectos según la alcaldía. ¿Qué va a pasar?
0: Uy, lo va a celebrar con Alex Intec. Así es como, ¿por? ¿Por qué querría celebrar el 15 de septiembre con Alex Intec? Es pregunta real.
1: Sí, para que todos hagan el paso del robot en la explanada.
0: Habiendo tantos artistas, tantas propuestas, tanto talento. Aplicaste, ¿sabes qué? 15 de septiembre vamos a festejar con Alex Intec. Es que estaba leyendo esta publicación que pone en X antes Twitter, que dice, en Benito Juárez vamos a celebrar a México como se debe. Este 15 de septiembre los espero en la explanada de la Alcaldía Benito Juárez para dar juntos el grito de independencia. Tendremos una gran noche para disfrutar en familia, cantar, bailar y celebrar nuestras tradiciones. Y además, Alex Sinte que estará con nosotros. Nos vemos para celebrar. ¡Viva México! Este güey lo leí con voz de la Hora Nacional. Sí, fue como la Hora Nacional, pero, ¿no?
1: Además, ¿no fue Alex Sinte el que anda diciendo que los mexicanos no saben apreciar su música, que eso le dijeron su amigo en una llamada, que mejor se fuera a Estados Unidos? ¿Y ahora nos va a venir a echar el grito?
0: Pues sí, algo así, pero escucha esto.
1: A ver.
0: Sí, ese ritmo.
2: Amigos de Benito Juárez, les tengo notición. Este 15 de septiembre vamos a festejar juntos la patria y además con el Total Syntec Tour. ¿Cómo ven? Les voy a cantar todas mis canciones y vamos a hacer una gran fiesta, así que no pueden faltar a esta celebración. Ahí los espero. Por eso estamos.

0: Ahí está, disfruta las fiestas patrias en Alcaldía Benito Juárez. ¿Sabes qué, dueño Lorenzo? Me lo pierdo sin falta.
1: Vamos a festejar.
0: Estaré festejando de otra manera. Gracias, señor Sintec.
1: Vamos
0: a festejar. Gracias, Alcaldía Benito Juárez. Qué gustos, ¿eh? Qué bueno. Respeto mucho sus gustos, pero no, ¿saben qué? Yo voy a festejar de otra manera. Gracias.
1: Vamos a ver qué tal se pone la explanada. Si se va a llenar, ¿no? O si cuando empieza a salir.
0: Sí, se va a llenar.
1: Dice, no, yo ya me voy. Qué weón.
0: Es que, curiosamente, Alex Sintec, pues sí jala, dueño Alberto.
1: Sí, sí, sí.
0: Sí jala. Entonces, yo sí veo esta explanada de la Benito Juárez llena, ¿eh? Con la presencia del señor Sintec.
1: Sí, sí, sí, bueno.
0: Caracterizado como Brutus. No, va a estar como Brutus. Mira, si va como Brutus y
1: sí,
0: voy.
1: Vamos. Lo que sí estamos seguros es que va a haber paso del robot, a ver qué tal se pone ese.
0: Y sabes que en este video, una de las primeras tomas, cuando Alex Sintec anuncia ese esperado y magno evento.
1: Ajá.
0: Una de las primeras tomas es precisamente sí. Alex Sintec haciendo el paso del robot.
1: Ya lo vi, güey.
0: Maneja muy bien el paso del robot, ¿eh?
1: Como que un día lo adoptó, ¿no? En los 80s y dijo, de aquí soy.
0: Y lo estuvo practicando hasta que ahorita en 2026 es relevante y ya la alcaldía Benito Juárez le dijo, ¿sabes qué? ¿Por qué no festejamos las fiestas patrias contigo, señor?
1: No nos gusta cómo cantas, no nos gusta cómo tocas, nada. Solo hace el paso del robot. Sí, señor, yo le caigo.
0: Es lo único que necesitamos para que se viralice nuestra propaganda. Corno y dueño traumados. Si ustedes van a festejar en la alcaldía Benito Juárez con el señor Sintec, escríbanos, por favor. Otro que traigo en loop es el nuevo disco de Erykah Badu con The Alchemist. No mames, qué gran disco es ese. Tírame un parito, por favor, con Witch Doctor, gerente corno. Lo estuve escuchando este fin de semana. Un amigo me recomendó esta producción,
1: sí,
0: precisamente,
1: sí,
0: de Erykah Badu con The Alchemist. Lo escuché el sábado y dije, ¡ah, perro, eh! ¡Ah, perro! Estoy buscando la canción que pidieron.
1: Ajá.
0: Sí, es de los mejores lanzamientos de este 2026, ¿eh? Sin duda. Mira, les voy a poner esto. A ver qué les parece.
2: No es una bruja. Es una doctora de brujas.

0: Ahí estuvo lo nuevo de Erykah Badu con The Alchemist. The Alchemist estuvo hace poco acá en la Ciudad de México en el Festival Pitchfork, ahí en el Fray Nano, con Beth Gibbons. Fue la edición donde estuvo cantando Beth Gibbons. Esta se llama Witch Doctor Before the World Blows. Sí, nueva producción, nuevas canciones para ustedes. Si quieren escuchar algo nuevo, por favor, denle una vuelta a este disco. Before the World Knows. Before the World Blows de Erykah Badu y The Alchemist. ¿Ibas a decir algo, doña Lorenzo?
1: Sí, sí, ya me dijo Víctor San Román. Buenas, chaparrito. Están confundidos. Está confundido con los conciertos de Carin León en la Esfera porque se anunciaron hace un año. Lo sé porque mi novia es súper fan de él y
0: o sea, se anunciaron hace un año. Lo que nosotros estábamos hablando era del anuncio. Okay. Ah,
1: exactamente, porque dice, y compré los boletos en cuanto salieron. De hecho, vamos a verlo el 12 a la Esfera. O sea,
0: no, pues va a ser un
1: estamos putazo. Confundiendo el anuncio con el evento, ya está más claro.
0: Pensé que ya había sido ese evento.
1: Gracias, Víctor. No, ya todo.
0: Gracias bien. Por aclararnos la situación.
1: Chido.
0: No, pues va a ser un madrazo, Carin León en la Esfera.
1: Es muy gustado por allá.
0: Sí, no, güey, aquí no mames. Tal vez de los artistas más escuchados del país.
1: Ajá.
0: Si no es que el artista más escuchado del país.
1: Y yo me lo pierdo.
0: Ah, tiene cosas buenas. No, no sé si
1: yo mega paso con él. No le entro nada.
0: No sorprende. No sorprende, pero no es de a huevo escucharlo.
1: Exactamente. Bueno, pues ahora sí, con lo que
0: digamos era. Estaba viendo que ahora decime cuántas copas tenés.
1: No, pues parece que ya se acabó, ¿no?
0: Messi ya se fue de la selección argentina. Esto lo dio a conocer el día de ayer y dice, me vacié, ya no tengo más para dar.
1: Ajá.
0: Lionel Messi anunció ayer su retirada de la selección argentina tras más de 2 décadas en las que ha roto los récords de partidos y goles de la historia de la albiceleste. Después de este tiempo que pasó desde la final, pensándolo mucho, quiero comunicarles a todos que me retiro de la selección. Escribió el futbolista de 39 años en un mensaje publicado en su cuenta de Instagram. Messi, que actualmente juega como delantero en el Inter de Miami de la Liga MLS de Estados Unidos, explicó que fue una decisión que dolió y duele en el alma, pero aseguró entender que es el momento. Uh-huh. Y pone, me vacié. Ya no tengo más para dar y aparte vienen chicos muy grandes atrás que merecen estar. El hasta ahora capitán de Argentina reveló al final de su mensaje que había escrito estas palabras el 21 de julio, apenas 2 días después de perder la final del Mundial de 2026 ante España, aunque decidió no publicarlas entonces. Órale. Indicó que la muerte de su padre, Jorge Messi, el pasado 8 de agosto en Rosario, a los 68 años tras una larga enfermedad, terminó de reafirmar una decisión que ya había tomado. Hoy, después de lo de mi papá, estoy más convencido que antes, escribió el considerado por muchos el mejor futbolista de todos los tiempos. Messi disputó con Argentina 207 partidos, marcó 125 goles y conquistó el Mundial de 2022 y 2 Copas América. Decime cuántas copas tenés.
1: Oh, bueno, una decisión que...
0: No, sí es grande. Lionel Messi
1: sí,
0: es grande.
1: Sí, sí, sí. Esto
0: es uno de los GOATs.
1: Ya que sabe retirarse a tiempo, aquí la muestra la pone Messi, ¿no?
0: 39 años
1: no anda
0: de edad.
1: Diciendo que 6 copas, ni que yo a los 48 quiero todavía jugar otro mundial, ¿no? Y con sus palabras claras dice, vienen otros grandes atrás de mí, así que ahí les dejo la oportunidad. Yo me retiro con permiso. Y sobre todo después pues, de esta noticia que dio de su papá.
0: Vaya,
1: ¿no?
0: ¿Cuánto fútbol nos dio Lionel Messi, no, mi dueño?
1: Sí,
0: ¿cuántas
1: sí,
0: alegrías?
1: Sí, está ahí.
0: La neta, sí, es un jugador que te dio alegría. Si te gusta el fútbol, es un jugador que da alegría.
1: No hay duda, sí. ¿Tú por quién votas? ¿Por el comandante o por Messi?
0: Es difícil. O sea, creo... No sé. Es que a veces voy por el comandante, a veces voy por el GOAT. Pero... es que Messi es un nato. Messi juega fútbol de manera natural.
1: Sí.
0: Desde pequeño. Y comandante, a base de disciplina y demás,
1: es el verdadero ejemplo de disciplina.
0: Un gran jugador de fútbol.
1: Sí, sí.
0: Entonces,
1: sí.
0: Mira, yo no me peleo, me gustan los dos.
1: No, yo prefiero a Messi.
0: Mi respuesta tibia.
1: Sí.
0: ¿Prefieres a Messi que a comandante?
1: Yo prefiero a Messi porque aparte me gustaba muchísimo este Barcelona donde estaba.
0: Es que ese Barcelona es imparable.
1: Messi al lado de Ronaldinho es una cosa que
0: de Rafita Márquez.
1: Sí, Rafa Márquez. Obviamente, pues todo ese Barcelona estaba,
0: Sí, era un Barça cabrón.
1: Ay, Víctor Valdés estaba en la portería, según yo.
0: Un Barça cabrón.
1: El Tarzan Puyol, Xavi, no, era un equipazo y ver a
0: nadie
1: estos
0: le dice
1: dos,
0: Tarzan. Pues... Todos le dicen Tarzan, dueño universo.
1: Me equivoqué de acento, el Tarzan. Luis Omar Tapia le dice el Tarzan.
0: El Tarzan
1: Puyol y...
0: Sí, no, era equipazo ese.
1: Era un gran equipo ese Barcelona. Yo, por eso es que yo prefiero a Messi. Y en ese entonces ni siquiera Cristiano Ronaldo todavía no jugaba en la Liga de España. Estaba todavía
0: en el Manchester United.
1: Sí, ya después se fue para allá.
0: Al Real Madrid.
1: Sí, y ahora a ver a quién va a dejar. Pues a Lamine, yo creo, ¿no?
0: Puede ser.
1: el que tome su lugar.
0: Estaba viendo este fin de semana un partido del Real Madrid y ya cómo está de armado el Real Madrid, ¿eh? Tiene a todos.
1: Sí.
0: A todos, incluyendo a Mourinho de vuelta a la banca.
1: Ah, me voy a
0: quedar. Yo creo que se viene buena época dorada del Madrid, ¿eh? La neta.
1: Saludos a Santillán, que siempre pone historias del Madrid.
0: Pero, pues bueno, si ustedes disfrutan de este deporte, disfrutan del fútbol, pues seguramente se enteraron de el retiro publicado por Lionel Messi. El retiro publicado en su cuenta de Instagram, el retiro de la selección argentina. Grande, GOAT, Messi. Mira, te preguntan acá, ¿Messi o Ciña, dueño? ¿A quién prefieres?
1: No, a Ciña, ya sabes, yo soy el mexicano, es nacionalizado, al mexicano Ciña.
0: Mira, igual el alcalde quiso quitarle lo aburrido y ponerle lo divertido a la celebración del grito. Oh, que la, además tiene sentido. Alex Sinte, que es una BJ, es una BJ. ¿Qué es lo que pedía a través de redes sociales o algo así? No me acuerdo. Esta rola me tiene tramados. Pueden poner la Honor is all we know de Rancid. Rolón. Gracias por poner a la diosa Erika Badu. No sabía que había sacado disco nuevo. Escucha obligada. Ojalá con este álbum la veamos pronto en México. Yo creo que sí, ¿eh? Y esta colaboración está muy interesante con The Alchemist. Salió el viernes, si no me equivoco, esta nueva producción que se llama Before the World Blows. Te la recomiendo. Gracias por estar escuchando. Ese pinche viejo que siente la humedad de Alex nomás da puro cringe. Al chile le hago segunda al corno y me lo pierdo sin falta. Dicen, independientemente de su carrera, ¿no les parece que quedó muy empantanada con el último mundial? Nah.
1: No.
0: O sea, como que debió haber sido expulsado en el primer partido y...
1: Todo esto que se decía de...
0: Sí, no creo que un mundial haya manchado su carrera, la verdad.
1: Entiendo su comentario, pero no sé si al grado de manchar la carrera de Messi, pues bueno, ganaron el anterior.
0: O sea, como buen GOAT hubiera estado bueno que hubiera ganado la Copa del Mundo.
1: Que se retirara otra vez, con mundial.
0: Otra sí. vez. Porque gana esa Copa del Mundo y ya después se retira y es de, se retiró con los grandes. Sí. Pero no, perdió dos finales, ¿no, Lionel?
1: Esta que pasó. ¿Y cuál otra? La anterior, la...
0: ¿Contra Francia?
1: Ah, claro, sí, tienes razón, sí, con Mbappé, con la Tortuga Ninja. Tienes razón, sí. Sí, no, bueno, y... Sí, te le doy un poquitito de razón a ese mensaje, mi corno. Todo esto
0: es muy subjetivo, creo, ¿no?
1: Sí, es que sí es muy relativo. Y con todo esto que pasó con Infantino, que ahora Infantino está metido en el hoyo, ya nadie lo pela, nadie lo quiere, no le salió su plan de privatizar. No, está terrible. Y sí, entiendo esta onda de que festejaba los goles de Argentina, ¿no? Y bueno.
0: No fue contra Francia, fue contra Alemania. La final que perdió, sí es cierto, en Brasil.
1: Ya, ¿y Francia quién le ganó?
0: Mira, Messi perdió, estaba viendo las finales perdidas. Messi perdió la Copa América del 2007 contra Brasil, la Copa del Mundo de Alemania 2014, ajá, donde Alemania le ganó 1-0 en tiempo extra. Perdió también la Copa América en 2015. Chile se impuso en la tanda de penales, la Copa América Centenario 2016. Que Chile volvió a ganar.
1: Sí.
0: Y la final de esta Copa del Mundo. Copa Mundial 2026, España, que ganó 1-0.
1: Ya. Muy bien. Bueno, pues ahí está. De cualquier manera, pues se retira como Dios prácticamente.
0: Sí, no, Francia ganó contra Croacia, ¿no?
1: Ya, sí, tienes razón.
0: No, imagínate una... final Francia-Argentina, ahora es top, ¿no?
1: Bueno, pues ahí esto no. se va Lionel Messi. Y ahora a ver quién dejan en Argentina.
0: Sí, a ver quién, ¿eh?
1: A ver qué sí, a ver qué pasa.
0: Traigo algunos cuantos datos confundidos en este preciso instante.
1: Ajá. ¿De quién le ganó Francia?
0: Sí, pero sí fue a Croacia, ¿no? Ahí en la final de Rusia, según yo.
1: ¿2018?
0: Sí.
1: Sí, a ver, aquí está Luisa. Luis, no sé quién quiere alzar la voz.
2: Francia se consagró campeón de la Copa Mundial de Fútbol de 2018 en Rusia al vencer 4-2 a Croacia en la gran final. La gran final y el camino al título, exacto, el partido exacto. definitivo se jugó el 15 de julio de 2018 en el Estadio Luzhniki de Moscú.
0: Sí, ahora ya tengo las cosas más claras.
1: Gracias por aclararnos esto, Luisa. ¿Dónde estará Luis?
0: Más bien, espera, ya sé, más bien,
1: Le va a explotar el cerebro.
0: La Copa del Mundo que ganó Messi. Ajá. Fue en Qatar 2022.
1: Ya.
0: Y ahí esa sí fue contra Francia, ¿no?
1: Ah, la gran final. Esa gran final.
0: Sí, sí, sí. Es que decía, güey, sí he visto una Argentina-Francia en la final.
1: Ya ves.
0: Pero sí, mira, aquí está. Argentina se coronó campeón del mundo en la final de la Copa Mundial de Fútbol al vencer a Francia en los penales. Sí, que fue un partidazo, claro.
1: Sí, fue un partidazo ¿no? Ese. Pero fue partidazo como del medio del segundo tiempo. En el primer tiempo estábamos así de qué hueva de juego y de repente le echaron todos los kilos y se puso.
0: Sí, tenemos que aclarar la mente. Qué bueno que podemos aclarar estas cosas, Dueño Universo. Porque ya estaba en mi cabeza pensando si había habido un efecto Mandela más o
1: no era
0: la realidad.
1: Mira, no estábamos tan mal, sí dijimos que la final contra Francia.
0: Mira, ese Messi que vaya a Chihuahua a su madre. Podemos denotar tu edad al poner Chihuahua a su madre. Ponlo con todas sus letras también, amigo, no pasa nada. Dice, no digas mamá, cierto, Francia le ganó a Croacia en 2018, gracias.
1: Pero ahí estaba la otra contra...
0: Aquí dice, Messi hizo mucho por el fútbol retirándose a chingar a su madre. No sean así.
1: No,
0: nos dio muy bonito
1: fútbol. Supongo que son los que apoyan al comandante, ¿no?
0: Nos dio muy bonito fútbol, por favor. Dicen, o sea, que la FIFA ya dejará de robar para que Argentina gane.
1: Ah, bueno, pues seguramente va a pasar algo con Infantino. Con Infantini va a suceder algo hablando de... No puedo aseverar si de robar, pero sí lo cacharon en unas... Empezando por esta onda que acaba de pasar de querer privatizar y o hacer otra especie de FIFA, ¿no? En la cual todos lo abrieron, menos Mikel Arriola. Que viene del PRI.
0: Ahí está. Oye, pues ya casi nos tenemos que despedir, maldita sea.
1: Ya nos vamos, sí.
0: Estaban pidiendo esa canción del nuevo disco de The Game que se llama The Documentary 3. Este es un rolón, ¿eh? Real Wink on Steppers.
1: Pero así dura los 8 minutos o por qué ya
0: no vamos a poner otra rolita, no seas así. Escuchen eso.

0: viene la nueva producción de The Game, una colaboración que tiene con Lil Wayne en la señal en vivo de Combo. The Documentary 3 es el nombre de este disco. De verdad, se lo recomiendo muchísimo. Está buenísimo. Pero bueno, nos despedimos. Gracias a todas las personas que estuvieron escuchando este programa. Estaremos de vuelta mañana en punto a las 7 de la mañana. Dueño Universo, gracias por tu compañía, gracias por tu sonrisa, tu presencia, muchas gracias.
1: Igualmente, querido amigo, muchas gracias por invitarme aquí a decir tonterías, te lo aprecio.
0: Gracias por todas muchas sus conexiones también. Personas que disfrutan de este programa, muchas gracias. Personas que no disfrutan de este programa, todavía más agradecido con ustedes.
1: Fuerte abrazo a todos ya.
0: Excelente martes, peor día de la semana. Nos vamos con esto de Fontaines DC. Adiós.

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9: Es verdad, ya estamos aquí en Supremo Convoy Network. 1 de septiembre del año 2026. Pablo Duarte frente a mí. Hola, maestro.
10: ¿Cómo anda usted?
9: Bien.
10: Te veo representando al equipo de tus amores en el pecho como Iron Man.
9: O sea, ¿te refieres a mi playera americanista?
10: Me refiero exactamente a tu...
9: Sudadera, ¿no? Una sudadera, sí, de la América.
10: Muy bien.
9: Está bien, dije, voy bien de Duarte, voy a poner de gala. Poner el smoking.
10: No sé por qué no me traje yo el plumaje del gallo.
9: ¿Cuántos uniformes tienes de los gallos?
10: Tengo 3.
9: Ah, sí.
10: De la temporada de Ronaldinho, uno de la temporada.
9: O sea, la llegada de Diño te hizo correr a Deportes Martí para compartir sus.
10: Sí, pero ya no colores. Alcancé con el número 49, el emblemático, sí, de Ronaldinho.
9: ¿Por qué no le habrán dado el 10, eh?
10: No sé.
9: Se me hace lo más ridículo del mundo.
10: Es una cosa.

0: ese Oceanografía, esa empresa.
1: Sí, que después fue tristemente célebre por los fraudes cometidos.
0: Sí, bueno, ese también tengo uno de esos. Y uno de visitante que era como azul cielo, muy extraño. Ese también. Tengo esos
1: Órale.
0: tres. Sí.
1: Órale,
0: sí,
1: qué
0: sí.
1: manera de... No, yo
0: No,
1: también tengo muchos
0: representa.
1: de la América.
0: ¿Sí?
1: Sí, tengo muchos.
0: ¿Cómo
1: Pero
0: cuál?
1: me quedan chicos. O sea, parezco, ya sabes, está mal envuelto.
0: Bueno, pero ahí registras cómo ha ido el paso del tiempo en todos ellos.
1: Sí.
0: Yo también, el del
1: Es que
0: niño ya no me queda.
1: antes eran más apretados.
0: También,
1: O sea,
0: también.
1: tuve una época de ser amplios. Luego
0: Sí.
1: se volvieron súper estrechos y
0: Sí.
1: ahora ya venden también para para todos los cuerpos. Ya son
0: Ya.
1: body positive
0: Ya no
1: los...
0: juzgan, ya no
1: Ya no, ya.
0: juzgan.
1: Es que es un juicio silencioso.
0: Sí.
1: Silencioso. Pero
0: No,
1: lapidario,
0: hombre,
1: ¿no? O sea,
0: implacable. O sea, cuando las marcas te dan solo opción fit, hijo, ¿qué me estás queriendo decir,
1: sí, ¿no? Qué
0: Charlie?
1: gacho. Qué gacho. ¿Querétaro es Charlie?
0: No, ahora es Skechers.
1: Ah, órale. Siempre que alguien dice de Skechers, dicen Britney Spears. ¿Recuerdas que la vocera de
0: Claro.
1: Skechers? Este es Rebeck, dedicado al Querétaro. No, no es cierto. Dedicado a todos los que no son de la América. Loser.

0: Ahí está Loser de Beck sonando aquí en Supremo, su programa matutino. ¿Te has fijado cómo Supremo? O sea, lo pueden oír jóvenes o personas más maduras como tu servidor.
1: Ajá.
0: Hombres, mujeres, niños, adolesorros. tenemos convoyentes que nos escriben de locaciones exóticas.

0: Sí lo
1: hay
0: hacen.
1: gente que nos escribe desde el barrio, puro y duro, ¿no?
0: Sí.
1: Es supremo para todos.
0: Supremo para todos.
1: Es la etiqueta. Me gusta. Supremo para todos.
0: Supremo para todos, porque lo es.
1: Es un programa incluyente, cabrón.
0: Para todos. ¿No? Sí, gente que desea cotorreo, gente que desea información.
1: Ajá. Que desea las dos cosas.
0: Gente que desea las dos
1: Infocoto,
0: cosas.
1: Infocoto, Cotinfo, Cotinfo. ¿Cómo quieres llamarle?
0: El primer cotinfiero. Sí, sí, claro.
1: O sea, sí.
0: Supremo para todos.
1: Supremo para todos.
0: Me gusta.
1: Porque sí es para todos, ¿eh?
0: Sí, y para todos, no para todos, para todos.
1: Para todos. Vamos con música.

0: Ya nos escribió Jessy, los diles que no me laten. No, qué mala voz. ¿Qué pasó? Ya llegó el muchacho nuevo. Hola, Nico.
1: Hola, hola, ¿cómo están?
0: Bien, ¿tú?
1: Bien, bien.
0: Vamos con música. Este es Diggy Pop y se llama Night Clubbing. Y le escuchan aquí en Supremo para todos. Hubiéramos hecho para todos, ¿va? Pero ya fue tarde, ya tarde.
2: Tienes
0: ya tarde.
2: Razón.
0: Tengo razón. No, yo tengo razón. Alguien del público los pidió. Creo que fue Jessy también.
2: Tiene razón esa persona.
0: Creo que fue Jessy también.
2: No, pues.
0: Pero bueno, ya que se quedó para todos, lo cual es un área de oportunidad.
2: Por supuesto.
0: Más que un problema, porque otro día podemos ser un Supremo para todos.
2: Exactamente.
0: Piénsenlo así.

0: ¿Qué maldito rolón de Iggy Pop que se llama Night Clubbing? Acá los leemos, con mucha atención, con muchísima atención, qué bárbaro. No es cierto. Sí, con muchísima atención. ¿Por qué te ríes, Nico? Por ejemplo, Ru dice, no venía hoy el muchacho nuevo. ¿Por qué el comentario de Cusón, Ru?
1: Sí,
0: ¿por
1: qué? Perdón.
0: Oiga. Aquí está, ya está aquí. ¿Qué más da si llena sin contestar? No pasa nada. A todo mundo se le atraviesa, ¿no?
2: Y más en semana de regreso a clases. Sí, ahí sí.
0: Yo digo que ya empezó el tráfico de diciembre.
1: Es verdad, ¿eh? Es verdad.
2: El Día de las Madres de 2027.
0: Sí, ¿no? Ya lo estamos viendo. Salvador dice, buenos días, muchachos, desde el exótico Torreón. Ya ves cómo si nos escuchan de lugares exóticos.
2: Mira, para ay, todos.
0: Yo sí tengo la 49 de Ronaldinho. La gané en una apuesta en la final que ganó mi Santos de toda la vida. Qué duro.
2: Que perdimos en la ida de fea manera y en el regreso ya anda, salvo porque Caixinha metió dos camiones al área chica. Si no, venía la remontada, ¿eh?
0: Sí, pues sí. No sé si Detroit es una locación exótica, pero acá se les escucha todos los días. Saludos a todos en cabina, dice.
2: Pues es exótica Darío. Para todos, menos para Eminem, ¿no?
0: Y para nosotros sí, muy exótico. Sí,
1: Tal vez no era exótica en 1920, pero ahorita se ha exotizado.
2: Ahora sí.
0: El joven Duarte es el único famoso fan declarado del Querétaro. El único fan famoso declarado del Querétaro. Es como del Don Ramón del Necaxa. Tiene muchos. Tiene a Juan Villoro. Es como, eres como el Juan Villoro del Querétaro.
2: Soy el Juan.
1: Es como el Don Ramón del Necaxa.
0: No, no eres el Juan Villoro del Querétaro.
2: Mejor. Bueno.
0: O sea, ¿qué más le va el Necaxa? Jorge Ortiz de Pinedo. Jorge Ortiz de Pinedo. Juan Villoro. Y yo no recuerdo nadie más.
2: Sí, no.
0: Pero muchos niños de los 90 que crecieron con ese Necaxa de Ivo Basay.
2: Toda mi familia, toda una rama de mi familia era necaxista.
0: El Cuchillo Herrera.
2: Sí, por supuesto, el Picas Becerril.
0: Exacto. Pero, sí, sí. ¿Hay otro célebre gallo? ¿Hay otro gallo célebre o no?
2: No, que yo sepa, ¿eh?
0: Ah, sí.
1: Eres el único.
2: Pero, o sea.
0: El Juan Villoro de Querétaro.
2: Yo no cuestiono el fanatismo, no cuestiono que sea el único, sino que cuestiono que sea el único famoso. Esa es el adjetivo.
0: Tu fama es la que está.
2: Es la que cuestiono, la verdad.
1: Usted
2: sí.
1: Es el camino.
2: Híjole.
0: Saludos a Kinshock, saludos a Kraken, a Ando. Dice: saludos desde el barrio rudo y duro. Abrazo fuerte para mi gurú musical. Aunque le vaya a la América, puede ser Nico yo. Y obviamente también para el mejor de nosotros.
2: Ah, no, hombre.
0: Saludos a Enrique Arturo, a Rafa, que no trabaja porque es su cumpleaños.
1: Qué bien.
2: Oye, regalazo de cumpleaños.
0: Pero aproveche el día, sácale jugo. Sí. No, nomás te quedes ahí de huevón.
2: Eso sí, exacto.
1: Haz algo.
2: Carpe diem.
0: Los americanistas como Belinda, ganando como siempre. Dice Elvis, ¿o no? Saludos a todos, dice Doñita Pedera. José, lo buenos días, Julio. Órale, qué letra tan compleja de los diles que no me maten.
1: Sí.
0: La mitad que literario. Existe no soy, la mitad que soy no existe. ¿Qué opina nuestro experto en letras pues, de?
2: Ahí rivaliza de con el Indio Solari, ¿no? En esas letras rebuscadas, claro. Y complejas.
0: Saludos a Yanavani, a Albeto, a Jazz. Dice que a propósito del tema de ayer ya armó cita para ver Closer. Es que ya hablábamos, tú escuchaste el programa ayer
2: un cachito,
0: un rato.
2: Sí.
0: De las películas más eróticas para cada quien. ¿Tú tienes las tuyas? Rápido, para.
2: Pues ahorita que dijo Closer es buena. Me acuerdo que escuché mucho Luna Amarga, por ejemplo.
0: Luna Amarga.
2: Sí, que estaba...
1: Gente enferma.
0: A mí la de Cruel Intentions, cuando era un adolescente, se me hacía muy acá.
1: Sí.
2: Ah, ¿cómo no?
0: Me prendía mucho Sarah Michelle Gellar.
1: Y Selma Blair, ese beso, ese hilo de baba se va a quedar para la historia.
2: Sin duda que sí. Y Selma, yo creo que ahí se solidificó mi crush con Selma Blair.
0: Con Sarah Michelle Gellar, también conocida como Buffy la cazavampiros.
2: ¿Cómo no? Y Selma Blair... También más famosa, quizá recordada por todos, por la colega de Hellboy.
0: Y desde esa película, Reese Witherspoon empezó a ser legalmente rubia, ¿no? O sea, no era todavía legalmente rubia, pero ya era.
1: Ya era ese
0: una proto legalmente rubia, claro. ¿No?
2: En efecto.
1: La inocente de las relaciones peligrosas.
0: Saludos a Miguel Omar, a Nelly, a Sofi, a Salvador, que le dio risa que lo del Juan Millón de Querétaro. Los dos son hombres de letras.
2: Y los dos le vamos a equipos particulares, digamos.
0: Los dos se encargan del señor para conseguir resultados futbolísticos. Ah, ¿de qué salió a Cedillo? Dice King Shock.
2: Ah, mira.
0: Que incluso operó para que no se vaya a Guinaga a la América.
2: Órale. Oye, palancas de alto poder. Oye, por cierto, me quedé pensando, esta de Bertolucci, la de los Dreamers, sí, soñadores. Sí.
0: La mencionaron ayer.
2: Tenía sus momentos, que me Eróticos. Acuerdo en su momento.
1: Totalmente.
2: Era así de, ah, ora.
1: Nadie sabía de Eva Green.
2: Eva Green, sí, también, dije, ora.
0: Ora.
2: Ora.
1: Órale.
0: Saludos desde Transilvania, dice Castellano. ¿Será real ese?
2: Pues por yo espero que sí. Pues
0: así estará en Rumania.
1: Ojalá.
0: Tonase, desde la exótica Yuba City, California. Y yo le voy al Necaxa, dice, mira, ahí está.
1: Aldo nos habla desde Paraná.
2: Órale.
0: Órale.
1: Muy bien.
2: Mira, la persona que nos escribió de Transilvania, una fotito así de un castillo, de un monte escarpado.
0: Sí, aquí vive Drácula.
2: Exacto,
0: aquí vivió Drácula.
2: Sí. O una tumba recién abierta de aquí se levantó un muerto viviente, algo.
1: Algún empalado, algo.
2: Ándale.
0: Ru, desde Durango Capital. Saludos. Qué bueno que llegó el muchacho nuevo. Más que queja, era preocupación.
1: Un abrazo. Aquí seguimos.
0: Saludos a Kraken, Alma Italia, que nos recuerda a Jorge Ortiz Pinedo de Acedillo. Rem desde Oaxaca.
2: No, pues.
0: ¿Cuántas playeras de Pumas tienes? Pregunta.
2: Ah, buena pregunta.
1: No sé cuántas tendré. Pues he de tener unas 4 o 5, pero perdí muchas en las batallas ahí.
0: Sí. En las batallas.
2: En las batallas.
0: En las batallas. ¿Quién eres, el nariz?
1: No, esas batallas. De ebriedad, Rulo.
0: Kokeshi dice, queremos saber quién prende el joven Duarte. O sea, ¿qué película? Pues ya dijo.
2: Ya, Closer, Dreamers, Luna Amarga, como no, tiene lo suyo. Déjame seguirlo pensando y ahorita.
1: Sí.
0: Amaral dice, Atlantistas del Mundo Unidos. Hoy están saliendo atlantistas desde abajo de las piedras. Nuestro amigo Tizano es atlantista, ¿verdad?
2: Tizano es atlantista.
1: ¿Dónde estaban cuando se llenaban los camiones a Cancún?
2: A él sí me consta porque yo lo acompañé varias veces. Fui con ellos a ver cuando jugaban en la Ciudad de los Deportes. Me consta que desde antes ya estaba ahí. Porque además creo que es su abuelo, no sé qué. Pero sí, atlantistas ahora el por mayor, ¿no?
0: Sí.
1: A ver, cántame tres de Atlante.
0: Ahora, yo fui al partido de Atlante América. Ajá. Bueno, la segunda fecha, pero
2: segunda,
0: el primero, claro, de que juega el Atlante en su estadio. Y estaba lleno. Yo dije, órale, el Atlante sí jala, pero ya vi que el que jalaba era tu chiquilín.
1: Contra equipos chicos, sí.
2: Aunque sí está metiendo bastante gente el Atlante, ¿no?
0: No, ¿cómo está ese día? Hombre. Oye, vuelta de rueda desde Perisur, o sea, cosas, ¿no? Tremenda. Yuli Bully nos manda saludos desde La Paz, Baja California. Salvador, que si hablamos de Closer, que suene Blower Story de Damien Rice. No, tampoco, espérate.
1: No. Estamos empezando tranquis, ¿no?
0: Coba le va al Necaxa. Saludos a Coba.
2: Saludos.
0: Cruel Intentions, cuando le enseña a montar a caballo. ¿Qué? Up, down, back, forth, faster.
1: Todo eso empieza ahí. Sarah Michelle Gellar y Selma Blair y acaba en El Hilo de Baba.
2: Exacto.
1: Y todo es muy maravilloso.
0: Clau Rojas, saludos desde la exótica Miguel Hidalgo.
2: Ah, pues casi vecina.
0: Kadash desde los Gordovics en el YMCA de Berkeley.
2: Órale.
1: Échale ganas.
0: Desde Mayacoba, el arqui convoyente. Salud. Qué bonito es Mayacoba.
2: Oh, salud.
0: Fui este año en mi labor de juez de MexBest. No, qué bárbaro.
2: Sí.
0: En los Gallos jugaron Volpi.
2: ¿Cómo no?
0: Tito Villa.
2: Por supuesto.
0: Orbelín Pineda.
2: Claro que sí.
0: No fueron Marcel leyenda Ruiz. Como Diño, pero eran buenos.
2: Sí. Marcel Ruiz también.
0: Así La Hora del Toluca.
2: La Hora del Toluca.
0: Sí. Es joven, ¿no, Marcel?
2: Sí.
0: Es 25, ¿no? Por ahí.
1: Ese ya se lo iban a llevar a Europa, pero nunca salió.
0: Y luego le hicieron feo en la selección, ¿no?
1: Sí, bastante feo.
0: Ahora, la verdad,
1: ajá,
0: no lo veo jugando. O sea, no lo cambiaba por Brian, no lo cambiaba por Gil, por ninguno.
1: En la selección, no hubiera jugado. Kraken dice, yo acá desde el oriente de la CDMX puedo mandarles exactamente las mismas fotos que le pidieron al componente transilvanés.
0: Oh, qué bueno que tienes internet, qué bueno que el internet llega hasta allá. Jazz con Y desde Observatorio. Andrés Araujo dice que Grete Valdés es aficionada al Querétaro. Mi pregunta es, ¿quién es Grete Valdés?
1: Ahora, acláranos.
0: ¿Quién es Grete Valdés?
2: Ella seguramente sí es mucho más famosa.
0: ¿Quién es?
2: No sé.
0: ¿Ves? No es tan famosa.
2: Vamos a googlear rápidamente.
0: Mira, el buen Jorge nos escribe desde Saint-Honoré, en Francia.
1: Ah, mira.
0: Que este fin, en el festival Rock Canción, le tocó ver a The Cure, Deftones, Slowdive, Interpol y varios más.
1: Saludos a Playa Roqueta 74 en la Militar Marte. Eso mero, cabajor.
0: Mira, R. Castellanos ya nos mandó un letrero de Bucarest y ahí de
2: Bucarest
0: y Turda. No sabemos si lo bajó de Google. Así de.
2: Ya nos hicieron dudar.
0: Señalización rumana.
2: Claro.
0: Ahí está tu letrero, ¿no?
1: Decidimos creer, Rafael.
2: Chat GPT, genérame, por favor.
1: Aunque ya si lo hubiera generado, sí se hubiera echado un castillo acá, sí. Unos empalados.
2: Unos murciélagos. Hilos de sangre. Algo.
0: Sí. Bueno, vamos con música. Se están cumpliendo 50 años del debut de los Ramones.
1: Claro.
0: Y Offspring les hizo un homenaje.
1: Sí.
0: ¿Lo escucharon?
1: No. Tim Armstrong ahí medio tratando de tocar la guitarra, sí.
0: ¿Sí está Tim Armstrong ahí?
1: Sí.
0: Estaba Travis Baker, Tim Armstrong
1: y Billy Joel.
0: ¿Con los Ramones? ¿Con The Offspring?
1: No, era como un supergrupo que hicieron para tocar.
0: Estás hablando de otra cosa, amigo. Okay, ponga atención.
1: A ver, perdón, dígame.
0: No sé a dónde se fue su cabeza, pero ponga atención.
1: Okay.
0: The Offspring, a propósito del aniversario de ese disco, hizo un cover de I Wanna Be Sedated. Eso era todo.
1: Ah, ok.

0: Ahí están los Ramones. A ver, Nico, tú decías, ahí, no, ya. Tú decías del concierto que se va a hacer por los 50 años, ¿no?
1: Se hizo.
0: ¿Ya se hizo?
1: Sí, hace 2 días salieron imágenes justo. Digo, había mucha.
0: El 30 de agosto.
1: Exacto, había mucha cábula alrededor de cómo, no sé, cómo estaba tocando la guitarra rítmica Tim Armstrong y eso. Pero pues hicieron un concierto, estuvo medio ahí espectacular, hicieron una doble presentación de cine con el John Travolta rarísimo presentando quién sabe por qué. Y todo fue para donarlo a una fundación por el cáncer ahí en el cementerio en un cementerio de Los Ángeles, en el cementerio de Hollywood Forever.
0: Que ahí hace muchos conciertos.
1: Sí.
0: Entonces eran Billy Joe Armstrong, Tim Armstrong, que no son parientes.
1: Exacto.
0: Uno de Green Day y otro de Rancid. Travis de Blink. De Blink. Y CJ Ramón, el bajista. Ajá. El que fue en algún momento bajista de los Ramones.
1: Exacto.
0: Él completaba la alineación. Estuvo bueno, ¿no?
1: Sí, ahí sonaba más o menos. Igual como estos.
0: ¿Tú lo viste o qué?
1: Pues vi los videos y había. Pues ahí estaba chistosón, ¿no? Como anecdótico. Sí. Pero es que es raro. Justo como ahorita que pusiste a los Ramones del primer disco del 76, es que nada suena como ellos. No, nada suena nada, así. Nada, no.
0: Increíble. Bueno, vamos a las noticias.
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0: Empezamos con el Universal, el gran diario de México. Ataca el cártel Jalisco con coche bomba en Zacatecas, impresionante. Autoridades del estado de Zacatecas atribuyeron a este grupo delictivo, al CJMG, la explosión de un coche bomba la noche del domingo frente a la comandancia municipal de Ojo Caliente. Es además el séptimo ataque con explosivos contra las fuerzas de seguridad registradas en el sur de Zacatecas en lo que va del año. Según Rodrigo Reyes Muguerza, secretario general del gobierno estatal, se trató de un hecho que dejó fuertes daños debido a la onda expansiva, con un saldo de 11 personas lesionadas, una de ellas reportada de gravedad, entre las que figuran 2 mujeres policías y 3 menores de edad. También provocó afectaciones en 11 vehículos y 36 inmuebles. La foto es impresionante, sí, ¿no? No. Y luego una barda pintada del 911. Bien, sí, emergencias. Sí. No, pues ahí se están mandando mensajes, ¿no?
3: Está gachísimo.
0: Sí.
1: ¿Qué te parece ese uso de coche bomba pegado?
3: Sí, ¿eh?
0: Una sola palabra.
1: Coche bomba.
0: Coche bomba.
3: Coche bomba. Coche bomba.
0: Pues, decisiones editoriales.
1: Del gran diario de México. ¿Quiénes somos nosotros para criticar a esos periodistas?
0: Fundaron Amigos de Andy, empresa para proveer combustibles. Este tema le obsesiona al Universal.
1: Se está expandiendo el cónclave.
0: En julio de 2020, durante el gobierno de Andrés Manuel López Obrador, Juan Domingo Beckman, que es al que fotografiaron en un restaurante de la Condesa con los hijos de López Obrador y Mauricio Garduño González Elizondo, fundaron la empresa JDBL y compañía, dedicada a invertir en puertos y suministro de combustible, de acuerdo con registros de la Secretaría de Economía. No hay hasta el momento, no sé si vaya a aparecer después, contratos con el gobierno que facilitaron los hijos de López Obrador, lo que sea. No hay nada de eso, pero pues tiene una empresa. Esa es la noticia, ¿no?
1: Sí.
0: Estamos hablando del dueño de Cuervo.
1: Sí, sí,
0: sí. Un güey que si lo googleas tiene, no millones, billones de dólares.
1: Sí, sí, sí, un empresario chonchis.
0: O sea, no sé.
1: Sí, sí, que ha de tener miles de empresas. Diversificadas.
0: Sí, claro. Pues sí. Es más, creo que lo inventó. ¿Cómo se llama la salsa? No la que es la Valentina, la que es muy famosa en Estados Unidos.
1: ¿La Tabasco?
0: No, la... Una señora en la...
3: Órale.
0: ¿Ya sabes cuál?
3: No.
1: ¿Cuál? O sea, ¿le tienes que pegar atrás? O sea, como esa es la
0: búfalo. Una picante tipo búfalo. Casi me olvidó el nombre.
1: Ah, no, ya sé. ¿Pero la que tiene tapita de madera?
0: Ajá.
1: Ah, espérate. Sí, sí.
0: Según yo le inventó.
1: Okay, bueno. Okay.
0: Pero bueno, ahí está la nota del Universal. 16.89 pesos por dólar. Pero el Universal dice que el superpeso va a dejar un boquete de 46,000 millones de pesos en el erario. ¿Por qué? Porque cuando hacen sus estimaciones de cuánto va a ganar México por venta de petróleo, etcétera, pues le ponen un precio al dólar, uh-huh, y ahora está por debajo de ese precio. Y entonces eso le va a generar un boquete al erario que Dice sí, el Universal, para rematar la nota, ante la situación, el gobierno deberá recortar el gasto. Exacto. O eficientar los ingresos, dice Daniel.
3: O pedirle al superpeso que no se ponga tan super.
0: Ajá.
1: Ya bájale dos rayitas, superpeso.
0: Menos homicidios y la sombra de Rocha marcan el balance de Claudia Sheinbaum Pardo. Hoy entrega su segundo informe de gobierno. Hoy se cumplen 2 años de que está a cargo del gobierno federal de la rama ejecutiva.
3: Hoy, justo después de que usted termine de escuchar su supremo para todos, empieza el informe de 11 a 1, me parece.
1: Así es.
0: Premio Fil de Literatura en Lenguas Romances, Gioconda Belli.
3: ¿Quién es Gioconda Belli? Nicaragüense, Gioconda Belli. Es una escritora nicaragüense y de esa misma generación de donde estuvo también Sergio Ramírez y otros. Es una escritora que tiene ya mucho tiempo publicando, trabajando, mucho tiempo haciendo... su obra fue parte de los, digamos, de la lucha en contra de Sandino, ¿no? Fue parte de los, perdón, en contra de Somoza, parte de los sandinistas. Se exilió.
1: Pero no de los sandinistas que se quedaron hasta la podredumbre de Ortega, ¿no?
3: Se exilió como en los ochentas y después de ahí empezó, digamos, ya su carrera literaria, se enfocó solo en su carrera literaria. Y no tanto en el tema político como otros, ¿no? Que fueron gobernadores o diputados o cosas así, ¿no?
0: Cholula es la salsa.
1: Cholula, eso.
0: Según yo, Cholula, pero bueno, gracias.
1: Qué bien.
0: Es que yo nunca la consumo, caray.
1: Pero sí es la de la tapita. Pues es vinagrosa. Sí. Viene del lado de las vinagrosas.
0: Pues sí, me gustan esas, la verdad.
1: Sí, son chidas.
0: ¿Con huevo?
1: Papá, ándale, sí.
0: La Jornada reporta que las escuelas se llenan de vida con el regreso a clases. Y vienen los niños con sombrero, que les habrán hecho bailar el ratón vaquero. Sí,
3: claro.
0: Dijeron, si no es 10 de mayo.
1: ¿Por qué?
0: ¿Por qué?
1: No empiecen las humillaciones desde
0: ahorita. Pero vienen con sombrero los niños de la escuela.
3: Y unos rapados muy interesantes.
0: Esto es en la Juárez, ¿no?
3: Sí.
0: Y ahí realizó...
3: Oye, sí.
0: Y la presidenta Sheinbaum realizó su conferencia en la secundaria de la doctores, ¿no?
3: Uh-huh.
0: Bueno... impago de créditos bancarios a hogares tocó nuevo máximo en julio, dice el Banco de México. Morosidad en préstamo al consumo o vivienda alcanzó los 114 mil millones, que es 23% más que el mismo mes del año pasado.
3: Ese porcentaje está
0: altísimo, ¿no?
3: Espeluznante, sí, cómo no.
1: De miedo.
0: Porque, ¿qué nos dice, no? De la economía personal.
1: Exacto.
0: Higinio Martínez y Raúl Bolaños van a encabezar las cámaras. Reaparece Insunza en el Senado, le pide a la Fiscalía General de la República concluir pesquisa por acusación de tener nexos con el narco. O sea, este senador morenista del estado de Sinaloa, que aparece en la lista de los que está solicitando Estados Unidos para extraditar, ¿no?
3: Uh-huh.
0: Shane mandará su segundo informe hoy a las 11 y por la tarde Rosa Isela Rodríguez va a entregar el documento al Congreso. Cumple un año la corte que se emanó de la reforma judicial. Ha fallado en 2600 asuntos. Desempeño sumamente positivo. De 1400 temas rezagados quedan solo 56, indica su presidente Hugo Aguilar. Y destrabó litigios fiscales millonarios, atendió de derechos de pueblos indígenas.
3: El presidente de la corte se dio 10 a la corte,
0: sí,
3: ¿no?
0: Y, vamos, y la jornada dice, claro, claro, claro, claro. Táctica de no incautar la droga para seguir la pista. Están investigando en Estados Unidos a la DEA.
3: Sí, claro.
0: Por permitir el tráfico de fentanilo.
1: ¡Qué sorpresa! Eso nunca lo habían
0: hecho. Who watches the
1: watchmen? Sí, ¿tú crees que la DEA traficara? Sí.
0: Solo vigiló grandes cantidades que llegaron a calles de Nuevo México entre 23 y 25.
1: Solo se enteraron de eso.
0: Los republicanos en la Cámara de Representantes están iniciando el expediente. Y perfilan violación a reglas del Departamento de Justicia destinadas a proteger comunidades. O sea, lo que dicen es que no incautaban droga para seguir la pista. Un poco como el Rápido y Furioso aquí con las pistolas, ¿no?
3: Exactamente.
0: La Rayuela.
3: La Rayuela nos dice, ¿qué dirían y qué no dirían ellos si esa DEA que deja pasar millones de dosis de fentanilo fuera una dependencia mexicana?
0: Mínimo, les quitaban la visa.
3: Por lo menos.
0: Ciudad de México, legalizar la eutanasia cuenta con 86% de apoyo.
1: Sí.
0: El resultado de la encuesta es un indicador para trazar la ruta de un nuevo derecho, dice Brugada. ya se entrevistó con representantes de grupos que promueven legislar sobre esta práctica. Este gobierno cree en la autonomía personal frente al sufrimiento intolerable. Ahora, la derecha es una de las cosas a las que se opone.
1: Sí,
0: la eutanasia.
1: En general, por tradición, sí, claro. O sea, no tanto como el aborto, porque, digo, una es una vida y otra es otra vida, según la calificación de vidas, pero sí es algo a lo que se opone. Uh-huh. Como este derecho sobre tu propio cuerpo es algo como bastante contrario al pensamiento religioso cristiano, al menos.
0: Muestra reúne más de 100 obras de los oaxaqueños Nieto, Tamayo y Toledo, la que está en el Museo Tamayo.
1: Dicen que está chida. No
0: le vi. Y el eje de la exposición es la afinidad de su experiencia cuando vieron estos tres maestros mexicanos en París. Tragedia lleva luto a Nepal. Las familias comenzaron a emperrar a víctimas del deslave del pasado miércoles, mientras otras recorrían morgues saturadas. Las muertes en Nepal y China superan 950. Y hay 4.400 desaparecidos.
3: De los que muchos se cree que puedan estar en los túneles de las presas hidroeléctricas, sí, que había por ahí. Entonces, la búsqueda es contrarreloj para ver si encuentran a esos sobrevivientes en esos túneles.
0: Leí una historia de un director de una escuela, ¿no? Que
3: salvó como a 900 niños.
0: ¿No? Está impresionante esa
1: historia. Wow, no tocó.
0: Pues las decisiones que tomó en cuanto supo que venía. Evacuó rapidísimo,
1: eficiente. Bien, sí. Qué chido.
0: El Reforma golpea apagón a la península, se quedan sin luz Quintana Roo, Campeche, Yucatán y Chiapas. Y decían en la mañana que fue por causa de vandalismo.
1: No sé, eso decían, sí. Y con 37 grados de temperatura.
3: No, qué horror. Qué horror.
0: También de Reforma dice el reparto por WhatsApp. Hicieron un close-up al WhatsApp de Adán Augusto.
3: ¿Qué? Van a prohibir ya los lentes los telefotográficos, ¿eh?
0: Y viene un... Los morenistas exhibieron ayer cómo se reparten cargos y se pelean contra gobernadores. El legislador hidalguense, Cuauhtémoc Ochoa, pidió autorización al jefe, Adán Augusto López, para encabezar la Comisión de Bienestar del Senado, que dejó acéfala la chihuahuense Andrea Chávez. Y Ochoa le dijo a Adán que, dado que Andrea será la gobernadora de Chihuahua y ya no regresará a legislar, le dan a él esa vacante y de paso así contrarresta al gobernador de Hidalgo, Julio Menchaca, y le pregunta en tono irónico si será para su compañera hidalguense Simei Olvera, quien la semana pasada llevó a la doble de Claudia Sheinbaum a un meeting.
1: Sí, y... a lo cual Adán Augusto respondió muy amablemente: no mames, Simei ya me perdió.
3: Tómala.
1: Bueno.
3: Tómala. Ya lo perdió.
0: No mames. No mames. ¿Cómo es el acento de Adán Augusto? No mames. No mames.
1: Es como un tabasqueño un poco más mafioso.
0: Bueno, también viene el Lord Petista. Un diputado local en Chihuahua, Tony Flores, que es conocido como Lord Lamborghini, estuvo en la plenaria del Partido del Trabajo junto con la secretaria de Gobernación, Rosicela Rodríguez, y el diputado federal Ricardo Mejía. Flores, que se pasó en su pueblo de Musquius en un auto de 7 millones de pesos, fue beneficiado con contratos millonarios de carbón durante la gestión de Bartlett en la Comisión Federal de Electricidad.
3: Chale.
0: Sube deuda pública 32.6% durante la 4P, dice Reforma. Inician clases y ahora piden regular celulares. Y contrata a Mara Lezama en Querétaro a factureras de Huachicol. En Quintana Roo, perdón.
3: Sí, sí.
0: Pasó.
3: Trazando ahí una línea rápidamente. Rápidamente.
0: El Juan Villoro de Querétaro nos corrigió.
3: No nos echen esa tierra.
0: A factureras de Huachicol, a las del papá de Fátima Bosch,
1: ¿no? Ah. Sí. ¿No les parece interesante que hoy, día de Informe, la Jornada está en todo bien y el Reforma está en todo mal?
0: Milenio, siembra a Zacatecas, ataque 17 con coche bomba en 2 años. Van 17 a madres, ¿no?
3: Qué horror.
1: Sí, está bien fuerte. Sí, en la Jornada justo mencionaban 7 en los últimos meses, pero están contando los últimos 2 años aquí en Milenio.
3: No, qué fuerte.
0: Milenio dice: Claudia marca distancia con la derecha de Latinoamérica. Messi se retira de la selección, 21 años, 125 goles y una Copa del Mundo. Y 2 finales perdidas.
1: Y 2 Copa Américas ganadas, uh-huh, y un oro olímpico.
0: Reformas de meta, apenas una victoria simbólica con alcance limitado, dicen los expertos. El Excelsior temen colapsos tras el estallido allá en Zacatecas. Insunza reaparece y se declara inocente. Lanzan plan para atender la salud emocional de alumnos, que eso lo mencionamos ayer, ¿no?
1: Sí, el ABC de las emociones.
0: Estados Unidos y Venezuela pactan un siglo de extracción petrolera.
3: Hijo, así como pactan.
1: Uy, así como que los dos estamos muy de acuerdo.
3: Sí.
0: Y adiós al 10. Bueno, Leagues Cup, Toluca y León disputan mañana el pase a la final de este torneo. Y el América, yo creo que pasado mañana, ¿no?
1: Sí, es pasado mañana porque movieron los horarios, sí.
0: El financiero, México reduce compras a países sin TLC y trae una encuesta que dice que Claudia llega al informe con un 68% de aprobación. Cuando la primera encuesta de hace un... Bueno, la encuesta de hace un año, de agosto del 2025, trae el 74%. O sea, ya sí. Bajó 6 puntos, pero pues para acomodar han estado los
1: catorrazos.
0: Los trancazos, sí. No parece tanto, ¿no?
3: No, está tan grave, ¿cómo no?
0: Bueno... El economista, bolsas en México han ganado más de 23% en lo que va del actual sexenio. Te dije que invertíamos en la bolsa, Duarte.
3: Y ve yo diciéndote, no, aguanta, Rulo, aguanta, todavía no.
0: En dólar, compra dólares.
3: Compra en dólares. Siempre hay un tuit, siempre hay un tuit.
1: Siempre hay un tuit.
0: El Sol de México, nunca he sido narco, dice Insunza. No sé si vieron un intercambio que protagonizó con una periodista.
1: No sé.
0: Es que no sé qué periodista era, que llegó muy agresiva y le dijo, a ver, en la carta no dice nada. Es que no la vi, ¿cómo? Si está publicada en dos lados. Y la reportera, pues es que los medios dicen, bueno, pero la carta, ya sabes.
1: No había ni leído la carta.
0: O sea, llegó, la verdad, la reportera, la que haya sido muy mal preparada.
1: Sí.
0: Y a gritar. Pero muy agresiva, Claro. Y no, nadie va a defender a Insunza, ¿eh? Oh.
1: No.
0: Paso.
3: No seremos
0: pero sí hay... O sea... Se juntan el hambre y las ganas de comer.
1: ¿Cuánto hemos hablado ahorita respecto a los embarres del Universal que siguen estando ahí, del rigor periodístico? ¿Te acuerdas de la nota que te decía ayer de Ayotzinapa?
0: Ajá.
1: Ya la leí a fondo y también es una basura periodística. O sea, viene sin fuentes, sin lugares precisos, sin horas, sin fechas. Es terrible. Lo de Mauleón con sus videos también es terrible. Y pues nada, los reporteros al parecer de repente hacen estas cosas como sin fundamento.
0: Sí, nada más para golpear o para sacar una nota, ¿no?
1: Hacer ruido. Claro. Sí.
0: Mantienen el tope de 24 pesos en la gasolina, extienden acuerdos con empresarios. Bueno, la foto de Insunza es de nunca he sido narco.
3: Sí.
0: Y sale así con la mancha.
1: Tuvo otra formulación que me encantó, que dijo, porque le decían, usted es un narco legislador, y él dijo, yo no soy un narco nada. Lo cual, con la doble negación, me pareció maravilloso.
0: Trump avanza en América Latina. Está construyendo Estados Unidos una nueva arquitectura militar para intervenir en América Latina bajo la bandera de la guerra contra los cárteles con el grupo de trabajo conjunto del hemisferio occidental.
3: Pues sí.
0: Y así, mira, los recursos naturales en la palma de la mano.
3: Sí, por supuesto.
0: Bueno, ¿qué traen los portales? Muchachos.
3: Pues, por ejemplo, el portal Sin Embargo, Periodismo Digital con Rigor. Dice que van 2 años y la guerra total de Salinas Pliego a la 4T se atasca en las trincheras. Porque Ricardo Salinas se quedó sin opciones legales para postergar el pago de su deuda millonaria al SAT, por lo que desde los últimos meses ha impulsado más bien campañas de manipulación y desinformación digital.
0: N Plus dice, el SAT pide a la Fiscalía General de la República investigar a Portacelis por presunto huachicol fiscal de 834 millones de pesos, sí. Entre los señalados en la investigación por presunto tráfico de combustible y defraudación a la ley fiscal, hay personas cercanas al empresario tabasqueño Jorge Amílcar Olana Paricio.
1: También aquí en N Más, hace 2 minutos ya confirmaron que la CFE ya restableció el servicio en los 4 estados que tenían apagones, Yucatán, Quintana Roo, Campeche y Chiapas, que sufrieron de no tener luz durante más de 7 horas y señalaron actos de vandalismo.
0: Y también N Plus, N Más, explota otro coche bomba fuera de estación de policía, pero en Colombia. Órale. Y ahí sí reportan un muerto.
3: Chale. Mira, en el país un artículo de Pablo Ferri dice 3 bombas que explican Zacatecas, justamente hablando de estos coches bomba, y también hablan de que el ejército confirmó la muerte del R5 en un enfrentamiento en Michoacán.
0: SDP, se cayó Banamex, usuarios reportan fallas en el app.
3: Este
0: 1 de septiembre, el INE rechaza el nuevo logo de Somos. Sí. Y le da 48 horas para presentar otro.
1: Oh, es que viste que ya no son Somos México, sino Somos.
3: Somos.
1: Y en el logo venía como la...
0: El mapita de México en su rosa.
1: Le dijeron, si son, Barragán, pero no son México, sino solo Somos, quítale el mapita de México a tu logo.
3: Claro.
1: Esa era la idea.
0: Y Gabriel Jesús, nuevo jugador del Fútbol Club Barcelona.
1: Así es.
0: ¿No se habían cerrado ya los fichajes?
1: Se cerraron ayer en la noche, pero todavía estaban como en el estire y afloje. Ves las pruebas médicas, los añadidos. Por ejemplo, con Gabriel Jesús, el Arsenal pidió un añadido de 20% para una nueva venta. O sea, si se vende el jugador de nuevo, el 20% se va para el Arsenal. Este tipo de chanchullo, sí.
3: En el portal favorito de todos, Latinos, Latin USA, Sheinbaum presentará su segundo informe de gobierno en medio de presiones internas y de Estados Unidos. Y también hablan de que ChatGPT y Roblox son los primeros chatbots y videojuegos que quedan bajo máxima vigilancia.
0: Vamos a los deportes, pues, por favor. Ah, yo tenía... ¡Ay! Espérate, no, yo tenía un par de internacionales que sí me parecen...
1: A ver.
0: Perdón. Interesantes. Primera, durante casi 3 décadas, el asesinato de Tupac Shakur fue uno de los misterios más persistentes del hip hop, un caso marcado por testigos reticentes, sospechosos, fallecidos y la incógnita de si alguien rendiría cuentas alguna vez. Al final, algunas de las pruebas más incriminatorias contra el único hombre acusado provinieron de él mismo.
1: Sí.
0: Dwayne Kiffidi Davis pasó años hablando del tiroteo del 96 con numerosas personas, incluyendo investigadores, cineastas y entrevistadores. Y además, escribió del tema en sus memorias, Compton Street Legend. Y entonces la fiscalía utilizó esos testimonios para construir un caso de asesinato en su contra, mientras que su abogado, o sea, su defensor, argumentaba que Davis había estado contando historias por dinero y notoriedad. O sea, quería ser famoso y no por ser culpable. Pero un jurado de Las Vegas, donde se cometió el crimen, resolvió la controversia el lunes, declarando a Davis culpable de asesinato en primer grado con uso de arma mortal y podría ser condenado a cadena perpetua. Es la primera condena por el asesinato de Shakur, de Tupac, casi 30 años después de que esta superestrella del rap, tenía solo 25 años, Tupac, fue abatida a tiros mientras viajaba en un coche cerca del strip de Las Vegas. Y de Biggie ya no hay, ¿no?
1: Pues es que se supone que viene como del mismo asunto, que eran las dos disqueras, la de Sean Diddy Combs,
0: Bad Boy.
1: Ajá, y Suga G del otro lado, ¿no?
0: Shug Knight.
1: Eso, Shug Knight, perdón.
0: Que es
1: Death Row Records, ajá, exacto. Y entonces, pues las dos disqueras tenían a sus dos raperos y abajo estaban los Crips y los Bloods, ¿no?
0: Pero esto es de la pelea, ¿no? En Las Vegas, que se pelearon antes después de la pelea de Mike Tyson, ¿no?
1: Hay un policía que entrevistó Vice hace como un par de años que cuenta toda esta historia que ya contó Dwayne Davis en el jurado. Bueno, más bien lo que el jurado resolvió en 3 horas y que contaba exactamente cómo mataron a Tupac y cómo mataron a Biggie. Sabían exactamente quiénes fueron, quienes dieron más o menos las órdenes, pero la mayoría de los que estuvieron involucrados en estos asesinatos ya están muertos y fueron asesinados ellos mismos. Si ven los documentales en donde Dwayne Davis contaba lo de Las Vegas, es impresionante porque el vato narra todo, o sea, cómo venía el coche de Tupac, salió por la ventana para saludar a unos aficionados, entonces se dieron cuenta que eran ellos venían en el Mercedes blanco, se dieron la vuelta en U, los alcanzaron en el semáforo, decía que él venía en el asiento de adelante y que su primo era el que tenía la pistola, que venía en el asiento de atrás. Bueno, nunca dijo que era exactamente él, porque decía, no, o sea, les puedo contar cómo estuvo el asesinato y cómo yo estaba en el coche, pero la ley de la calle me impide nombrar directamente al que disparó el gatillo, ¿no?
0: ¡Órale!
1: Pero pues lo contó absolutamente todo.
0: Pues sí, solito se incriminó.
3: Le ganó las ganas de figurar.
0: La sed de fama.
3: Sí.
0: El secretario del Ejército de Estados Unidos, Dan Driscoll, va a dejar su cargo después de 18 meses, según anunció la Casa Blanca. No se informó una razón oficial, aunque el run es que no se lleva bien con Pete Hegseth,
3: el secretario
0: Sí, ¿no?
1: Híjole.
0: Su salida se suma a varios cambios recientes en el liderazgo militar durante la administración Trump, especialmente dentro del ejército.
3: Mira.
0: Ay, pues ahora sí vamos a los deportes, por favor, pero quería estas dos notas.
1: Bueno,
0: se me estaba yendo.
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0: No, pues ya el Manchester City se lleva a Enzo Fernández. Que lo abuchen allá en el norte, dice el Chelsea.
3: Tómala.
0: Sí.
3: Tómala.
0: Me da un coraje, en mi fútbol fantástico.
3: Ajá.
0: Sí. Contraté a Robert Sánchez.
3: Ok. Sí.
0: Pagué un dineral, pero no tenía portero en mi equipo. Pagué un dineral por él.
1: Híjole.
0: Y se llevan al Dibu a la siguiente semana.
3: Sí. Que les cae.
0: Y me quedé otra vez, mi portero está en la banda. Me da mucho coraje. Y bueno, Dibu y Enzo, ¿no? Dos de los jugadores que peor insultaron a los ingleses.
3: Sí.
1: Ahí están.
0: Ahí están. Y ya está en el Manchester City, Enzo Fernández.
3: Uh-huh.
0: Pues está lo de Messi, ¿no? Estarán en mi corazón hasta que muera. Eso dice Messi sobre la selección argentina y su retiro, ¿no?
1: También ahí, pues, de eso, o sea, se cerró el mercado de movimientos. Hubo varios por ahí. Bradley Barcola fichó por el Liverpool. Lateral izquierdo, súper joven.
0: Pero rompió el récord, ¿no?
1: Súper talentoso. 145 millones en los, con todo y los agregados. Es el fichaje más caro de la historia de Liverpool. Y bueno, es un tipo talentosísimo. A ver cómo le va por allá. Santi Jiménez ya es del Porto. No va a utilizar su icónico número 7 porque está ocupado por el jugador Gómez. Va a ser el número 29.
0: Este jugador que es muy bueno, Moussa, ¿sí?, Diaby, francés.
1: Sí.
0: Ya deja el fútbol árabe y ficha por el Bayern Leverkusen.
3: Órale.
0: Muy bien, ¿no?
1: Sí, muy bien. No, pues entre más jugadores talentosos se vayan de Arabia y regresen a Europa, mejor. Sí.
0: O sea, Turquía.
3: Y no, por ahí estaba...
1: Rescaten a Quiñones.
3: Por ahí estaba el run de que Carlos Acevedo sonaba para el Rayo Vallecano, ¿no?
1: Sí.
0: ¿Y no se armó?
1: Creo que no se armó.
3: No se va a armar.
1: Eric Lira sí se armó para el Mónaco por cerca de 8 millones de euros.
3: Y según el diario deportivo Marca, el América está buscando a Carlos Álvarez, delantero del Levante.
1: Del Levante, por más o menos 3 millones. No, ¿por qué más Julián?
0: digo, podría.
1: Si estás buscando club,
3: te ofrecemos una salida.
1: Y Nick Waltemade, el delantero del Newcastle, delantero alemán, que en un principio reemplazó también a Alexander Isaac y después se cayó como medio en el olvido, ya fue firmado por la Juventus de Turín como su nuevo delantero. ¿Quién? Estrella. Nick Waltemade es un delantero alemán muy bueno, muy joven también.
0: Bueno, pues ahí están algunas noticias deportivas.
3: En el béisbol de la Liga Mexicana está buenísimo.
0: ¿Qué vas a decir? ¿Cómo va el béis? A ver, dinos, cuéntanos.
4: Ayer ganaron los Toros y hoy regresa la serie de Olmecas contra Puebla. En donde se vaciaron las bancas un par de veces, por cierto.
0: Para darse de catorrazos.
3: Sí. ¿Qué son esos catorrazos beisboleros que son más como amontonamiento en Pantitlán que béisbol, que
1: verdaderos golpes
3: realmente?
1: Que golpes profesionales.
3: Sí. El partido de ayer de Toros y Sultanes se fue extra innings, me parece. Parece que estuvo bueno y está bueno. Ahora Toros va ganando la serie 2-1 y Pericos y Olmecas van 1-1 y hoy juegan en Puebla.
0: Oigan, bueno, pues vamos con música y regresamos con la carnada digital, una cortita pero potente del cuarteto de Liverpool que dice: el amor no se compra.

0: Ahí están los Beatles con Can't Buy Me Love. Para que se pongan de buenas. Me ponen de muy buen humor los Beatles.
1: ¿Cómo no?
0: Bueno, pasando a otras cosas, vamos a la carnada digital.
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0: Tengo una que es perfecta transición entre deportes y carnada digital. Las jugadoras de la selección de España

0: Música del Ecto primero de los cazafantasmas en el centro de Monterrey. Video.
1: ¿Qué?
0: Sí, ¿a quién vas a llamar?
2: A los cazafantasmas.
3: Claramente. ¿Cuántos años tiene Messi y por qué se retiró de la selección argentina?
2: 39, todo el mundo sabe.
0: Motociclista sale disparado y termina dentro de una micro. Video ya es viral.
3: Mira, checa esta. Si quieres que tus niños sean inteligentes, léeles cuentos de hadas.
2: Ah, mira. Mariano Ochoa compra la inmunidad en la sala de acuerdos y nadie la podrá nominar. Y así reaccionan los habitantes de la Casa de los Famosos.
3: Y para todos los que tienen un plan y solo un plan los viernes, cuidado, porque Salinas Pliego pone en riesgo el viernes botanero.
0: ¡No! ¿Cómo haces eso? Castigo para los pensionados infieles. Ley que tramitan les haría pagar caro causal de divorcio.
3: Tómala.
2: Chin. Héctor Aguilar Camín y Jorge Castañeda vuelven a la televisión ahora en el canal de Salinas Pliego.
3: ¡Órale!
0: Nos morimos de ganas.
3: Azcárraga, ahora la sociedad quiere estar mucho más informada. Ahora.
0: En The New York Times se fijan por lo que está pasando en España con las cenas. Podría ser el camino hacia un país más feliz.
3: Ahora.
2: Alessandra se hace fiesta con batucada, porras y mega acto de campaña.
3: Seguro esto les ha pasado, así que aquí ya tienen la respuesta. ¿Encontraste un polluelo en la calle? Esto es lo que debes hacer.
0: No lo pintes.
3: No explican qué tipo de polluelo. Okay, por lo demás. Claro.
2: Verónica del Castillo vive momentos de terror al ser desalojada por un incendio.
3: Órale.
2: ¿Era hermana de Kate?
0: ¿Te encontraste a Pablo Duarte en la calle? Tremendo polluelo.
3: Nico, esta te importa. ¿Cuál es el orden cronológico para ver las películas de Insidious?
0: Ah, mira, muy bien.
2: René Franco. Ni más de 30 años de terapia evitan que el periodista deje de pelear con sus colaboradores.
0: ¿Mm? Ah, bueno.
3: Ok.
0: Bueno, René, tal vez sí es patológico lo tuyo. Laura León. Así fue la escena que hizo en traje de Eva que provocó su divorcio por andar mostrando el tesorito.
2: Arturo Carmona comparte su felicidad por el embarazo de su hija Melanie.
3: Hawái busca voluntarios para alojarse gratis a cambio de cuidar cerdos rescatados 20 horas a la semana.
0: Jalo. Ciclista desata polémica en CDMX por llevar a su perro atado y hacerlo correr por una ciclovía.
2: Del Botox, el posible abatimiento del R5, la caída de... del Botox al posible abatimiento del R5. La caída de líderes criminales en Michoacán en 8 meses.
0: No es la primera vez que la vanidad tumba un capo.
3: No, ya contábamos el caso de Tupac. Marlon Colmenares arremete contra Wendy Guevara y amenaza con contar cosas malas de su pasado.
2: Es que se enojó porque en el confesionario de Rosalía subieron a Wendy en el último show y quién sabe qué dijo. Que yo no oí lo que dijo, ni vi lo que dijo, pero leí que él se había enojado.
3: Anda, pues.
2: Esta no entiendo, es de literatura, a ver si tú me ayudas, Pablo.
3: Híjole, no, yo entiendo poco de eso.
2: La mejor poesía de la rentré, economía, millennials y punk. En francés, rentré, con doble E.
0: Sí, ¿por qué utilizarían esa palabra así?
3: No tengo ni idea. Ni idea.
0: Fue ícono de la argentinidad, meme y fenómeno viral. Murió Jorge Williams, el excéntrico sastre que quería vestir a Messi.
3: ¡Órale! Ícono, un ícono que se me pasó, ¿eh?
0: Sí, sí, totalmente de lejos, sí.
3: ¿Quién es, hablando de diseñadores, quién es el diseñador mexicano del vestido naco que Gema Garoa le criticó a Mariana Ochoa?
2: Alfonso Herrera, protagonista de La Captura. La gente se está inspirando, ya hay piñatas del policía que capturó al Chapo Guzmán.
3: Ah, ¿por la serie o qué? Ya.
0: ¡Qué fuerte!
3: Oasis aterriza en los cines de México. ¿Dónde y cuándo ver el documental de los hermanos Gallagher?
0: Así abandonaron a varios perritos frente a una unidad habitacional de Tlalpan. Video causa indignación.
2: NASA captura una misteriosa medusa en la superficie de Marte.
0: ¿Dale?
3: ¡Órale!
2: ¡Ándale!
3: ¿Cómo? ¿Cómo quedaron los noticieros de TV Azteca tras despidos, horarios, espacios y periodistas nuevos?
0: Mucho interés.
2: ¡Ándale!
0: Motociclistas ayudan a otro biker para detener a presunto ladrón en CDMX y se hacen virales.
2: ¿Ah, sí?
3: Juan Osorio podría ir a la cárcel. Su ex socio lo acusa de quedarse con 10 millones de pesos de aventurera.
2: ¡Újale! Horacio Beamonte revela cómo enfrenta el cáncer tras pedir la ortotanasia.
0: ni al top 30 llegaría.

0: Tenemos este año, redes estallan con la coronación de María Vargas como Miss Universo México, la tachan de soberbia.
1: Y la misma María Vargas, nueva Miss Universo México, defiende a Fátima Bosch ante amenazas de arresto en Tailandia.
2: Coyote contra Acme triunfa en México, fue su segundo mejor mercado.
0: Dale. Sí, sí, Maya agradeció en Twitter y todo. Danis pasó del baile a la comedia junto a su hijo. Ahí encontramos nuestra esencia.
2: Rosalía y su amor por México, Paquita la del barrio y hasta Churrumais.
1: Okay.
2: Es que hizo un post, ¿no? Con todo.
0: No tope, pero
2: sus, sus botas de tribol. Este. Churrumais. Paquita la del barrio. ¿Dónde es su Churrumais?
1: El elenco de Street Fighter llegará a CDMX. Conoce los detalles de su visita a México.
2: Ya me hartó. Mamá de Mariano Ochoa explota por críticas de Aldo Rendón.
1: Tómala.
0: Eddie Small defiende a costureras del Centro Histórico ante críticas de Gema Garoa al vestido de Mariano Ochoa. Ninguneo a mis protegidas. Yo supongo que es ninguneo, pero se les fue el acento.
1: Sí. Gala Montes despotrica con ácidos comentarios contra Juan Guarizo, Adriano Sendejas y Aldo de Nigris.
0: Mucha gente.
1: Eso parece como el chismógrafo de prepa. No, sí, no sé quién es quién.
0: ¿De quién hablan?
2: Ya se me acabaron, ¿eh?
1: Yo tengo una que es clave, una que plantea una pregunta clave.
2: ¿Ya es la lapidaria?
1: No sé si sea lapidaria, pero por lo menos sí es
0: importante.
1: Candidata. Sí. ¿A qué se debe el éxito de Maná? Vocalista revela el secreto que involucra al Estadio de Jalisco.
2: Ah, ¿al estadio o al estado?
1: Al estado, perdón, al estado. Leí mal, al estado.
2: Es que me imagino qué estadio, el OmniLife, el Akron, el Jalisco, no reveles, el 3 de marzo.
1: No, al estado.
0: No reveles el secreto, Fejer. Jennifer López dice, me habría acostado con cualquiera de ellos, lo que habla mucho de mi lado oscuro.
1: Oral.
2: Cupo lleno para escuchar a Gustavo Petro en la UNAM. Economía, política y crisis climática serán los ejes de su charla.
0: Bueno.
1: Creo que yo ya no tengo ninguna otra.
2: Vámonos a música. Este es de Control Machete, de su disco Artillería Pesada presenta el segundo de su carrera. Y se llama Sí Señor, ya la conocen, ¿no?

0: llegado el momento de regresar. Nosotros nos disponemos a concluir.
1: Buena rola, ¿no? De Control Machete, a mí me gusta.
2: Muy bien. Es de estas también que ponen de buenas, que sales motivado, ¿no?
1: Sí, sí, sí, sí, sí.
3: Clásicas.
1: El hashtag, señores. El hashtag es Supremo para todos.
2: Todos.
1: Para todos. Pudo haber sido para todos, pero me vi lento, la verdad. Dice Sofi que el app de Banamex siempre está chafa. No. Ay, sí, Sofi, ni idea, man.
3: Sí, no, no, no utilizo eso, sí.
1: Fermín Mendoza dice, me encanta Supremo 4T, que viva AMLO. Noto cierto sarcasmo en ese tipo.
2: Ándale.
1: No sé.
2: Mira.
1: No, ya vamos a ser PRIAN de ahora en adelante.
2: Ya, que viva Alito.
3: Viva Cristo.
1: Ya, que si va a haber un Guacala, qué rico. Ya hubo uno de leyenda hace unos días, ¿no?
3: Sí, hubo hace poquito. Tal vez el jueves otro hagamos. Sí.
2: Ah, muy bien.
1: El perrito banquero dice: ah, perro, con control machete. Pérez, súbele. Sí, señor Ayrto, dice Kraken. Mira, esta nota se nos fue, la mandó Kinshock. Miles de pelirrojos se reúnen para celebrar su color de cabello en Países Bajos.
2: Oye.
3: Algo de lo que South Park se hubiera burlado mucho.
2: Sí, cómo no. Sí, cómo no.
1: Que, George pregunta si René Franco se seguirá regañando gente con una marioneta. Yo no sé qué fue eso.
3: No tengo idea, pero suena
1: pero
3: muy
1: pero me terrible. Lo imagino. O sea, para regañar gente saca la marioneta.
3: Justo me lo imaginé.
1: Eres el bueno y la marioneta es el malo.
3: Ah, exacto, ventrilocuando.
1: No le des ni idea a Solayo, por ejemplo, ¿no? O sea, o a quién es. A Corno, que también es autoridad aquí, ¿no?
2: A los jefes.
1: A los jefes.
3: Llegó la marioneta del regaño.
2: Sí. Mira, yo no voy a hablar contigo, pero va a hablar contigo el licenciado.
3: El señor Frijolino. Pero es un calcetín corto.
1: Dice DJ Kadash: si vas a un restaurante mexicano en el Gabriel, que no sea de mariscos, y te ponen en la mesa salsa Cholula, huye de ahí. La comida será horrenda. Es que a mí la Cholula me gusta. Bueno, la Tabasco y ese tipo de salsas vinagrosas.
3: Vinagrosas.
1: No, es más, la Cholula nunca la he comprado. No creo haberla comprado. Pero me gusta como para el desayuno, para sus gotitas en el huevito estrellado. Pum, pum, pum. Le pones ojitos a la yema, haz de cuenta.
3: Sí, sí, ojitos, exacto. A mí me gustan para los chaporoskis, para los...
1: ¿Qué son los chaporoskis?
3: Los Bloody Marys, pero ya tratados por la ingeniería soviética.
2: Órale. Órale, órale.
3: Un día les doy una receta así, mamalona.
1: Ándale. Lomito dice, me voy conectando. Saludos. Carmen Liru, saludos. También saludos.
3: Hola.
1: Bueno, vamos con más música, gracias a la gente que nos escribe.
2: Sí, y no dejen de decirlo, como estamos en Supremo para Todos, ¿de dónde nos escriben?
1: ¿De dónde nos escriben? Es muy importante.
2: Por favor.
1: Esta es de Yard Act, se llama New Beginnings.

0: Ahí está Jordak. Ya nos mandaron foto del señor René Franco regañando a sus empleados con una marioneta.
1: Qué maravilla.
0: Está bien, así no quedas mal tú, así. El tí, es culpa del Titi, ¿no?
2: Ay, no mames.
0: Las imprudencias las decía Titi, ¿no? No, neto.
1: Es como justificar la explotación laboral con pizzas.
2: Y hay alguien que está mirando. Entre los empleados hay uno que está mirando al piso, como que es el principal blanco de las, de las críticas.
0: No, pero Layo no nos regaña.
2: No, o sea, no.
0: Habla con nosotros enérgicamente cuando hay que hacerlo, pero. ¿No?
2: No, pero regaño no. No, no, no.
1: Lomito Suavecito cuenta aquí cómo René Franco se metió a desmentir esto según él. En 2023, cuando justo Lomito puso, René Franco no es el güey que regañaba a sus empleados con una marioneta, y otro tipo le dijo, no recuerdo eso, yo lo recuerdo por un programa, la, la, la. Y René Franco de repente se metió y dice, lo inventaron los del Triste Turno, saludos. Por cierto, escuchen la taquilla.
0: Ah, lo inventaron los del Triste
1: según
0: Turno.
1: Él, pero hay una foto.
0: O sea, Cordo inventó lo de la marioneta.
1: No creo, yo sí creo a René Franco capaz de regañar con marioneta.
0: Es que yo lo conozco poco.
2: Mira, por... esa foto se ve pre-IA.
1: Sí, totalmente.
0: Sí, ¿verdad?
2: Sí, un poco.
0: Bueno, ¿vamos con música?
2: Sigamos con la
0: algo
2: música.
0: Algo noventero. Esta se llama Scooby Snacks. Se amplía ahí por Fiction, escuchen. Fíjense bien. 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

0: Ahí está Scooby Snacks con los Fun Loving Criminals.
1: Muy buena.
0: Buena, ¿no?
1: ¿Cómo no?
0: Me gustó, me gustó.
1: No, muy bien.
2: Sí, muy bien.
1: Insisto, ponemos pura canción de poner de buenas este martes.
0: Pues de eso se trata. Es un esfuerzo que estamos haciendo.
2: Despachando para todo.
1: En este supremo para todos.
0: Es más que nos digan que los pone de buenas.
1: ¿Cómo no?
0: Pero que piensen que va a poner de buenas a otras personas. No.
2: A todos.
0: No se vale caprichos,
1: claro.
0: Como muy personales. Sí. O sea, a mí me pone de buena esta canción, pero creo que tiene el poder de poner de buenas a otras personas.
1: La canción, sí, ¿no? Canciones para el bien común.
0: Porque exactamente, nos pone de buenas, en el supremo de buenas, para todos, ¿no?
1: Porque es para todos esto.
2: Sí, sí, sí.
1: Porque todos tenemos nuestra canción que nos pone de buenas a nosotros.
2: Claro.
1: Por ejemplo, no me voy a balconear.
0: Te balconeo, a ver, di cuál, la ponemos, faltaba más.
1: No, bueno, hay muchas cumbias que a mí me ponen muy
0: contento. ¿Como cuál?
1: Por ejemplo, una de la... casi que la obra entera de Alberto Pedraza me pone muy contento.
0: Vamos con algo de Alberto Pedraza.
1: Mira, ¿por qué no?
0: ¿Qué te parece la famosísima cumbia callejera?
1: ¿Cumbia callejera?
0: ¿Te gusta la cumbia callejera?
1: Me gusta mucho.
0: Ahí está, del maestro Alberto Pedraza. Esta pone de buenas al señor. ¿Y crees que va a poner de buenas a todo el mundo?
1: Yo creo que es algo que va a ayudar.
0: Es que escucha la cadencia.
1: Mira.

0: cumbia callejera.
1: Con ahí Santa Fe Clan, ahí haciendo colaboración.
0: Buena, buena.
1: Pone de buena.
0: Si no les gustó, podemos decir que les cogió la marioneta y no Pablo Duarte.
1: No fui yo.
0: Fue la marioneta. Pues a ver, Nelly dice, Shiny Happy People de R.E.M. siempre cae bien. A mí me cae gorda una canción que te quiere poner de buenas de una manera tan obvia.
1: Que hace el proselitismo tan evidente.
0: No sé qué opinan ustedes, compañeros. Sí. Pues digo, pueden regañarme.
1: No, yo...
0: Tito dice, a mí me pone buenas correr. Ah, pues hubieras visto a Nico en la mañana. Y me gusta ver correr a mis alumnos, corredores.
2: Andaba corriendo ahí riendo en el metro.
0: One headline de The Wallflowers. Es que es muy larga.
2: Sí.
1: Es como medio llorosilla, ¿no?
0: Es llorosilla. Sí, es como un lamento, no soy mi papá. No. Sálvame de RBD, por supuesto. Me pone de buenas
1: a mí, por supuesto que me pone muy de buenas.
0: Ya pusimos una. Sí, Kanga de Enough of Myself de Santigold.
1: Puede ser.
0: She's a Rainbow o Salió el Sol del maestro Juanga.
2: Salió el Sol, puede ser.
0: ¿Cuál es Salió el Sol de Juan Gabriel?
2: Ese es el...
0: Buenos días, señor Sol, ¿no?
2: Buenos días, señor Sol, exactamente.
0: ¿O se llama Salió el Sol?
2: Es que creo que sí, porque el refrán es...
0: Según yo es Buenos días, señor Sol, ¿no? Según yo es... Sí, ¿no? O hay otra que se llama Salió el Sol.
2: No, esa.

0: está Juan Gabriel.
1: Mi porcentaje de buenas sí subió, ¿eh?
0: Sí, a mí me pone muy de buenas.
1: ¿Cómo no?
0: A ver, ¿qué más? Hay muchos mensajes.
1: A ver.
0: Buen día, compadre, dice Landa. Pienso, she's a rainbow. Ah, él ya pidió Juan Gabriel, perdón. Uh-huh. Supremos, paso a saludarlos y decirles que hoy regreso a trabajar después de mi maternity leave, dice Jen. Llevo muchos años escuchado con Boy y me gustaría decirles que me sentí muy acompañada por sus voces en esta nueva etapa. Les mando un abrazo.
1: Ah, qué buena onda.
0: Saludos, abrazote. Aquí estamos para siempre. I love to boogie de T-Rex, ¿te pone buenas? Sí, ¿cómo no?
1: ¿Cómo no?
0: ¿La ponemos?
2: Muy bien, sí.
1: ¿Por qué no?
0: A ver, T-Rex, boogie. What? Es que me imagino a Billy Elliot. ¿Ustedes no? Le gustaba bailar los de T-Rex, ¿no?
2: Saltando por las calles de Manchester.

0: cortita y potente, ¿no?
1: Muy al tiro.
0: Muy al tiro, como bien dice el señor Pablo Duarte. A ver, ¿qué más nos escriben? Dice mi hijo que si esas son las que ponen de buenas al señor Pablo Duarte, no quiere oír las que lo ponen feliz. No entendí si es un piropo o tampoco, una crítica.
1: Yo tampoco.
0: De que es un mensaje muy críptico, ¿no? Sí, ¿qué, Nico, ahí? ¿Qué piensas?
2: No tengo idea. ¿Será que las que te ponen feliz ya serán demasiado relajo? O sea, demasiado cumbieras.
1: Puede ser.
2: O sea, esa cumbia ya era muy densa, pero solo te ponía alegre, pero algo que te ponga feliz.
1: Así riesgosísimo. Ajá,
2: o sea, reventaría el salón Los Ángeles, yo qué sé.
0: Carmen Lilo dice las manos quietas, pero es más de bebiendo, ¿no?
1: Un poco.
2: Sí. Sí.
1: Es que ese coro sí se necesita aditivos, ¿no?
0: El Rodo dice Happy Up Here. También es una canción que ya por el título te está orilla obligando, sí, conduciendo.
1: Happy de Farrell.
0: Ajá, pues no, esa me pone de malas.
2: Claro.
0: Justo.
2: Irrita.
1: Ahorita, ¿sabes de qué me acordé con la de ahora con la de T-Rex? Me acordé de una que me pone de buenas. No la voy a. Yo ya tuve mi turno, pero sí, sí. Super Trooper de ABBA. No, ¿cómo sí, me ponía de buenas?
0: Sí, es muy buenas.
1: Me pone muy de buenas, pero no, yo ya tuve mi momento.
0: Jazz con Y dice: a mí me pone buenas bailar. Y si es con Juanga, como en el cine el sábado, uff. Ah, o sea, fue el sábado. A ver, Juanga, voy a hacer separado a bailar. Sweet Caroline de Neil Diamond. Sí, pero yo ya lo ubico con eventos deportivos. Dice Tonase, claro. La chona, sí, casi no la pusieron en el mundial.
1: Ajá.
0: Ni la del sonidito.
2: Gastó durísimo.
0: Ni la del sonidito. Ya sí. No la, yo ya no los puedo ir hasta el 2028. Perdón.
2: Das Kleine Ton.
1: Hasta sí, la siguiente Copa América, por lo menos.
0: El Averri nos escribe desde Mérida. Dicen, casi si nos tocó el apagón, fueron 4 horas.
1: Chale. Ay,
0: 4 horas como la 4T. Afortunadamente, en otros lados tardó más tiempo.
1: Afortunadamente
2: para él, pero para ellos.
0: Para ella. King Shock dice: a mí me ponen súper de buenas. Going Up the Country de Canet Kid. A mí también, la verdad, me pone. ¿Le damos a Canet Kid?
1: Dele.
0: ¿No?
2: Dele.
0: Aunque ya la habíamos puesto, ¿no? Últimamente.
1: Sí.
2: No la recuerdo.
1: No, cuando yo vine.
2: Sí, no.
0: Ok. La voy a poner nada más porque. La pidió King Shock. Es que sí es ponte de buenas esa, ¿no? Además tiene un baterista mexicano, Tito de la Par. Esta es como de comercial de algo, de coches, por ejemplo. Van manejando la familia toda madre, probando su SUV en el bosque.

0: ¿Es una flauta eso?
1: Es justamente lo que estoy investigando y, en efecto,
2: flauta transversal, es como la de Jethro Tull.
0: Exacto, que es un instrumento poco compatible con el rock, siento yo.
2: Sí, no, no se ha visto mucho, la verdad, sí.
0: Y por algo.
2: Y por algo.
0: Y por algo. Pero les quedó bien esa, la verdad.
1: ¿Cómo no?
2: Niños de primaria y Jethro Tull unidos por la flauta.
0: Bueno, por aquí Juan María dice que esta le pone de buenas. Los Beach Boys en general,
1: sí,
0: pues es que te remiten a cálidos rayos de sol, a la arena, a la arena en los pies, sí, al sonido de las olas,
1: al verano interminable,
0: al olor al copertone, ¿no?
2: Qué hermoso.
0: A la piel dorada.
1: A la piel dorada.
0: De muchachos y muchachos.
1: De todes.
0: De todes. Help me, Rhonda. Ahora, yo no conozco ni una Rhonda más que Rhonda para todos, ¿no? O sea, como que no es un nombre tan popular,
2: Rhonda,
0: ¿no? Rhonda. Sí, ¿no?

0: Help Me Rhonda, los Beach Boys, es la versión del sencillo, remasterizada en el año 2001, para que se oiga más gordito ese bajo. Y ahora ya se puso difícil porque ya hay muchos.
1: Sí.
0: A ver, ustedes decidan.
1: Híjole.
0: Andrés dice One Drop del buen Bob Patiño. No, Marley. Saludos a That's Not My Name. Laura manda saludos. Qué lindo escucharlos. Nos dice. Vale, esa canción de Juanga pone muy de buenas. No, es Marco, dice With You, de Duran Johnson, Los Indicators, para poner a cualquiera de buenas. Chuy nos dice que alegría de ella y Elizabeth, otra, ¿no? Que te conducen el título, así ahí como está, te debes sentir, ¿no?
1: Sí, sí.
0: Good People de Jack Johnson, dice Josh Lucas. Twist and Shout de los Beatles. Sí,
1: ya sonaron, los pusimos. De hecho, casi que eso inspiró este asunto.
0: Inflables Gen-Fi.
1: Ah, caray, ahí sí no manejo.
0: Orale. Nos dice September de Earth, Wind and Fire. Que es un rolón también.
2: Sí.
0: ¿No? Esa es pone de buenas, ¿no?
2: Es muy pone de buenas.
0: Sí, la quieren, las ponemos de buenas, ¿eh?
1: ¡Qué complacencia!
0: Pues es que estamos en eso.
1: ¡Qué bueno!
2: De hecho, una película la tomó como el eje de la felicidad. El robot y yo.
1: Es que ve eso.
0: No me acuerdo.
2: Ahorita les cuento.
0: ¡Órale! ¡Nico sabe!
1: ¡No!
0: ¡Nico sabe! Así va, ¿no?

0: Eso es de Earth, Wind & Fire, se llama September.
1: Empezando September.
0: Además.
1: Empezando.
0: Digital of the Daft Punk, Celebrate Good Times. ¿Cómo? Esa que dice Celebrate Good Times, come on. Uh-huh. Celebration Time, come on. Es de Kool & the Gang, ¿no?
2: Sí, a mí medio me desespera.
0: Un buen rey siempre lleva la relajación, siempre y cuando no hable de guerra. Pero no estamos hablando de relajación.
2: No,
0: estamos hablando de ponerte de buenas. Allen dice, I say a little prayer de Aretha.
2: Sí.
0: Sí. Pero la versión de Aretha o la versión de Dionne Warwick, ¿no?
2: O de Dionne Warwick también.
0: Es la, según yo, es la buena, ¿no?
1: Sí, y uno no puede no pensar en la escena de la película de Julia Roberts, ¿no? Todos cantando
2: claro,
1: en el restaurante.
2: Con Dionne Warwick.
0: ¿Pero qué versión es la más famosa? ¿La de Aretha o la de...?
1: La de Dionne, ¿no?
0: Sí, yo según yo sí. A ver, ahí va. Ah, mira, pero viene la del reparto de...
1: De esa película.
0: De esa película.
1: Rupert, no sé
0: qué. Rupert Everett. ¿Rupert Murdoch? No, Everett. Rupert Everett. Este es otro, ¿verdad? No, pero mejor la de Dionne, ¿no? Pero sí está la de la película, si la quieren escuchar un día.
2: Peliculón.
0: Una canción del maestro Hal David y del maestro Burt Bacharach. ¿Será mi pariente Hal David? No sabemos.

0: Ahí está Say a Little Prayer. Bueno, pues ya se nos acabó el tiempo porque... Ah, no, da tiempo de una más cortita.
1: ¿Con qué nos
0: Tú
1: vamos
0: has
1: a despedir?
0: Dicho que te pone buenas, pero ¿qué crees que va a poner de buenas a todos?
2: A mí me pone de buenas, también es una de reggae, pero no inmediata, que es Canta un Salmo, Chanta Son de Steel Pulse. A mí me gusta.
1: Ajá,
0: siempre exquisito, siempre oscuro, siempre los tirabuzones de Nico Ruiz.
2: Perdón, perdón, es que eso me recuerda a mi época de felicidad inducida por sustancias.
1: Ándale.
0: Sí. Ándale.
2: Vivo en sobriedad.
0: Fumabas de la que dejó tartamudo a Porky.
2: Exacto.
0: Bueno, Pablo Duarte, te escuchamos el viernes.
1: Porky.
0: Nico, tú mañana vienes, Nat.
2: Mañana.
0: También mañana. Adiós, amigos. Gracias por habernos soportado en este martes. Espero que la música haya cumplido el propósito de ponerlos de buenas. Hasta pronto. Gracias, Edito, por tus sonrisas.

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13: Muy buenos días tengan todos ustedes. Bienvenidos a este espacio llamado Se Habla Español aquí a través de Convoy. Nos da muchísimo gusto, emoción, hasta podría decir descanso, escucharnos, estar aquí y pues con mucha música que queremos tocar el día de hoy. Con aplausos y todo. Vamos a empezar chido. ¿Les parece empezar como abasónicos hoy? Bienvenidos al mes de septiembre. ¿Sí? ¿Así?

del año 2017, lo que sería el equivalente al Unplugged de los Babasónicos. Ahí estuvo Del Repuesto de Fe, la versión de gratis, y la quisimos poner el día de hoy para arrancar, porque en este mood andamos un poquito, en este arranque de septiembre, que ya estamos volviendo a ver, como dicen, ya es grito, Halloween, Corona Capital, posadas y se acabó, ¿no? Y bueno, pues así les damos la bienvenida. Ayrton está en los controles y comandando esto que se llama Solo Español. Eric Vázquez está en la producción y pues aquí estamos muy contentos utilizando y revisando el hashtag Se Habla Español, que bueno, lo hacemos y lo revisamos constantemente. Y como decía yo, un gusto estar acá. Y quiero empezar con, pues seguramente, y sobre todo quien nos escucha en Guadalajara sabe y estuvo enterado de pues la noticia de esta semana, una buena noticia para la música, una buena noticia para la radio, un concepto del cual fui parte 9 años, llamado RMX, está de regreso, y durante el fin de semana pues estuvimos al pendiente de todo lo que sucedió con este regreso en la FM de Guadalajara. Y hubo muchas preguntas. Oye, ¿vas a dejar Convoy? No, pues aquí estoy en Convoy. Hola, aquí estamos. Me da mucho gusto. Me congratulo. Mando un saludo no solo a Gonzalo, sino a todo el equipo: a Yair, a Pablo, a Pada, a Cheche, a Tania, a toda la gente que está tanto en el frente del micrófono como atrás, diciendo qué gusto estar de regreso. Me tocó ser parte de la estación durante 9 años, 9 años en los que desde la Ciudad de México trabajé para una estación que tenía base en Guadalajara, que después la tuvo en Ciudad de México, y que hice grandes amigos, y por eso me da mucha emoción. Estaré apoyando lo que pueda. Hoy por hoy mi programa está en Convoy, y así espero que siga mucho tiempo, y eso depende de Corno y Dolayo. Espero que así siga, pero para mí es importante aplaudir lo que eso significa, porque hay quien dice, es que otra estación alternativa, deberíamos tener muchas más, es necesaria para el crecimiento musical, para lo que significa el quehacer, porque no nada más son la canción que suena. Es importante el contexto que se da. Y estaciones como RMX, que en este caso es de la que estamos hablando, ayuda mucho a eso. Convoy creemos y pensamos que lo hace. Y varios de los proyectos en los que hemos estado, y creemos que es necesario para una escena sana, para una escena alejada de este mainstream que hoy se convirtió en clics y que se convirtió en millones de views, y que no necesariamente es tener que ser parte de eso. Creo que lo que hemos planteado a lo largo de estas estaciones, y que insisto, que haya un regreso así, es importante por todo lo que significa para, no nada más para Guadalajara. Ahorita pues está ahí, creo que han anunciado que estarán en diversos lados, insisto, un lugar del que fui parte, y que hoy por hoy pues las situaciones laborales, personales han cambiado, y pues podré apoyar en lo que pueda y estará a la mejor de las vibras, y si de repente puedo entrar allá

lo haré, pero bueno, hoy me toca verlo un poco, verlo como espectador, y en serio, me da mucho gusto. Y voy a hacer una comparativa. El mismo día que se estrena esto, es más, horas antes, una banda que justamente en una estación de esta misma categoría, como lo es RMX, que después en RMX lo estuvimos varias veces, fue parte del 212 y varias cosas que sucedieron con ellos. El pasado fin de semana, Enjambre llenó dos foros GNP. ¿Gracias a qué? A que hubo un momento donde se le dio el seguimiento. Donde cuando llegaron y nos enseñaron en el 2007, por ahí, a esta banda que venía de California, originarios de Zacatecas, y después, por cuestiones de la vida, se fueron a vivir a Estados Unidos, y que sacaron un disco allá que se llamó Consuelo en Domingo, que pues, creo que de esas ya casi ninguna toca, ¿no? Y después aquí vinieron y presentaron Viviendo Cerca de Indios Verdes, el segundo es Felino, y de ahí vino una historia maravillosa, que lo que sucedió el fin de semana fue espectacular. Dos noches total y absolutamente lleno el hoy llamado Estadio GNP. Eso es gracias a este tipo de estaciones, que hacen que esas bandas se sientan acompañadas, que sientan que hay una casa, que en su momento en Interferencia y en Reactor le dimos la compañía a Enjambre y los acompañábamos en esos shows que hacían en lugares improvisados. Y ver lo que estuvo sucediendo al mismo tiempo que una estación regresada, por eso para mí era importante, valga la comparativa, ¿no? Porque son importantes en ese sentido para hacer comunidad, para hacer sociedad con las bandas, para hacer esta especie de contenedor y de vitrina de música que está ahí en las redes. Igual esta estación de radio, igual con Boy, está, la música está ahí. Tratarle de darle seguimiento, tratarle de dar el acompañamiento, tratar de dar esa palmada en la espalda, tratar de presumir un poco los logros. Eso es lo que creo que hace la radio, y ojalá hubiera más de este tipo, y no nos vamos a cansar de decirlo. Así que felicidades, bienvenida de regreso RMX, una estación que igual quiero muchísimo, y que cuando se pueda y haya la oportunidad, no me da para hacer un programa todos los días, pero igual que mi corazón está con Convoy, también allá cuando se pueda y pueda hacer una colaboración, lo que sea, platicar, lo que podamos ayudar, lo haremos porque la queremos y la queremos mucho. Ejemplo de lo que estoy diciendo. Muchísimas gracias. De nada. Esto sonó en vivo muchos años antes y ya era un wow. Esto salió editado en el 2015. Habrá sido finales de 2014 cuando se grabó esto.

0: es Enjambre.
1: Histórico lo del fin de semana, histórico, histórico, histórico. Y ahora invito, no nada más hablando de RMX, que sé que así no será, ¿eh? Invito a los medios, que cada vez hay menos musicales, esto hay que decirlo, y por eso creo que la alegría de lo que sucedió. Invito a los creadores de contenido que se dediquen un poco y volteen a la música, que y hay varios que quiero y que respeto mucho. Por ejemplo, lo que está haciendo Carla de Ruido Rosa con su perfil, que recomienda y recomienda y recomienda bandas. El otro día vi un TikTok de Budaya recomendando otras bandas. Eso es lo que tenemos que seguir haciendo. Así como en su momento a la radio nos tocó, que sé que hoy no tiene ni la mayor fuerza. Hoy la narrativa está en otros lados, en la parte digital. Ustedes están escuchando un medio 100% digital justo ahora. Pero justo, historias como la que acabamos de hablar, ¿no? Que es ni más ni menos que los muchachos de Enjambre, que se dio esta conexión, que vino de abajo. Son historias que hoy tenemos. Y estamos en un momento, además, de un chorro de escenas fundidas, haciendo, trabajando, generando. Entonces hoy no hay que dejar de ver eso. Gente como lo hace, por ejemplo, muy bien La Bestia, ¿no? Y desde aquí mandamos un saludo muy muy grande a ellos, que están tomando esa escena independiente, la están arropando. Son el tipo de cosas que también tenemos que seguir y no tenemos que soltar. Hoy hay opciones de entretenimiento, opciones de muchas cosas que nos, ahora las tenemos en la palma de la mano. Y es todos de nosotros estar, que en esos diferentes espacios también esté la música nueva, para poder dar un crecimiento y poder seguir contando historias. Como la siguiente, que aquí la hemos contado cuando hemos podido. De música nueva de Los Cogelones. Se llama Bailar.

son los Cogelones. La canción se llama Bailar y es música nuevecita que trae toda esa esencia y este sabor y este cómo es revitalizante. Si los pueden ver, ay, aquí ya se estaba adelantando la gusana ciega, que no le tocaban a ellos, les tocaba ni más ni menos que al Triángulo de Amor Bizarro, que presentaron justamente este año, el 15 de mayo, ya parece que fue hace mucho tiempo más, presentaron el disco que se llama Mi Catedral.

El Triángulo de Amor Bizarro, música nueva que esperemos que sea acompañado de una gira, que nos visiten, porque sus shows son de esos shows que no se olvidan intensidad, capas de sonido y sobre todo un performance de esos que se aplauden. Para continuar, ¿saben quiénes parece que están de vuelta? ¿Se acuerdan de esos chilenos? Pues cambiaron su foto de perfil, reactivaron sus entornos digitales y se dice que ahí vienen. A ver, chéquense que hay disponible en la agenda para que vengan el año que entra. No sé, se me ocurre algo. Que por cierto, este fin de semana es fin de semana de Vive Latino España, ¿eh?

Ahí tuvimos a Astro, que les digo, cambiaron sus redes y se meten a sus perfiles y todo. Ahí hay algo, hay algo. Y pues creo que, ¿no? Estaría. Y es, sé que no me están escuchando porque están justamente en España preparando lo que va a ser este festival, que será este próximo 4 y 5 allá en el Espacio Expo de Zaragoza. Como ya son varias ediciones, y la de este año, ahí va, está Amaya, El Cuelgue, Ed Maverick, El Practicante, La Chiva Cantiva, Julieta Venegas, Modelo, Loquillo. Loquillo, que además ya es su segundo Vive Latino en España, si mal no me falle la memoria. Niña Polaca, En Plan, Pingoys, Raguayana, después del año que ha tenido Raguayana, brutal. Estará Plastilina Mosh, que hace cuánto no habrán ido a España. Qué gusto que estén por allá. Rigoberta Bandini, Sanguijuelas del Guadiana y Volador. Eso estará el 4 de septiembre. El 5 de septiembre está Begut, Biznaga, Vivi All Stars, División Minúscula de México, también en un año de festivales y de cosas. Después de eso regresan directo para el Warped. Guitarrica de la Fuente, Estemani y Daniel Espala, que también año brutal. Creo que será de las últimas shows en conjunto, porque después, bueno, evidentemente cada quien estará regresando a su parte ya individual. El Verbo Odiado, La Moda, La Maravillosa Orquesta del Alcohol estarán también, y están en negritas. Hermanos Martínez, La Plazuela, Multiplan, Ojete Calor, Siloé, Sonido Gallo Negro, van a echar cumbia allá, Ultraligera y 21. Este fin de semana estará sucediendo eso. La Lucha Libre Mexicana estará también por allá. Hay espacios de comida en un lugar que es realmente maravilloso. Este espacio que se da allá en Zaragoza, lugar que albergó al Vive Latino y que era un experimento, que es una realidad que se ha consolidado y se ha ido haciendo fuerte. Nunca es mala la opción para poner a La Maravillosa Orquesta del Alcohol, que por cierto presentaron un disco en 2025 que se llama Sean Felices, igual que esta canción, Deseo de Corazón. No nada más de La Moda, sino de todos nosotros. Música española, ¿quién se habla español? Está escuchando Convoy.

ser felices. Ahí está la maravillosa orquesta del alcohol sonando en este programa. Y sigamos con música. Es semana de shows de Siddhartha. Este 3 y 4, Palacio de los Deportes, ya están llenos los dos.

únicos. Ahí está Siddhartha, que esta semana hace dos palacios de los deportes. Y hablando de novedades, desde esos regresos también, que les hemos platicado aquí a través de Dale Español. Este es un bolero. Y es el regreso de Denver, desde Chile. Se llama... Así se llama.

que muere el invierno, ahí está Denver saqueando esa parte medio electropop que siempre ha sido, ahora con una situación un poco más orgánica. Bastante interesante lo que nos presentan, que muere el invierno, más música que estará y que tengo entendido que estarán viniendo pronto. Bueno, vamos a continuar. Y la semana pasada tuvimos ya el show, que podríamos decir que es el show completito, ¿no? De este proyecto que se presentó en Vive Latino de este año, que los conocimos y que supimos de ellos en la conferencia de Vive Latino, que fue este pues combo generado por la familia André Toussaint, Toussaint André. Está Cecilia, está Alfonso, está el inseparable Federico Fong, está José Manuel Aguilera, y ellos como cuarteto presentando este proyecto llamado Madre Perla. Llenaron el Teatro Metropolitan la semana pasada. Tienen ya un álbum completito que se puede escuchar y se puede revisar. La salida fue, pues, ahora sí que aprovechando justamente el día del show del Metropolitan. Presentaron ya los 9 tracks que componen esta primera entrega ya de manera oficial de Madre Perla. Y pues Julián André, que es un músico brutal, estaba en percusiones y en algunos teclados y en algunas cosas. Y bueno, pues por eso digo que es un plan familiar. Hay quien hacía la broma de vine a ver a La Barranca. No, esto es un proyecto diferente, con años diferentes, con momentos diferentes. Sí, ciertamente está el génesis de La Barranca, pero ahora esto es una situación un poco más colaborativa, ¿no? Y el mismo José Manuel lo ha dicho así. Esto es algo donde, de una u otra manera, La Barranca, él era el líder. Sí estuvo Federico, sí estuvo Alfonso en un principio. Después hubo varios cambios y ha sido un lugar de experimentación, pero todo en torno a José Manuel. Aquí son 4 entes que tienen este peso, esta experiencia, estas tablas para presentar. Y aquí está algo de lo que se presentó entonces el pasado 27 de agosto. Esta se llama No sé cómo llegar.

Me emociona escuchar discos así porque traen todo ese colmillo, todas esas ganas de explorar, todas esas capas. Y se nota que pusieron cada quien un sentimiento, que entendieron que tenía que tener una ruta muy clara hacia dónde querían llevar esto. La voz de Cecilia se oye espectacular. José Manuel siendo este personaje virtuoso, uno de los guitarristas, y no solamente diré de México, sino de todo Latinoamérica, Hispanoamérica, que mejor maneja las texturas, que tiene esta claridad de hacer que la guitarra, como uno de esos héroes de la guitarra de antaño, que debería tener 200 documentales, por lo que logra, por lo que conecta, por lo que hace música nuevecita, Madre Perla, ya está ahí disponible. Y cuando los vean anunciados, recomendación total y absoluta estar ahí. Bueno, nos quedan poquito tiempo, así que quiero darle velocidad. ¿Qué? ¿Nueva y canción para cantar? Para terminar el día de hoy. ¿Les parece? A ver, de mi lista de cosas nuevas, nos podemos ir con... Ya sé. Además, ayer tuvieron un anuncio importante. Y siempre es gratísimo ponerlas. Desde Monterrey, Nuevo León, estarán encargadas del show de medio tiempo. Ayer lo anunció la NFL. Estarán encargadas del show de medio tiempo del partido que se disputará en la Ciudad de México entre los 49 de San Francisco y los Vikingos de Minnesota. Estoy hablando de The Warning. Presentaron esta canción el fin de semana. Es parte del disco Everything's Falling. Banda ya con recorrido internacional.

Ahí está The Warning, que estarán encargándose del show de medio tiempo del partido de los 49 de San Francisco versus el ni más ni menos que el los Vikingos de Minnesota, en el partido que se llevará a cabo en el Estadio Azteca en este próximo mes de noviembre. Creo que es el fin de semana del Buen Fin y del Corona Capital y de todo. Creo que se junta todo en esos días del partido. Y que bueno, pues es partido de temporada regular. Regresa la NFL a México y The Warning el día de hoy, anunciadas por NFL México como encargadas, no, el día de ayer, perdón, como encargadas de hacer esto. Bueno, ya nos vamos. Nos escuchamos la próxima semana aquí. Nos escuchamos con muchísimo gusto. Gracias a Irto, gracias Eric, gracias a todos ustedes. Y sobre todo gracias por una cosa importante. Seguir apoyando espacios como Convoy, espacios que se basen en la música. Eso es importantísimo. Por eso dimos la bienvenida de regreso a RMX. Por eso aquí seguimos de pinches necios. Gracias. ¿Y con qué nos vamos? Pues vámonos, dije que una para cantar, ¿no? Han pasado ya 12 años. 12 años desde que regresó esta banda. Y que sacaron esto, hicieron... Si me recuerdo, hicieron Vive Latino y luego un... A ver, cállense. Hicieron Vive Latino y después hicieron un Teatro Metropolitan. Algunas shows por ahí más. Y después, ya nada. Ya pasó tiempo, regresen otra vez, ¿no?

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8: Bienvenidos a este programa. Yo soy Susy, voy a estar con ustedes una hora. Para empezar, vamos a ir con unos boleros, ya que hoy es martes tumbado. Esto es Noche, no te vayas, de Los Tres Caballeros. Y suena en Kunboy.

un amor así, imagínense. Son los tres caballeros. La siguiente en nuestro juramento es de Julio Jaramillo. Comuníquense conmigo a través del Twitter o el Instagram, SusiWSYOH, o por telepatía.

Nuestro juramento es de Julio Jaramillo. La siguiente, tú sí sabes quererme. Natalia Lafourcade con los Macorinos, músicos de Chavela Vargas.

Tú Sí Sabes Quererme, Natalia Lafourcade y Los Macorinos. Nos vemos ahora sí el martes tumbado. Esto es Dopamina, Peso Pluma y Tito WP de su último disco.

Dopamina, Peso Plumetito, WP. Este disco sí se escucha todo hecho en Estados Unidos. Este es el cover de Cristian Castro que les puse ayer. Es la versión de Natalia.

Dice Lo Sedeño, como siempre hermosos todos los covers que hace Nata. Totalmente de acuerdo. Va a estar el 18 y 19 de septiembre, me parece. El 18 ya no hay boletos. Yo sí voy a ir. Saludos a Jesse James. Este es de Junior H y se llama Y Lloro.

New Drop es de Don Toliver. La siguiente, viajamos en el tiempo un poco hacia atrás. Esta se llama Since Yesterday, Strawberry Switchblade.

muy penoso. La siguiente es Living by Numbers. ¿Quién más anda por aquí? Marquitos dice, ¿qué rolón será a ti? Hoy hace 17 años salió su último disco.

Yo ya me voy. Muchísimas gracias por escuchar este programa. Mañana mismo ahora, mismo lugar. Me despido con MGMT y esto que se llama Flash Delirium. Adiós. Gracias, Ayrton.

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0: My Friends, LCD Sound System en Convoy FM, Convoy en Chilango. Sintonizan Chilango Radio en el 105.3 de la frecuencia modulada de la Ciudad de México. Y también muchos están conectados a la señal en vivo de Convoy el día de hoy, martes 1 de septiembre del año 2026, 5 de la tarde con 15 minutos. Y de una vez hay que anunciar el número de episodio de este programa. Sean todos ustedes bienvenidos a Convoy FM. Este es el episodio número
1: 41-541.
0: Hemos llegado al episodio número 541 de Convoy FM, Convoy en Chilango. Un placer, como siempre, estar aquí de regreso con todos ustedes. PDC, ¿cómo te trata este martes? Ni te cases, ni te embarques.
2: Me trata bien, una ciudad de México que parece Londres, lleno de lluvia y perdición.
0: ¿De perdición, aparte de la lluvia? ¿Estás seguro? ¿O eso es solamente tu distorsionada percepción de la realidad?
2: Es mi
0: que siempre,
2: siempre
0: está invadida por una nube gris potente. Es que persigue todos los días.
2: Es mi siempre distorsionada manera de ver las cosas, solo yo.
0: No, sí está así, ¿eh?
2: Sí, pero está lindo.
0: Sí, yo coincido. Es que yo también tengo una visión distorsionada del mundo, particularmente de la apocalíptica Ciudad de México. A diferencia del mejor de nosotros, él es el camino, Pablo Duarte Sánchez. Buenas tardes. ¿Qué?

0: tal, Olayo? Para mí siempre está soleado, para mí siempre está alegre, para mí todo es optimismo, todo es posibilidades, todo es el pasto más verde que has visto.
1: Todo es posibilidades, eso me gusta, ¿eh?
0: Sí.
1: Esa es una mentalidad de lo que realmente deberías de ser. CEO.
0: Híjole, no creo.
1: Tú deberías de ser el CEO de nuestras vidas.
0: El CEO de mi destino, más o menos, ¿eh?
1: Y de nuestros destinos también, ¿eh?
2: Suena el nombre de telenovela, podría ser como el CEO de mi vida.
0: El CEO de mi vida.
1: Es un paso más allá del coach de vida. ¿Mm?
0: Claro.
1: Es como la meta final del coach de vida es ser el CEO de tu vida.
0: Claro, porque...
1: Y de su propia vida.
0: Ya tienes mucha más responsabilidad si eres CEO. El coach todavía se puede deslindar de cosas, pero el CEO, 24-7.
1: 24-7, ¿no?
0: Sí, sí. Siempre mentalidad tiburón todo el día, todo el tiempo.
1: ¿Tiburón?
0: No, como dicen.
1: ¿Tiburón ballena, acaso?
0: En
1: ¿ballena
0: mi caso,
1: insaciable?
0: Sí. En mi caso, sí. Sí, ¿tú cómo
1: de esos
0: estás,
1: que se comen como mil peces, esas ballenas que se
0: Ándale.
1: Comen mil peces y ni cuenta se dan, ¿no?
0: Anda, de que nada más abren la boca y ni saborean, nada más decís, venga, che. ¿Tú cómo
1: ¿Yo
0: estás?
1: ¿Cómo estoy?
0: Sí,
1: gracias por preguntar, Pablo.
0: No, hombre, pero por supuesto.
1: Gracias. Fíjate que bastante bien.
0: Qué bueno.
1: Bastante bien. Dormí como una hora con 17 minutos, pero estoy bien, estoy perfecto, suficiente. Joder. Fue una siestecita o siestita reparadora a las 3:30 de la madrugada. Perfecto, no necesito más.
0: Híjole. Cumpliste con todas las etapas del sueño profundo para descansar así al tiro.
1: Todas las fases del REM.
0: Claro. O le hiciste como delfín. Dormiste un hemisferio, durmió un rato y el otro hemisferio otro rato y solo los dos hemisferios una hora con 40 minutos.
1: Sí, pero mira, la verdad es que no importa cómo haya amanecido, no importa si tuve una noche de mal sueño, despertamos con una gran noticia. Que normalmente hay muy malas noticias porque son las que venden, son las que circulan, son las que se sensacionalizan. Pero despertamos con una noticia para todos los aficionados a lo que llaman physical media.
0: Ok.
1: Es decir, el contenido. No, para. ¿Cómo le llamamos, PDC? Ayúdame.
2: Llamamos...
1: Physical media. Porque no necesariamente es media.
2: Los medios físicos. Media. Literalmente podría ser una traducción funcionaria.
1: Porque también, bueno, no, es una buena noticia para aquellos a quienes les gusta consumir arte y entretenimiento en formato físico.
0: Ok. Ah, bien.
1: Es diferente.
0: Sí, así ya le quitamos la terrible palabra contenido.
1: Gracias al Patas, gracias a Iván Nieblas Leite, me enteré, y quizá muchos también, de que el revenue de las ventas de discos compactos, es decir, de CDs, llegó a casi, o bueno, subió 60% en la primera mitad de 2026. ¡Órale! ¡Regresaron los CDs! Estos que he cargado durante tantos años, cajas y cajas de CDs que me han acompañado en la vida, mismos que sí he pensado desechar en algún momento, pero que siguen conmigo, ahora valen mucho más. Ya voy a tener que abrir mi cuenta de eBay. No, pero ¿qué tal, eh? Se elevó 60%. Me estoy enterando en este momento. 60%. Bueno, no, hace rato. Pero muy bien, ¿no?
0: No, por supuesto. Qué impresionante.
1: Uno pensaría que ese formato iba a desaparecer. No como desapareció el Laserdisc. Porque eso fue una moda que duró poco. Y a mí me gustaba mucho. Yo adoraba los Laserdiscs, la verdad. Y los atesoraba. Y todavía tengo muchos, ¿eh?
0: ¿Y notas una... O sea, ¿sí hay una cualidad distinta en el Laserdisc a lo demás? ¿A los otros?
1: Pues, depende del Laserdisc, pero hay Laserdiscs que se veían mejor que muchos DVDs.
0: Ok.
1: La verdad. Pero eran como vinilos, ¿sabes? Los coleccionabas como vinilos.
0: Okay.
1: Tenían, eran grandes, eran tamaño vinil. Y la portada era como un vinil y tenías tu colección de discos láser como si fueran viniles, ¿no? Y tengo ahí varios. De hecho, Krusty se deshizo de todos, me regaló su colección, pero como crecimos juntos, viendo las mismas películas juntos, pues es como si fuera mi colección. Entonces tengo JFK en disco láser, tengo, no sé, El Padrino, la colección completa, tengo Pulp Fiction, obviamente, Perros de Reserva, Apocalypse Now, todas. Todas las buenas. Sí. Todas las buenas.
3: Todas las buenas.
0: Digamos que se puede saber justamente tu top de películas por las películas que tienes en Laserdisc.
1: Que me regaló Krusty.
0: Ya,
1: claro. Last Temptation of Christ, ah, Taxi, mira, Driver, ¿sí? Todas, Drácula. Todo, todo. Todo lo que nos gustaba en aquellos años, ahí está. Sí, ya. Sí, sí. ¿Cómo no? Pero bueno, por si tenían curiosidad, para saber cuánto valen ahora sus CDs, pueden hacer un cálculo. Resulta que están vendiendo como nunca, porque los jóvenes como PDC y más jóvenes que él quieren su música en formatos tangibles, en objetos físicos.
0: Sí.
1: Bueno, mi hija también, mi hija tiene viniles y tiene también ya algunos CDs.
0: Oye, qué bien.
1: Lo siguen vendiendo en Sanborns.
2: Claro, y de hecho ya habíamos hablado de esto hace un año, pero todavía era una especulación. Yo les dije sobre esto de que los discos estaban volviendo y estaban teniendo un comeback, pero qué loco que ya hay una gráfica de la que podamos sacar, claro, datos, ¿no?
1: Sí, sí, sí, como bien dices, habíamos hablado de esto ya en este programa. Había una tendencia, tú lo mencionaste, pero ahora ya hay números claros, ya hay una cantidad, ya 171 millones durante la primera mitad de 2026. De CDs, estamos hablando de CDs, en la era de Spotify, en la era de YouTube Premium, en la era de Tidal, en la era de... O sea, estamos hablando de un momento de la historia en el que tienes acceso a un catálogo infinito de música en tu dispositivo celular. Pues la gente quiere discos, quiere agarrar un disco, introducirlo a un reproductor de discos, este objeto, pequeño objeto circular plateado, y quieren escuchar su música ahí. Porque además se escucha mucho mejor que un MP3 o pues muchas plataformas de streaming que pues transmiten la música ultra, hiper, mega, cabro comprimida, ¿no?
2: Claro.
1: Y de hecho muchos CDs se escuchan mejor que varios viniles, ¿no? De eso dependiendo obviamente del vinil y ya sabemos, ¿no?
2: Sí, en general se van a escuchar siempre mejor que un vinil. O sea, es más...
1: No quieres entrar en ese debate con Javier Umpires, el argentino.
2: Yo colecciono viniles, pero aún así los sé esa.
1: Hijo, ya estás así como de, yo tengo un amigo africano, ya estás así.
2: No.
1: Pero con los CDs. Yo también tengo CDs.
2: No, yo tengo muchos viniles, pero sí sé que no suenan tan bien.
1: Creo que perdiste progre puntos con eso, ¿eh?
2: ¿Por qué? No es una raza.
1: Yo tengo amigos que son CDs.
0: La raza de los viniles.
2: La raza de los viniles. Yo soy raza.
1: ¿Qué tiene? La discriminación es la discriminación, Piri. Sí, también puede ocurrir con...
2: ¿A quién con los,
1: pues a los discos compactos.
0: Pobrecito,
1: ¿crees que no tienen sentimientos, Piri?
2: Tienes toda la razón.
1: Eso. Bueno, vamos con más música. ¿Qué sigue, Piri? Porque hoy no estamos en sintonía, Piri. ¿Qué sigue?
2: Vámonos con algo nuevo de Groove Armada.
1: Qué bien, nuevo de Groove Armada. ¿Hay algo nuevo?
2: Nuevecito, acaban de sacar un EP que está increíble porque son como piezas básicas para el club. O sea, nada estrafalario, minimalista, directo y al grano para bailar.
1: Oh,
2: así es. Esta canción se llama Gangster Girl.

0: Eso fue ni más ni menos que Embrace the Panao. Y antes escuchamos Rhythm King de Channel 3. Y antes, por supuesto, Gangster Girl de Groove Armada en Convoy FM, Convoy en Chilango. 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Y bueno, seguramente muchos de ustedes, sobre todo los fans del fútbol americano, que también son cinéfilos, saben que Nicolas Cage interpretó a ni más ni menos que John Madden para la película biográfica dirigida por David O. Russell. Así es, John Madden, el legendario entrenador de los Raiders, que también fue comentarista deportivo. Y Christian Bale interpreta a Al Davis, el dueño de los Raiders en su momento. La película se estrena el 18 de noviembre de 2026 en Prime Video. Pero entre los comentarios que ha hecho Nicolas Cage en distintas entrevistas, me llamó la atención algo que dijo Nicolas Cage sobre cómo ha rechazado las ofertas de distintos directores, pues de grandes magnitudes, como por ejemplo Woody Allen, Paul Thomas Anderson y Christopher Nolan. Así, darte lujo de batear a Christopher Nolan, ¿por qué no? O a P.T. Anderson. Porque Nicolas Cage dijo que estos tres directores dejaron de hablarle después de que rechazó participar en sus películas. Y David O. Russell no. David O. Russell, a pesar de haber sido rechazado en varias ocasiones por Nicolas Cage, fue el único director que regresó y le ofreció otro proyecto. Y tenemos por ahí un audio, creo, ¿no? PDC, por ahí está.
1: Así es.
0: A ver, vamos a escuchar lo que dijo Nicolas Cage porque llama la atención, ¿eh? Escuchen.
2: Russell is someone that offered me a movie a million years ago. I think it was, I don't remember the name of the movie, but anyway, it was a good movie, and he offered it, and I said no, and he's the only director that I ever said no to who actually came back and offered me another movie. Most of them, they get their feelings hurt or something and don't call you back. It's happened a million times to me. And it's happened with Christopher Nolan, it's happened with Woody Allen, it's happened with Paul Thomas Anderson. They don't call me back. And my schedule.
3: Really? What movie did Christopher Nolan and Paul Thomas Anderson?
2: Insomnia. Well, the Paul Thomas Anderson movie was a very early movie. He'd show me a short film, which was very good with Philip Baker Hall. And we were going to do something.
3: Part 8.
2: Yeah. And it didn't work out. But anyway, David did call me back. And I thought that was really, it showed a lot of class that he would call me back and invite me again. And I didn't want to say no to him again because I do have great respect for his talent. And it was a beautiful experience. I enjoyed working with David. I enjoyed working with Christian. I enjoyed working with all the actors, John Mulaney. I mean, and we really got in step with each other. And so I'm glad I did it.
0: Bueno, pues dijo David Russell, me ofreció una película hace un millón de años. Creo que era, no recuerdo cómo se llamaba, pero era una buena película. Me la ofreció y yo le dije que no. Y es el único director al que le he rechazado una película y después volvió a ofrecerme otra. La mayoría se lo toma personal o algo así y ya no vuelve a llamarte. Me ha pasado muchísimas veces. Me pasó con Christopher Nolan, me pasó con Woody Allen, me pasó con Paul Thomas Anderson. Ya no me volvieron a llamar. Y le pregunté al entrevistador que qué películas le ofrecieron. Christopher Nolan y Paul Thomas Anderson. No sé por qué se saltó a Woody Allen, me hubiera gustado saber. Y Nicolas Cage dijo, la de Paul Thomas Anderson fue cuando apenas comenzaba su carrera. Me enseñó un cortometraje muy bueno con Philip Seymour Hoffman. Íbamos a hacer algo juntos, pero al final no se concretó. Pero en fin, David sí volvió a llamarme y me pareció un gesto en el que demostró mucha clase al buscarme de nuevo e invitarme a participar en otra película. Y no quería volver a decirle que no, porque respeto muchísimo su talento. Y no se habla tan seguido de esto, creo, de cómo quizá rechazar una invitación, una propuesta, una oferta puede herir la susceptibilidad de un director, quizá. O bueno, también a veces ninguno de los proyectos incluye un personaje adecuado para el actor al que buscaste en su momento. Pero yo sí veo a Nicolas Cage en varias películas de estos directores. Pero, pues sí, rechazó a los grandes. Ahora, en el caso de Paul Thomas Anderson, pues cuando empezaba, ¿no? O sea, ni siquiera había hecho Boogie Nights. Está hablando de Heart Eight, de Woody Allen, no sabemos. Y de Christopher Nolan, creo que dijo Insomnia, ¿no? ¿Ustedes escucharon?
1: Sí, sí, ¿cómo no? Insomnia.
0: Que, la verdad, no es la mejor película de Christopher Nolan. Digo, puede gustarte mucho, pero no es así como de las... No rechazó, yo qué sé. Es que no sé, ¿dónde más podría estar Nicolas Cage? ¿Y quién iba a ser Nicolas Cage? ¿Pacino?
1: Sí, no, y no me lo imagino en la Odisea.
0: ¿Cómo no? Polífemo. Bueno, ya Nicolas Cage puede ser quien sea. Puede ser Benny Safdie.
1: claro, Agamenón.
4: Ah, claro, ahí estaría.
0: Puede ser, ¿no?
4: Aunque tendría que meter alguna frase, ¿no? Para que se oyera su acento sureño. Ay. Como en Ítaca.
0: Pero también de pronto habla, you know,
4: ese acento tan particular que tiene.
0: I'm kind of drunk, but I'm not drunk. It just seems like I'm drunk, but I'm not even drunk. Not anymore, I'm not in Vegas anymore. ¿Quién sabe? Bueno, pues ahí está un detalle que me llamó la atención y quería compartir con todos ustedes. Vamos a ver qué nos dicen en el hashtag Convoy en Chilango. Ese es el hashtag que pueden utilizar para comunicarse con nosotros en X, en Twitter. Por aquí, Ru dice, excelente tarde, Power Trio. Saludos desde Durango. No alcancé a escuchar porque subían y bajaban de progrepuntos por los CDs. Pero les dejo un meme. Y nos deja ahí un meme de tres sujetos con, pues sí, physical media en la cara, con, arte en formato físico. O bueno, no sé si sea arte porque hay un casete Metallica, pero también hay un CD de RBD. Pablo Duarte diría que es arte puro.
4: Claro, totalmente arte,
0: arte
4: puro.
0: Arte fino, fine art.
4: Sí. Una de las siete bellas artes, por supuesto. Ahí está. Pero entonces somos nosotros. O sea, yo soy el de la derecha. Tú eres el del medio. Y PDC.
1: ¿Cuál?
4: El de la izquierda, el de Fontaine's DC. Uh-huh.
0: Y yo soy el más ruco y por eso yo uso un cassette de 90 minutos. Claro, es el Injustice for All en cassette. Uh-huh. Ya Pablo Duarte tiene un CD.
4: De
0: y PDC tiene un iPhone.
4: La inteligencia artificial, muy, muy literalizándonos, digo.
1: Claro, haciendo honor a Convoy FM, tres generaciones.
0: Bueno, ahí está. ¿Qué más nos comentan por aquí? Que qué bien que Nicolas Cage regresa con otra película y se ve buena, ¿eh? No sé si han visto el tráiler.
4: Sí, lo vi. Se ve bien. Esa caracterización está muy, muy está muy buena, muy buena.
0: De los dos, ¿no?
4: Sí.
0: De Kristen Bale y de Nicolas Cage. David C. dice, Olayo, ¿qué diferencia hay en un Blu-ray creado a partir de una grabación en Betacam digital contra 35 milímetros? En cuestión de sonido, ¿vale la pena comprar el Blu-ray de Pulse o con el DVD es suficiente? No, sí vale la pena el Blu-ray, por particularmente, yo creo, el sonido. Habría que ver el Blu-ray, porque no todos los Blu-rays son iguales. Hay Blu-rays que tienen el mismo transfer que en su momento tuvo, por ejemplo, un disco láser. Hace un momento estábamos hablando de ese formato. Pero el máster del audio del Blu-ray de Pulse debe ser mejor, yo creo, que el máster en DVD, simplemente porque tiene menos compresión. Pero habría que conocer las características, los features, ¿no? Los detalles técnicos de ese Blu-ray, porque yo no lo tengo. Yo tengo el DVD y tengo el disco. Tengo el disco, ya no funciona el foquito intermitente del disco, que si lo ponías entre tu colección de CDs, prendía y apagaba, ¿no? Porque tenía pulso. ¡Qué chingón! ¿No? ¿No sabías eso, Piri?
1: Creo que lo había escuchado, pero wow.
0: No te tocó verlo así.
1: No, supongo que se le puede cambiar la pila.
0: Puede ser, pero tienes que abrir la caja y hacerle cosas.
1: Sí.
0: El que lo mantenía así intacto y siempre encendido es Eric Martino. Recuerdo que él siempre tenía su foquito intermitente del Pulse de Pink Floyd, como saben, el disco de la gira del Division Bell de Pink Floyd. ¿Qué más? Pregunta por aquí. Urbic dice, necesito saber si Olayo sabe de la existencia de Red Dead Redemption. Sí, por supuesto que estoy consciente de la existencia de Red Dead Redemption, ese videojuego western que todo el mundo dice que me va a encantar, de PlayStation. Julio Santana me ha insistido en que yo debería de jugarlo, porque es como, sí, como medio spaghetti western, ¿no? Un poco. Como una interpretación americanizada de un spaghetti western, ¿no? Que tiene ese, esa estética y ese tono. Uh-huh. Y sí, sí me gustaría jugarlo. Tú lo has jugado, ¿no?
1: Sí, sí, sí, creo que es más western.
0: O sea, gringo.
1: Sí, western, así cochino, feo, vaqueros en ese entonces donde era el Wild Wild West.
0: Bueno, pero es que un poco eso es... Es decir, está el western gringo, ¿no? Ajá, el western de Howard Hawks, el western de John Ford. Luego está, obviamente, el western de Sam Peckinpah, que es más gritty y que es el setentero. Y luego está el western, que ya tomó elementos tanto del western muy americano como del spaghetti western. Y entonces yo creo, por lo que he alcanzado a ver de ese videojuego en todo, en memes y en pues clips que nos comparten a veces, yo siento ese híbrido, digamos, de lo que podemos entender como el western moderno, ¿no? Que no está tan pulido como el western de John Ford, por ejemplo, ¿no? Que es eso que creo que es como más gritty que por lo que veo te gusta y les gusta, ¿no?
1: Sí, sí, sí, nos gusta lo gritty.
0: Se ve bien. No, a mí me encantaría jugarlo, la verdad es que sí me gustaría. Pero por un momento pensé que me ibas a preguntar sobre una banda de black metal. Es que ando en eso, o sea, no puedo creer que se me haya escapado el death metal. Digo, el black metal, o sea, de esta forma. O sea, como que siempre el black metal decía, ah, no, eso no. Y no puedo creer que haya sido, o sea, como que su gran apogeo haya sido a principios de los 90 y que uno de los mejores discos haya sido lanzado en 1994. O sea, como que todo abona a que me guste y me emocione el black metal. ¿Por qué? Bueno, Abogado Cornejo dice, buenas tardes, tengo una pregunta para Olayo. En el año 2003 y 2004, los fines de semana en la noche en Radioactivo pasaban música continua y era casi de cajón que cada 8 días pasaran la canción Benny Benassi Satisfaction, mezclada con otra. Ajá. Y luego dice, nunca, puntos suspensivos. Ah, nunca supe el nombre de esa otra canción. La busqué en todos los discos de Benny Benassi y no la encontré. ¿Olayo Rubio sabrá el nombre de esa rola? ¿O al menos sabe de qué estoy hablando? Le pregunté a Rulo hace tiempo y dijo que iba a investigar, pero ya nunca me dijo nada. Gracias.
4: Me aplicó el ahorita vengo.
0: No tengo ni la más remota idea de lo que me estás preguntando, Abogado Cornejo. Y eso que ya parece punto dirigido a la estación. Entonces, no sé, 2003, 2000, ¿qué puede ser? A ver, casi de cajón, cada 8 días pasaban la canción en la madrugada. Ah, no, fines de semana, en la noche. No, está rarísimo eso. No sé, no, ni idea. Bueno, por aquí el Panterita dice una pregunta pertinente.
4: Oye, martes dice, de preguntas, ¿eh? Está muy bien, me gusta esta dinámica.
0: Usted pregúntele a Convoy. La legislación vigente emitida por el triunvirato del poder radiofónico permite el martes de mandíbula trabada.
4: ¡Caramba!
0: Martes de mandíbula trabada. Nunca, ningún día de la semana debería ser de mandíbula trabada. No sé quién sea tu dealer, Panterita, pero tienes que ser más cuidadoso y más exigente. ¿Por qué mandíbula trabada? ¿Qué es eso? Ni que fueran los 90. Oh, claro. Bueno, Edgar Vélez dice, me pone a bailar Piri, sí, con esas rolitas, ya lo habíamos comentado por aquí. Convoy entatemado, dice, buenas tardes, Paps. Que la... Dice, ya ando bien Felipe y con tenis porque grabé un promo de NFL con mi tío Jay de la Cuba, perdón, de la Cueva, y esa toda madre, rífense mil batallas, chingao. Y nos compartió una foto con Jay de la Cueva, que estaba muy chistoso además, vestido con un chaleco rojo, con un vaso de algo que no creo que sea chupe. Bueno, también hace mucho que no hablo con Jay de la Cueva, pero Jay de la Cueva es un tipo muy sano. Dice, Jay de la Cuba. No, pero no se ve que sea una Cuba.
4: No, más bien parece como una bebida de alguna cafetería, ¿no? Porque tiene sí, como... popote, etiqueta. Ah, no, sí, es una bebida de conocida cafetería de una con una sirena en su logo. Ahí se alcanza a ver entre los dedos. No sé bien qué bebida sea, pero sí es de esa franquicia.
0: Pero no es una bebida alcohólica, evidentemente, porque en esa cafetería no venden alcohol.
4: Nada.
0: Le digo, ese güey no chupa. Y bueno, Jay porta unas gafas oscuras que cubren el 67% de su cara. Me cae. Extraño mucho a Jay de la Cueva, ¿eh? Extraño mucho a Jay. Me gustaría platicar con él. Y yo creo que el de la Cuba eres tú. Porque eso evidentemente no es una Cuba. Ok, ¿qué más nos dicen en el hashtag Convoy en Chilango? Gracias a todos los que se comunican. Como por ejemplo, Allen dice, oigan, ¿ya fueron a ver Sagrado Corazón? Córranle antes de que la saquen de cartelera. Excelente tarde, patrones. Ah, claro. Sagrado Corazón, cuyo
4: la película,
0: tagline,
4: claro,
0: cuyo eslogan es su reino no tendría fin.
1: Sí, sí, sí.
0: No tendría fin. Su reino no tendrá fin. Es la película que estaban anunciando con la imagen del Sagrado Corazón de Jesús en distintos puntos de la ciudad. Y sí, que tú y yo veíamos esas vallas y decíamos, qué chingón, qué apocalíptico.
1: Sí, es como, what the fuck is going on?
0: The end is near.
1: Sí, sí,
0: ahora
1: sí,
0: nos llegó el día del juicio final, es lo que pensábamos, Piri sigue un servidor, pero nos gustaba, ¿no?
1: Ajá, sí, estaba chido.
0: Es como ese tipo de cosas que dices, what? No, así de, ay, cabrón.
1: Estoy en
0: sí,
1: la
0: muy
1: película.
0: Mal, tú y yo, ¿por qué nos entusiasma el apocalipsis? Eso
1: no,
0: está mal. Eso no habla bien de nosotros.
1: Creo que es normal. Es por eso a la gente le gusta Walking Dead y cosas así.
4: Claro.
0: O el black metal.
1: O el black metal. Exactamente.
4: Que por cierto, con eso del black metal, desde allá, desde su casa en California, Rick Rubin seguramente te estaba escuchando y diciendo, you're welcome. Después de... mi trabajo está hecho.
0: A ver, yo soy muy fan de Rick Rubin. Yo soy un apologista de Rick Rubin.
4: Y ve, o sea, te regresó, ve su genio que te hizo conectar con un género que tenías olvidado.
0: Tenía no solamente olvidado, tenía bloqueado.
4: Mira. No, o sea, Rick sí. Rubin desbloquea todo. Es el drano creativo de Rick Rubin.
1: Órale. Drano
0: está
1: creativo.
0: Está interesante que, bueno, otro detalle ahí que quizá no quiero dar hueva, pero hay varios riffs de System of a Down que vienen como de Dark Throne, particularmente. Incluso de canciones como esa de BYOB. ¿Ya saben cuál? La
1: sí,
0: de
1: Bring Your Own Beer.
0: Everybody's dancing in and in. ¿Ya sabes cuál?
1: Sí, pero era Bring Your Own algo más. Le hacían la jiribilla a ellos, pero ajá.
0: BYOB, ¿no?
1: Es que significa Bring Your Own Beer normalmente, pero en System of a Down significa algo más.
0: Everybody's dancing to your... ¿Sabes que tiene este contraste?
1: Es Bring Your Own Bombs.
4: Ah, caramba.
0: Bring your own bombs. Why do presidents fight the war?
1: Uh-huh.
0: Y es que no, hay todo. Todavía no quiero ni empezar a hablar de...
4: No estamos de preparados para...
0: No. Estoy como, ¿qué pedo? ¿Por qué está grabado así? ¡Qué chingón! Esto de que se escucha como si estuvieras escuchándolo desde el otro lado de la pared. Como si estuvieran ensayando por ahí.
4: Ya.
0: Y pegaras el oído a la pared. En una época en donde, pues la verdad, todo el metal ya estaba muy bien grabado, cabrón. O sea, ya para ese punto ya... Ya Morrisound Studios era otra cosa.
4: Ajá. Ya está todo muy mucho, pulidito.
0: Mucho, muy pulidito. Hasta Nirvana quería sonar bien, ¿no? Por eso Andy Wallace mezcló el Nevermind. De esto sabe mucho Pirisí.
4: Por supuesto.
0: Entonces, está interesante. Bueno, ¿qué más dicen por aquí, José Luis? Ya que estamos en preguntas, ¿por qué MTV en los 90 se acaba música? Ya que estamos en preguntas, ¿por qué MTV de los 90 sacaba música de metal en la madrugada? Me acuerdo que me tienen que esperar casi a las 2 de la mañana para poder... ¡Arregrate bien! Si no, parece que uno no sabe leer. Me tienen que esperar casi hasta las 2 de la mañana para poder ver videos. Bueno, MTV tenía, bueno, en Estados Unidos, un programa de heavy metal llamado Headbangers Ball, conducido por un sujeto llamado Ricky Rackman. Ricky Rackman era una especie de RP de antros de Sunset. Y entró ahí porque era supuestamente muy amigo de Axl Rose. O sea, Axl Rose fue su palanca para entrar en MTV y se volvió como el conductor y la cara del hard rock y del heavy metal en MTV. Por supuesto que lo veíamos todos, la verdad, como un poser. Y se notaba que era un güey que más bien se dedicaba a conseguirle cortesías a las groupies de ahí de los antros de Sunset. La verdad tenía esa pinta, perdón.
4: Ok.
0: Y en Latinoamérica contrataron a un chileno de nombre Alfredo, que la verdad sí era una especie de metalero, desde mi punto de vista, una disculpa, mucho más respetable y legítimo. Sería interesante porque a mí había muchas cosas de MTV Latino que sinceramente no me gustaban nada. Pero ese sujeto lo hacía muy bien. y conducía un programa que simplemente se llamaba Headbangers. No Headbangers Ball, sino Headbanger, decía él. Hola, ¿cómo están? Yo soy Alfredo de Headbanger. Y la verdad es que era mucho más metalero el MTV latino que el gringo, digamos.
1: Huevo.
0: Ponían, era como este tipo como más cercano a Sepultura y a grupos brasileños como Sarcófago, y etcétera. La verdad es que ese tipo nos caía muy bien a todos, a diferencia de Ricky Rackman, ¿no? Que sale en el video de November Rain, por ejemplo. Ahí está en la boda y en la fiesta. Ese es Ricky Rackman.
4: Demasiado figuretti.
0: Muy figuretti. Sí. La verdad. Rodwin Moreno dice, ¿quién será el valiente que vaya a ver Loco México Mágico para quitarnos la duda de por qué hablan tanto de ella? ¿Quién será el valiente? Dice el ojete de Rodwin Moreno. ¿Qué ojete, Rodwin? Oye, ni que fueras PDC. No es cierto.
4: Oh.
0: PDC no es ojete. Iba a decir ni que fueras yo, pero yo tampoco creo que soy tan ojete.
1: Pero me escogiste
0: la verdad
1: a mí
0: es que,
1: algo.
0: A ver, a mí, digo, no sé, a mí se me antoja mucho Loco México Mágico. Vi el tráiler en el cine varias veces, he visto la publicidad. Se me antoja mucho. Se trata, creo que, de una especie de presidente municipal que quiere hacer una película para hacerle publicidad a su municipio. La premisa me gusta mucho, mucho. Además está ahí Silverio Palacios y todo, ese creo que el protagonista. No conozco tantos detalles porque sinceramente no he tenido tiempo para clavarme tanto, pero a mí sí se me antoja mucho. Si pudiera ir a ver, la vería, ¿eh? Si tuviera en esto. O sea, si puedo, la voy a ir a ver, con gusto. Entonces, pues no creo que alguien tenga que ser valiente. Se ve buena, de hecho, se ve como una sátira. Yo sí quisiera verla. ¿Quién va a ser el valiente que se va a echar Sagrado Corazón? No, ¿no es cierto?
4: Ahí más bien, ahí hay cierta valentía.
0: Porque luego decimos, ah, qué interesantes fenómenos culturales.
4: Sí.
0: Y a la hora de la hora,
4: ya
0: a ver,
4: que estás ahí, dices, hablé demasiado rápido.
0: Échate ese pedo, ¿no? Ahí con Eduardo Verástegui.
4: Híjole.
0: Vela a ver a la premiere exclusiva con Eduardo Verástegui.
4: Híjole.
0: Eso sí. ¿Qué más? Maus dice, yo solo quiero saludar y decir que la aplicación de Cowboy quedó chula.